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1: El pueblo es mi amo. Desde Huimanguillo, el gobernador Javier May respondió a las críticas de sus adversarios y defendió su estrategia de gobierno cercano a la gente. Protesta en la FGE. Policías de investigación bloquearon la avenida Usumacinta para exigir homologación salarial, frenar despidos y denunciar presunto acoso laboral. Fiscal responde a protesta de policías. Golpe a la delincuencia. 8 presuntos generadores de violencia fueron detenidos en centro. Serían investigados por su posible relación con ejecuciones y la quema de tiendas Oxxo y vehículos. No guardes el paraguas. Protección Civil alerta por calor intenso, fuertes rachas de viento y posibilidad de tormentas con lluvias fuertes esta noche, especialmente en Huimanguillo. 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
2: No guarde el paraguas. Dejaste
3: de
2: ropa tendida ahorita.
3: 2 minutos. Sí, lavé toda la mañana.
2: Lavaste toda la mañana. ¿Y ahorita tienes ropa tendida?
3: Sí.
2: No, vete. Lánzate.
3: Ah, perfecto. Lánzate. Yo como yo uso.
2: No, pero vas a ir conduciendo ahí vía streaming.
3: Vía streaming. Oye, de todos modos estamos a 32 grados.
2: Sí, no. A ver, calor sigue. Ajá. Pero si vienen, de repente cambió el pronóstico que tenemos a las 9 de la mañana, 8 de la mañana.
3: Sí, sí.
2: Al de las 3 de la tarde, pues ya es un fenómeno ahí. Son varios fenómenos más bien que se conjuntan para traernos chubascos puntuales al territorio
3: perfecto.
2: Tabasqueño.
3: Perfecto. Pues ahí está. Extremas precauciones. Se viene intensas lluvias para la capital tabasqueña. ¿Qué tal? Muy buenas tardes.
2: Hola.
3: Qué gusto. Qué placer. Como siempre.
2: Nosotros contentos,
3: sí,
2: bonitos.
3: Sí, gorditos y bonitos. Vacaciones, además. Ay, no.
2: Repastaditos.
3: Ay, si te dijera cuánto hemos aumentado de peso.
2: Sí, por las vacaciones.
3: Por las vacaciones.
2: Órale, pues.
3: Es que teniendo chiquitos en casa, que sí hay que preparar galletitas.
2: Las palomitas.
3: Que sí, la comida. Que vamos a ver una película, mamá. Bueno, ahí está. Ahí está.
2: Qué bonito, qué
3: rico.
2: Pero
3: qué hermoso. Son momentos que que disfruta uno en familia.
2: No, y disfrútalos porque los chamacos crecen muy rápido, se van rapidísimo. Cuando vienes a ver.
3: Ahora que entrega la escuela.
2: Uf. Cuando vienes a ver, ya no son tus bebés. Bueno, salen siguen siendo volando. Nuestros bebés siempre, ¿no?
3: Sí.
2: Pero pues van, crece y crece y crece.
3: Te voy a contar una anécdota. Hace unos días, mi hija se fue de vacaciones.
2: Sí.
3: Mi hijo también se fue de vacaciones y me quedé sola en casa.
2: Ok.
3: No sabes cuánto.
2: Nos separamos.
3: Cuánto así. Perfecto.
2: Ahí.
3: No, pues nuestra querida productora, ¿viste?
2: Bueno, ella.
3: Ella
2: pendiente.
3: Me quedé solita en casa y la verdad, cómo los extrañé. Al principio todo bien, ¿no? Como que mi paz, mi tranquilidad, ta, ta, ta. Pero ya luego sentí que ya no, como que estaba yo tan sola que me hacía falta algo.
2: Claro, la voz, el ruidito.
3: El ruido, a quién le preparó el desayuno, la comida, la cena. Oye, ya llegaste, mamá, acá te estamos esperando. Entonces, como que los empecé a extrañar unos días después. Entonces, cuando llega Alice, me dice, mamá, ¿me extrañaste? Y yo,
2: pues
3: híjole,
2: sí, la verdad,
3: canija,
2: sí.
3: Sí te extrañé.
2: La verdad es que sí, sí extraño a uno a los hijos. Fíjate, hay algo bueno, no sé en lo particular, pero no se les quita de repente cuando te piden algo.
3: Ajá.
2: Siguen hablándote igual que de niños, aunque ya sean grandes.
3: Sí, yo así le hablo a mi mamá.
2: Ma.
3: O a mi papá.
2: ¿No? Mamá. Cuando te piden, ¿cómo le pides a tus papás?
3: O los chantajeas.
2: Ma,
3: o los chantajeas.
2: Los chantajeas.
3: Mamá, es que estás mucho tiempo en la iglesia y tu hija te necesita también.
2: Claro, claro.
3: Dice mamá que le da risa cada vez cuando
2: le quiero mandar un beso a mi bebé. Hoy está cumpliendo años. Nada más voy a decir, hoy está cumpliendo años, Andrea.
3: ¿Ah, sí?
2: Sí, es del 6 de agosto. Muchachita hermosa.
3: Muchísimas felicidades. Qué gusto. Y una gran bendición en tu vida.
2: Claro,
3: Andrea.
2: Sí, no, bueno, todas las bendiciones. Toda la familia.
3: Claro, todos los hijos son bendiciones.
2: La familia laboral también.
3: Andrea es la primera.
2: Ay,
3: pues te imaginas.
2: Es mi primogénita.
3: Exacto.
2: Luego siguió Nayib y Gabrielito.
3: Ay, qué lindos.
4: Tres chiquitos.
3: Pues felicidades para ti, señor padre.
2: Gracias.
3: Y felicidades a tu hija Andrea.
2: Ay, toda una bendición, como bien señalas.
3: Muy bien.
2: Sepa, es una bendición. Pero bueno, oye, vamos a platicar más adelante, mi querida Ilse del Carmen Torres Lázaro, con Lenny Alejandro Castillo. Ella es empresaria, es paraiseña, es tabasqueña. Y resulta ser que hay una empresa que se llama Protexa, que le trabaja a Pemex,
3: ¿sí?,
2: que no le ha pagado una lana que le debe de quién sabe cuánto tiempo. Ah, pero Protexa le sigue trabajando a Pemex.
3: Ok.
2: Pemex le sigue asignando contratos.
3: Ajá.
2: No de un peso, o sea, de miles de millones, hasta de dólares.
3: ¿Hasta dónde va
2: y
3: a llegar?
2: Y estos hojaldras no son capaces de pagarle a los empresarios que les han brindado también servicios. Eso es una cadena, Ilse.
3: Claro.
2: O sea, eso es una cadena de proveeduría. Y entonces, si te está pagando Pemex, ya contrataste el servicio, págalo. O vas a un restaurante, comes y te vas.
3: No, pues no.
2: Pagas, ¿no?
3: Claro.
2: Te subes a un avión. También. Pero tienes que pagar,
3: tienes,
2: ¿no?
3: Tienes que pagar. En todos los servicios tienes que pagar.
2: Para
3: vas a un servicio
2: cine,
3: médico, tienes que pagar para
2: ir al
3: que
2: doctor,
3: te
2: atiende. Para ir a la farmacia.
3: Sí.
2: Vas a Walmart, a Soriana, a Chedraui, a Super Sánchez, agarras las cosas y te vas, las pagas.
3: Hasta las mismas tiendas, esas de la esquina, dicen, que, no se fía.
2: Lo que contrates.
3: Exacto.
2: Tienes que pagarlo, ojalá. Pero además tus cuates, no es a la única empresa que le han hecho, no. O sea, se la han pasado robándole a medio mundo y lo único que ocasionan a veces es que quiebren estas pequeñas empresas, estas empresas. Uh-huh. De eso vamos a platicar más adelante.
3: Me parece bien. Con Lenny Alejandro Castillo, proveedora de la empresa Protexa. Oiga, número telefónico es 9931-460101, 9931-460101, por favor, sí, para todos aquellos que nos están escuchando a través de los 40, 101.5 FM, pues ya estamos en vivo y en directo en nuestras redes sociales de Ahora Tabasco Noticias, para que una vez que lleguen a su punto, a su destino, para aquellos que están manejando en estos momentos, pues se puedan pasar a las redes sociales y por supuesto también estar opinando de todos los temas que vamos a estar platicando en nuestra mesa de trabajo. Así que gracias totales a todos aquellos que están conectados en estos momentos. Y sin más preámbulo, ya son las 6:07 PM, me escuché como juez.
2: Ajá. Y sin más preámbulo.
3: No,
2: vamos a iniciar, más preámbulo, hombre.
3: Sí, más preámbulo.
2: Más preámbulo.
3: ¿Preámbulo?
2: Conéctese con nosotros y pueden chatear. Ya les dio teléfono de WhatsApp, Ilse.
3: Ya
2: 9931-460101, pero también estamos en Facebook, en la cuenta Ahora Tabasco Noticias.
3: Y en YouTube
2: ahí
3: también,
2: podemos chatear.
3: En YouTube también estamos en Ahora Tabasco Noticias.
2: Nada más que para el chat sí que sea en Facebook de Ahora Tabasco.
3: Claro.
2: Porque también estamos en Ahora Noticias.
3: Claro.
2: Pero en Facebook de Ahora Tabasco, ahí chateamos.
3: Perfecto, perfecto. ¿Va? Y bueno, el gobernador de Tabasco, Javier May Rodríguez, respondió a las críticas por sus recorridos en territorio al asegurar que el pueblo es mi amo y reafirmó que su administración mantendrá un gobierno cercano a la ciudadanía.
5: Durante una gira de trabajo por Huimanguillo, el gobernador de Tabasco, Javier May Rodríguez, afirmó que su administración mantendrá la cercanía con la ciudadanía y respondió a sus críticos al señalar que el pueblo es su amo. El mandatario estatal destacó que las jornadas de territorio buscan acercar el gobierno a las comunidades y cambiar la forma de gobernar, al señalar que anteriormente los funcionarios se alejaban de la población después de los procesos electorales.
6: A la transformación que el pueblo ha iniciado. Y son derechos y son conquistas del pueblo. Esto que estamos haciendo, este ejercicio de acercar el gobierno a la comunidad, porque pues antes había como un divorcio, pasaba la elección y ya no volvíamos a ver, ¿no?, a los gobernantes. Una vez que llegaban a los cargos, ya no regresaban a los pueblos. Nosotros cambiamos esa forma de gobernar. Ahora es nosotros venimos al encuentro de la comunidad, venimos al encuentro de ustedes y venimos a atenderles desde aquí, a escucharles, a escuchar las necesidades también y a dar respuestas. Eso es lo que estamos haciendo. Esto le molesta mucho a nuestros adversarios, a la derecha, a los que son los profetas de la desgracia y de la tragedia, que quisieran que todo les vaya, que le vaya mal al pueblo. Están en contra de todo. No les gusta nada. No les gusta esto. O sea, dice que ¿para qué venimos acá? ¿No? Que el gobernador debe estar en la oficina, ahí atendiendo. Porque antes era el gobernador que le servía a una élite, a un grupo que se creían amos y dueños de México y de Tabasco. Ahora Nuestro dueño es el pueblo, nuestro amo es el pueblo, a quien le servimos con mucho gusto y estamos dedicados a servirles, ¿no?, todos los días.
5: May Rodríguez también aseguró que su gobierno está enfocado en atender directamente las necesidades de los tabasqueños y afirmó que esta manera de trabajar genera críticas de sus adversarios, quienes, dijo, esperan que el gobernador permanezca únicamente en oficinas atendiendo a ciertos sectores. Con información para Hora Tabasco Noticias, Wendy Landero.
2: Pues ahí está.
3: Ahí está,
2: el
3: ahí está.
2: Que manda es el pueblo, es el. Ellos son mandatarios, reciben las órdenes del pueblo, como debe de ser. Y por otra parte, la SEDAP fortalece el combate a la tuberculosis bovina en Tabasco. Están aplicando más de 22,000 pruebas en el mes de julio, ahora en la región de la Chontalpa. Es lo que dice el titular de la Secretaría de Desarrollo Agropecuario y Pesca, Guillermo Priego León, quien informó que avanza el barrido sanitario contra la tuberculosis bovina. Son 190,000 cabezas de ganado evaluadas como parte de la estrategia ahora en la Chontalpa. En Huimanguillo están por concluir los trabajos con la expectativa de cerrar esta etapa entre finales de agosto y principios de septiembre. Y destacó que la capacidad operativa aumentó al pasar de 7,000 a 9,000 pruebas mensuales a más de 22,000 durante julio. Por agosto, la meta es realizar entre 25,000 y 30,000 pruebas y continuar con el control sanitario del ganado en Tabasco.
3: Ok, fíjense que el sector platanero de Tabasco pues enfrenta una crisis que se ha prolongado por más de 3 años. Esto lo informó el dirigente del Comité Sistema Producto Plátano, Adrián Prats Leal. El representante del sector señaló que aunque el precio del banano comienza a recuperarse, los productores aún atraviesan una etapa complicada derivada de factores como la caída de precios, problemas climatológicos y el incremento en el costo de fertilizantes. Prats Leal explicó que la entrada ilegal de fruta proveniente de Guatemala afectó la comercialización del producto, mientras que el aumento de hasta 400% en fertilizantes redujo la calidad y producción. Ante este panorama, indicó que los productores buscan fortalecer la exportación y encontrar nuevos mercados, sin dejar de atender el consumo nacional.
4: Bueno, yo quisiera decir que estamos muy bien, pero no. La verdad que estamos pasando un bache muy fuerte. Estamos, quiero pensar que estamos de salida, pero aún así fueron más de, llevamos 3 años en crisis y hemos aguantado lo que no. O sea, una cosa tremenda, pero se está levantando. El precio apenas ahorita empieza a levantar. Recordar que cuando teníamos un buen precio, que empezamos a recuperar el terreno perdido, fue la introducción ilegal de fruta de allá de Guatemala y nos desplomó el precio y volvimos a caer.
7: ¿Desde entonces, hace 3 años tienen ese problema?
4: La introducción de ilegal de fruta fue ahora, pero de que traemos una crisis bananera de 3 años por cuestiones climatológicas, por los altos, acuérdense la guerra de Ucrania con Rusia, donde se dispararon los fertilizantes y fertilizaron un 400%, no pudimos fertilizar por los altos costos y al no fertilizar perdimos mucha calidad, perdimos producción y apenas nos estamos levantando.
7: ¿Y cómo le hicieron para levantarse? ¿Cómo?
4: Pues batallando, sufriendo y ahorrando y haciendo lo más que podemos vender y sobre todo ahorita lo que tenemos que hacer es voltear otra vez al mercado de la exportación, que la exportación, como perdimos la calidad, ahorita que estamos recuperándonos, estamos viendo ya otros nichos de mercado que no sea el mercado nacional. Oiga. Obviamente sin descuidar el mercado nacional. El mercado nacional, nuestro compromiso es tenerlo siempre al 100%, como siempre ha existido, pero ahorita necesitamos, como les repito, voltear al mercado de la exportación, dar exportaciones, pero los clientes que teníamos, pues sinceramente con estos 3 años de tanta crisis, los perdimos.
2: Bueno, pues así el tema, digo, ya hemos hablado y hemos escuchado hablar del tema del ganado ilegal o el ganado que entra por la frontera sur y que luego está el tema de los aretes que los hacen que sean oficiales y pasan a territorio nacional. Pero eso del plátano ilegal, pues también pega muchísimo a los productores, que además es un producto emblemático de Tabasco.
3: Así es.
2: Bien señalas, si tú preguntas qué productos de Tabasco se exportan, aparece el plátano, aparece así la pimienta, aparece la piña. Aparece también el limón y no me acuerdo ahora cuáles son 5 productos.
3: Aparte del cacao.
2: El cacao. Justo. Y cacao.
3: Ok.
2: Son esos los cinco productos agrícolas que se exportan, principalmente a Estados Unidos. Ajá. Pero otros ya están buscando mercados, sí, como Europa, ¿no?
3: Sí, así es.
2: El tema aquí es que a Tabasco ha estado ingresando plátano ilegal, sobre todo de Guatemala, ya escuchamos, ¿no?
3: Sí, señor.
2: De Centroamérica. Y aquí el Congreso aprobó reformas al Código Penal que castigan con 1 a 6 años de prisión el tráfico de plátano.
3: Oh.
2: Y las sanciones se aplican para quienes movilicen cargamento sin acreditar, ajá, su legal procedencia o falsifiquen las guías fitosanitarias. Mm. Entonces, no es un tema de el que consuma o siembre plátano. Es el tema de quién movilice.
3: Así es.

0: Guatemala. Entran sin pagar impuestos, a precios muy bajos, y causa el desplome de los precios locales, y tanto productores de Tabasco como de Chiapas, de Veracruz y Colima, enfrentan pérdidas económicas severas.
1: Así es, son las 6:16, 6:16, más adelante, regresando de corte, vamos a platicar porque especialistas pues están analizando esto de los retos, un gran reto del Centro Histórico de Villahermosa en foro intersectorial. Esto obviamente lo vamos a platicar después de la pausa, así que no se despeguen de su aparato receptor.
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6: Las 6:18.
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0: Tarde con 21 minutos y fíjate que rescato una nota de proceso de nuestro compañero Rodolfo Reyes que señala que Morena, el partido Morena Tabasco, denunció ya a la Cámara Nacional de Comercio, Servicios y Turismo, Delegación Villahermosa, ante la Secretaría de Economía por actos partidistas. La denuncia solicita que Economía determine si el organismo empresarial utilizó su nombre, instalaciones, patrimonio, recursos humanos, plataformas digitales y capacidad de representación gremial para actividades partidistas, así como si existieron apoyos o aportaciones en especie a partidos políticos o actores en el proceso electoral. La presidenta de la Canaco Servitures, Lady Susana León Sánchez, y simultáneamente es coordinadora de acción política del Distrito 10 del Partido Verde Ecologista de México.
1: Okay.
0: Entonces, por eso ya la querella incluye a la presidenta Susana León por ocupar también este cargo político, y el escrito firmado por el representante de Morena ante el IEPCT, Roberto Romero del Valle, también incluye a la presidenta de la Cámara y al empresario Manuel Antonio Miranda Hernández. Pues así está. Las cosas, vamos a ver hasta dónde llega este tema.
1: Muy bien, son las 6:22 p.m. en este momento vamos a platicar con Lenny Alejandro Castillo, ella es proveedora de la empresa Protexa y nos va a platicar precisamente de esta problemática que está enfrentando ella. ¿Qué tal? Muy buenas tardes.
0: Hola, Lenny.
2: Hola, buenas tardes.
0: ¿Está lloviendo allá en Ciudad del Carmen o qué es lo que estamos oyendo? ¿Nos escuchas?
2: Buenas tardes.
0: Hola, Lenny, ¿nos oyes?
2: Sí, sí, les escucho.
0: Ah, perfecto. Bueno. Bueno, sí, ya estamos al aire. Coméntanos cuál es el problema que estás enfrentando, por favor. No, Lenny. Creo que Lenny, ¿me oyes? Bueno, le voy a marcar a tu compañero para que el audio lo metamos, Lenny, por favor, a través.
2: Sí, por favor.
0: Sí, porque creo que no nos oyes bien. Entonces, vamos a meter el audio de otra forma. Ella es proveedora, es una empresaria, es tabasqueña, ya le decía yo, es de aquí de Paraíso. Y bueno, pues le daba servicio a Pemex, a Protexa, ajá, que a su vez le da servicio a Pemex. A ver, ¿ya me escucha ahí, Lenny?
2: Sí, sí, ya la escucho.
0: Bueno, a ver, coméntanos, ya estamos al aire, coméntanos cuál es la problemática que estás enfrentando con Protexa.
2: Sí, muy buenas tardes y muchas gracias por el espacio. Como les comentaba hace un rato, pues estamos aquí en las oficinas de Ciudad del Carmen en Campeche. Buscamos justicia para 6 proveedores. Protexa no ha dado la cara y no nos ha dado el pago desde hace 3 años. Somos 6 proveedores que ya tenemos 42 días aquí manifestándonos. Ahorita Pemex ya le dio contrato a dos contratos a Protexa. Y nosotros seguimos sin percibir el pago que nos corresponde. Pues en general la problemática es esa, pues nosotros realmente queremos que la ciudadanía y que las instituciones correspondientes, que las gerencias de Protexa se enteren que Protexa no ha dado la cara, no ha cumplido con el contrato, con las requisiciones que ellos en algún momento pidieron. Desconocemos a dónde se fue ese dinero que en algún tiempo ellos proyectaron en estimaciones, que ahorita pues ya fueron proyectos que ya se les pagó a Protexa y Protexa pues no nos ha pagado.
1: Okay, okay. Lenny, a ver, vamos a punto por punto. ¿Qué es Protexa? Sí. O sea, ¿qué servicios le están prestando a Pemex?
2: Sí, mira, a Protexa le brinda servicios de mantenimiento a plataformas.
1: Okay, perfecto. ¿Y qué otras empresas también que están asociados con ustedes, que están dentro con ustedes, les han quedado debiendo?
2: Sí, mira, una de las empresas que ahorita está en la manifestación es Puerto Mar. También está SMT Solution, mantenimiento a climas. En mi caso es ME, servicio de transportes. También son empresas que ofrecieron servicio de plagas, saneamiento a las instalaciones de Protexa. También hay empresas que prestaron servicios de comidas.
3: Sí, son varios.
2: Industrial, Ransol, Puerto Mar Servicios. Sí, somos varios los que estamos aquí a la espera de que pues Protexa nos dé una respuesta concreta, que salgan y realmente busquen un convenio con nosotros. Nosotros nos estamos manifestando de manera pacífica, pero pues buscamos una solución.
4: Claro. ¿Tienen información de quién protege a Protexa? Porque está muy raro, ¿no? Que de repente cierran sus puertas. Ya te decía yo que aquí en Villahermosa cerraron, dejaron dos pisos de un edificio y otras instalaciones. Siguieron trabajando en Ciudad del Carmen, medio liquidaron a su gente, otros les quedaron a deber renta, agua, luz, bueno, cuánta cosa. Pero sigue trabajando a la Pemex. ¿Quién está detrás de todo esto, Lenny? ¿Ustedes qué información tienen?
2: Es correcto. Pues en algún momento Pemex se ha deslindado de que ellos le deban dinero a Protexa y que por eso no nos haya pagado, pero pues al parecer están de acuerdo con lo que esta empresa sigue haciendo, porque hasta donde sabemos, pues hay nuevos contratos para ellos de parte de Pemex, y Pemex pues sigue trabajando con ellos. No te puedo dar ahorita un nombre en específico, pero con tal de decirte que ya hay contratos nuevos, pues yo creo que se sabe o se entiende que Pemex entonces está de acuerdo con estas acciones que hace esta empresa a pequeñas y medianas empresas. Creo que se aprovecha precisamente de las pequeñas y medianas empresas, porque curiosamente los proveedores que traen deudas millonarias, pues a ellos ya les han estado pagando y a nosotros, pues no.
1: Sí. De hecho, tengo comprendido ahí de una amistad que efectivamente tuvo que cerrar sus puertas porque pues quedó precisamente Pemex dejándoles de pagar a ellos y bueno, tuvo que cerrar sus puertas. Bueno, ¿desde cuándo les dejaron ustedes de percibir este monto?
2: Desde hace 3 años.
4: Desde hace 3 años les deben. Y sí. Tú interpusiste una denuncia ante la autoridad.
2: Actualmente yo no he actuado legalmente porque eso a mí me implica un gasto económico muy fuerte. Como yo les comento, soy una pequeña empresa y pues realmente pues sí me impactaría que después de que yo les presté servicio, les di mi dinero para que lo sigan trabajando, yo todavía tenga que desembolsar dinero para exigir ahora un pago que pues ya me pertenece. Actualmente sí, no he actuado legalmente, pero pues igual estoy en asesorías legales y pues ya me darán pauta para que en cuanto ya veamos pertinente, pues iniciemos una demanda. Actualmente no, ninguna de las 6 empresas que estamos aquí tenemos demanda.
1: Claro, ahorita lo que bien decías hace unos momentos, ¿no? Estás actuando de manera pacífica porque lo que necesitas es una comunicación con ellos, un estrecho diálogo con Pemex, ¿no?
2: Es correcto, sí, pues todo ha sido de manera pacífica, todavía confiando en la buena fe de Pemex, porque al final es quien respalda los trabajos de esta empresa Protexa.
4: Claro, pues sí, porque está muy raro que le sigan asignando contratos y que le sigan pagando millonarias cantidades que no le pagan a los pequeños proveedores, porque a ellos no les importa si ustedes quiebran o no.
2: Sí, igual, ahora sí que pensando buenamente, por eso buscamos espacios como el de ustedes para hacer llegar esta información a las gerencias. Vamos a pensar que toda esta mala fe, todo este mal negocio está pasando debajo de impuestos que se aprovechan a buscar moches de mira, yo te saco el dinero, pero dame tanto y dejo a estos proveedores atrás. Entonces queremos que esta información llegue a las gerencias de Pemex y que tengan que investigar a quien tengan que investigar, tanto administrativos de Petróleos Mexicanos como administrativos de Protexa, porque pues esto ya se está prestando a una corrupción, a un negocio que tienen personal tanto de Protexa, pues Pemex está siendo el que no entiende, el que no ve, y pues yo creo que también saldría embarrada en esta situación. Pues
4: claro.
1: Lenny, me queda una duda. ¿Han tenido acercamientos con los elementos de Pemex o ellos se han acercado con ustedes? ¿Han tenido por lo menos ahí un avance de diálogo? ¿Lenny?
3: Sí, ha habido comunicación a través de oficios. ¿Escuchas?
1: Sí.
3: Bueno, sí ha habido comunicación a través de oficios. En algún momento se le giró un oficio a Pemex haciéndole ver la situación y que pues ellos nos informaran por qué todavía no habían pagado a Protexa y que exigíamos un pago. Pero pues ellos respondieron de inmediato al oficio diciendo que pues ellos ya no le debían nada a Protexa y que pues ya sería cuestión de terceros o ya sería otro tema el nuestro con el de Protexa, que ellos se deslindaban de que tengan una deuda.
1: Sí, es como dejándoles a ustedes algo interno, ¿no?
2: Exactamente.
4: Ok. Pues Lenny, vamos a estar muy pendientes. Nosotros agradeceríamos que, por supuesto, también nos comentaras en caso de que haya alguna respuesta. Ustedes están a las afueras de las instalaciones de Protexa, allá en Ciudad del Carmen, Campeche, ¿no?
2: Sí, estamos aquí a las afueras de las instalaciones. Aquí, como les comento mis compañeros y una servidora, ya tenemos 42 días. Pues aquí hemos pasado sol, hemos pasado lluvia, mis compañeros también. Bueno, yo ahorita estoy dando voz y la cara a medios de comunicación, pero realmente ellos han hecho un trabajo muy arduo aquí. Y pues esperamos que esta información, como le comento, llegue a oídos de quien tenga que llegar y que nos puedan respaldar en esta lucha.
0: Repítenos, por favor, los nombres de las empresas a las que les adeuda Protexa, por favor.
2: Claro que sí. ME Servicios de Transportes, Control Industrial de Plagas y Desinfecciones MF, ESMA, Ransol, Puerto Mar Servicios, SMT Solution, Puerto Mar Servicios, Ransol, ESMA, MF y ME.
4: Muy bien.
0: Pues Lenny, muchas gracias por confiar en Ahora Noticias Media Group y vamos a estar muy pendientes a ver si ya se responsabiliza esta empresa, que ya te decía que en el argot del mundo energético le decían Pobrexa, porque se la vivían pues pidiendo préstamos y quedándole siempre a deber a sus proveedores. Pero ellos sí se paran el cuello con Pemex y no, yo te voy a dar el servicio y el mantenimiento,
1: claro,
0: de ductos, de plataformas, de lo que sea. Contratan a otras personas y les terminan robando.
1: Caray.
0: ¿No? Como pues sí, a todas estas empresas. Correcto. Muy bien, Lenny, muchas gracias. Bonita tarde. ¿Quieres agregar algo?
2: Muchas gracias. No, pues agradeciendo el espacio y pues lo mismo. Ojalá y esto pueda llegar a los directores de Pemex, al ingeniero Mauricio Sastre, que es uno de los gerentes de los proyectos nuevos que tiene contrato ahorita Protexa con él.
0: ¿Nos repites el nombre?
2: El ingeniero Mauricio Sastre.
0: ¿Y qué cargo ocupa Mauricio Sastre?
2: Es gerente operativo de uno de los proyectos nuevos para Protexa.
0: Muy bien, pues ahí está entonces. Vamos a seguir en la investigación y bueno, pues aquí está el espacio. Lenny, gracias, bonita tarde.
2: Gracias, buenas tardes.
1: Buenas tardes,
0: ahí está.
1: Ok, son las 6:34, ¿no? Por supuesto. ¿Te imaginas?
0: Pues ellos emprenden, invierten, le meten ahí una lana, pues buscan competir, pero pues qué mala onda que no les paguen. Ojalá y todo eso se solucione. Porque además han actuado de buena fe, no han denunciado todavía.
1: Todavía, ya son están 3 años.
0: Ya, exacto. mucho aguante.
1: Exacto.
0: Bueno, licenciada Torres.
1: 6:35, pausa y regresamos con más información.
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3: Las 6:37.
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0: Somos a Tabasco, continuamos.
1: Bueno. Son las 6:41. Oiga, de una vez les platico antes de que se me olvide, porque...
2: Sí, porque luego se te olvida.
1: Luego se me va. Es la edad, yo creo. Oigan, se les informa a toda la ciudadanía en general que como parte de los estudios técnicos que se realizan para la integración del proyecto Villahermosa 2030, pues se llevará a cabo actividades para la obtención de información técnica necesaria para la planeación de futuras acciones de desarrollo urbano. Fíjese, por tal motivo, se realizará el cierre temporal del carril de Paseo Tabasco en el entronque con calle Plutarco Elías Calles en un horario de 8 de la mañana a 6 de la tarde los días 7 y 8 de agosto, es decir, mañana viernes y sábado en ese horario de 8 a 6 de la tarde. Okay. Agradecemos la comprensión de la ciudadanía y exhortamos a quienes transiten por esa zona conducir con precaución, atender los señalamientos y tomar rutas alternas.
2: Es ahí por la quinta entonces,
1: sí,
2: ¿no?
1: Sí, por la quinta, exacto, en ese atrás de Catedral.
2: Ajá.
1: Ahí van a estar precisamente las labores.
2: Bueno, pues tome usted sus precauciones. Vamos a más información y bueno, pues analizan especialistas los retos del Centro Histórico de Villahermosa en un foro intersectorial. Vamos a hablar de cosas tan importantes que tienen que ver con este bello y mágico lugar. Vamos a escuchar la siguiente pieza informativa en voz de Jenny Colorado.
3: La alcaldesa de Centro, Yolanda Osuna Huerta, inauguró el foro Entre la Historia y el Futuro, los retos de los centros históricos, donde destacó que la revitalización del Centro Histórico de Villahermosa requiere una visión integral que combine patrimonio, espacio público, cultura, comercio, medio ambiente y participación ciudadana. Durante el encuentro realizado con especialistas y representantes de la UNESCO, se presentó el enfoque de paisaje urbano histórico, que concibe a la ciudad como un sistema vivo. La alcaldesa señaló que la recuperación del centro antiguo va más allá de restaurar edificios e incluye acciones como la rehabilitación del Centro Cultural Villahermosa, la recuperación de fachadas, el impulso a la actividad cultural y la revalorización del río Grijalva.
4: Detrás de cada calle y de cada edificio conservado existe una tarea permanente de planeación, inversión, regulación y cuidado. Durante mucho tiempo, las políticas dirigidas a los centros históricos se concentraron en lo más evidente: restaurar una fachada, reparar una calle o mejorar el alumbrado. Cosas que son muy importantes y que hemos venido a realizar. Pero eso no es todo. Son acciones indispensables, sin duda, desde luego, pero insuficientes cuando no forman parte de una visión más amplia. Un centro histórico que luce bien en las fotografías, pero que permanece vacío la mayor parte del día, difícilmente cumple la función de ser el corazón vivo de la ciudad. En nuestro municipio asumimos que preservar el patrimonio debía perseguir un propósito más ambicioso que la estética. Por eso hoy, el foro que inauguramos o que aperturamos, un momento más inicia, es un paso más en este proceso, porque esa es la vinculación entre el sector, gobierno, federación, estado y municipio, el sector privado, el sector social, la academia y organismos internacionales como UNESCO, porque luego de estos acercamientos que tuvimos con la representación de la UNESCO en México, hemos adoptado el enfoque del paisaje urbano histórico, una perspectiva que propone comprender la ciudad como un sistema vivo. Ya no se trata únicamente de proteger edificios aislados, sino de reconocer la relación que existe entre la arquitectura, el espacio público, el río, el comercio, las actividades culturales y la memoria colectiva.
3: Además, subrayó la importancia de la coordinación entre gobierno, sociedad civil y organismos internacionales para consolidar estrategias de largo plazo que fortalezcan la identidad, el turismo, el comercio y la calidad de vida en el centro histórico de la ciudad. Informó para Ahora Noticias, Jenny Colorado.
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4: Las 6 con 47 minutos.
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1: Ya estamos en el último bloque de noticias, son las 6:50 p.m.
2: Qué rápido se me ha ido.
1: Sí, sí. Cuando uno trabaja se va rápido el día.
2: Todos los días.
1: Todos los días. Oigan, pues miren, les voy a platicar porque pues había rumores de que si probablemente podría haber cambios en el gabinete de la presidenta municipal del centro. Ella lo descartó totalmente. Así es, aseguró que no habrá cambios ni renuncias en su gabinete para el próximo proceso electoral, al señalar que ningún funcionario ha manifestado su intención de dejar el cargo. La edil afirmó que todas las áreas del ayuntamiento continúan trabajando de manera normal y enfocadas en atender las necesidades de la población. Osuna Huerta agregó que su administración mantendrá el respeto a los tiempos y disposiciones de las autoridades electorales sin afectar la continuidad de obras, programas y servicios municipales.
3: Uno me ha planteado absolutamente nada.
4: ¿Pero tienes que renunciar antes o...?
3: Bueno, yo creo que lo importante es en función de una convocatoria que establezca, ¿no?, el partido, y en función de eso entiendo que se deben estar esperando en función de las bases de la convocatoria.
2: Bueno, pues ahí está lo que dice la maestra Osuna Huerta. Y la Fiscalía General del Estado de Tabasco informó que continúa el diálogo con los trabajadores que han presentado demandas laborales y asegura que se mantienen las gestiones para atender los temas pendientes. La dependencia señaló que la solicitud de incremento salarial que hoy pidieron a las afueras los trabajadores, a las afueras del organismo, se analiza en conjunto con la Secretaría de Administración y Finanzas para su posible inclusión en el presupuesto 2027, porque al final de cuentas lo que se está ejerciendo en este 2026 se presentó en septiembre, octubre del 25. Uh-huh. Entonces, como que de dónde agarras para un aumento.
1: Claro.
2: Si tú ya presupuestaste desde el año pasado. Entonces, se va a analizar para ver si en el 2027 se puede hacer algo.
1: Que no se descarta, porque ahí comenta, ¿no? No se descarta. Están en diálogo, están en comunicación y probablemente pues haya esta parte del derecho de los trabajadores, como también de esta parte de la fiscalía. Oigan, por otra parte,
2: Nada más. Sí. Quisiera nada más comentarte que se anunció también un apoyo económico para los trabajadores de la fiscalía mediante vales de despensa son 627 servidores públicos que serían beneficiados, incluidos 414 elementos de la policía de investigación a partir de la segunda quincena de agosto.
1: Okay.
2: Y finalmente reiteró que los controles de confianza son obligatorios para todo el personal de seguridad y procuración de justicia, porque es un requisito establecido por el Sistema Nacional de Seguridad Pública.
1: Muy bien, la Secretaría de Seguridad y Protección Ciudadana informó sobre la detención de 8 personas durante un operativo realizado en el fraccionamiento Bicentenario, esto en el municipio de Centro. De acuerdo con la dependencia, los detenidos son investigados por presunta relación con ejecuciones, así como con la quema de tiendas Oxxo y vehículos ocurrida recientemente en la capital tabasqueña. Durante el operativo fueron asegurados armas, drogas, bombas molotov, ponchallantas, teléfonos celulares y 3 motocicletas, una de ellas con reporte de robo. Los detenidos quedaron a disposición de las autoridades competentes, que continuará con las investigaciones para definir su situación jurídica.
2: Bueno, pues ahí está entonces, 2 mujeres, ¿no? Y 6 hombres.
1: Ok.
2: Sí, ahí estaban las
1: 8,
2: a ver si los postes,
1: sí, pones otra vez. Presuntos generadores.
2: Sí, son 2 mujeres y 6 hombres.
1: Ahí están, en las imágenes, perfecto.
2: Las imágenes de los presuntos involucrados en los hechos del principios de esta semana. Y por otra parte, el secretario de Seguridad y Protección Ciudadana, Alejandro Leal López, informó que los operativos implementados en el periodo vacacional han permitido reducir hasta en un 50% los accidentes carreteros en Tabasco. También explica que estas acciones tienen como objetivo principal prevenir accidentes y salvar vidas, más que aplicar sanciones a los automovilistas. Además, hizo un llamado a la ciudadanía a evitar conducir bajo los efectos del alcohol y aseguró que no habrá tolerancia a posibles actos de corrupción por parte de elementos de la corporación durante estos operativos. Es lo que dice Alejandro Leal López.
1: Y autoridades, fíjense, autoridades de la Secretaría de Medio Ambiente y Desarrollo Sostenible presentaron al sector empresarial la Convención Internacional de Sostenibilidad, Energía y Medio Ambiente, es decir, SOS 26, que busca reunir a especialistas, academia, gobierno e iniciativa privada. La titular de la CEMADES, Sheila Cadena, encabezó este encuentro donde destacó que este espacio permitirá fortalecer alianzas y promover acciones en favor del desarrollo sostenible en Tabasco y el país. Además, reconoció el interés del empresario tabasqueño por sumarse a esta iniciativa que busca convertir propuestas en acciones con impacto ambiental y social.
2: Pues va a estar muy interesante el tema. Hoy precisamente platicaba en una entrevista sobre la importancia. Muchos años vimos, ajá, y se vio aquí, bueno, en la década de los ochentas y cuando viene el boom petrolero, etcétera, pues ahora le extraer hidrocarburos y gas y petróleo.
1: Claro.
2: Tabasco es de los mayores productores en tierra de energéticos, de hidrocarburos. Campeche, pues en mar, ¿no? Y bueno, de ahí Veracruz, Tamaulipas, etcétera, Nuevo León. Pero el tema aquí con con lo que se ha extraído y con lo que se ha lastimado, se dejó mucho tiempo en segundo, tercero y hasta el último lugar del medio, claro, ambiente, la sostenibilidad.
1: Así es.
2: Y entonces hoy, ¿cómo puedes entender que en un futuro tengas un lugar para explotar si lo estás matando? Estás acabando con los mechones, con la contaminación, con la deforestación, etcétera. Que sí, por cierto, viene una jornada de deforestación muy, muy importante. Ajá. Entonces, sí, este tema de la Convención Internacional de Sostenibilidad, Energía y Medio Ambiente, ahora lo va a celebrar, lo va a organizar el gobierno estatal.
1: Okay.
2: Junto con empresarios, porque antes lo hacían los empresarios, era un negocio. Pero nada más se exponían cosas que tenían que ver con la industria energética, como ductos nuevos, plataformas, cuestiones de seguridad, pero nada te hablaba del medio ambiente.
1: Ándale.
2: Pero nada te hablaba de cuidar nuestra gran canica azul, nuestra
1: casa.
2: Sí,
1: de las problemáticas que se enfrenta.
2: Por cierto,
1: Tabasco.
2: Bueno, se lanzó ya Capital Semilla como Comalcalco 2026 para apoyar a emprendedores. Vamos a escuchar la siguiente pieza informativa en voz de Jenny Colorado.
5: La Fundación Coppel, en coordinación con la Secretaría de Turismo y Desarrollo Económico, el Ayuntamiento de Comalcalco y la Asociación Civil Creando Sueños, Construyendo Esperanzas, presentó el programa Capital Semilla Comalcalco 2026, dirigido a fortalecer el crecimiento de emprendedores y microempresas del municipio. El programa contempla apoyos en especie de hasta 8,000 pesos por beneficiario, destinados a la adquisición de equipos, herramientas o insumos no perecederos para impulsar el autoempleo y la competitividad de los negocios locales. La convocatoria está dirigida a mujeres y hombres residentes de Comalcalco que sean propietarios de comercios, talleres, negocios de servicios o actividades productivas, tanto del sector formal como informal, siempre que cuenten con un establecimiento físico en el municipio. Las personas interesadas deberán registrarse en la plataforma copelemprende.com/tabasco. Completar las 41 lecciones de capacitación, presentar la documentación requerida y cumplir con el proceso de evaluación para acceder al beneficio. Las solicitudes serán analizadas por un comité integrado por representantes del ayuntamiento, de la asociación civil organizadora y de la sociedad civil, quienes seleccionarán a los beneficiarios conforme a los requisitos establecidos en la convocatoria. Informó para Ahora Noticias, Jenny Colorado.
1: Interesante, son las 6:58 p.m. Fíjese que con el objetivo de fortalecer la atención de emergencias y proteger la salud de la población, el ayuntamiento de Nacajuca realizó la entrega de suministros médicos a la unidad de emergencia prehospitalaria. En la entrega participaron el secretario del ayuntamiento, Juan Luis Pérez Isidro, el director del DIF municipal, Agenor Soberanes Domínguez, y personal de la Coordinación de Protección Civil. Las autoridades señalaron que esta acción permitirá brindar una atención más eficiente, oportuna y con mayor capacidad de respuesta a las familias nacajuquenses que requieran servicios de emergencia.
2: Muy bien, pues ya nos vamos, Ilse del Carmen Torres Lázaro, nos vemos mañana viernes ya para cerrar bien la semana en punto a las 6:00 p.m. aquí en la 101.5 FM de los 40 y en todas las redes sociales de Ahora Noticias Media Group, ¿te parece?
1: Me parece bien.
2: ¿Te parece perfecto?
1: Réquete bien. Así es, disfruten este jueves, pásenla bien, pásenla bonito, pues que tengan una velada estupenda. Mientras tanto, mañana en punto a las 6:00 p.m. una cita con nosotros a través de Ahora Tabasco Noticias.
2: Sí, señor.
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10: Las 7 en punto.
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12: Yo soy el hijo de la maestra. De por sí yo era el pedo. Pero ese no es el tema. Afortunadamente tenía crédito abierto con la señora de la cooperativa y podía comer abiertamente lo que se me antojara. Pero yo por sí el hijo de la maestra, pues la banda no me apreciaba, no era de su gracia y no es que me interesara. Pero pues tuve que ir comprando, parecía prácticamente el penal, tuve que ir comprando protección porque la secundaria era secundaria de nueva creación, era una secundaria técnica en una de esas colonias nuevas donde apenas los partidos políticos entran a hacer proselitismo. O sea, casi que entraban con navaja los chavos a clases.
13: Órale.
12: Pues, como era un lugar así medio, ahorita ya no tanto corrientón. Pues la banda sí llegaba luego sin desayunar, sin almorzar, y pues yo la primaria había estado en la escuela particular, y entonces éramos un grupito de 6 niños bien, contra tratarte el grupo social a una secundaria técnica de una escuela con 50 escuincles hambriados. Pues tuve que comprar protección con comida, y luego llegaba mi jefa con la señora de la cooperativa y, a ver, ¿qué comió el señorito Toscano? No, pues que 3 tortas, 2 refrescos, 2 tacos acorazados y una sopa marucha. No, bueno, unos cuentones diario, pero pues había que comprar la gracia del pueblo. Y pues al pueblo y circo.
13: Ándale, mira, estos refranes y todo. Ajá.
12: Eso es lo que a lo mejor mi señora madre nunca se va a enterar, que alimentó a medio grupo del grado B, del grupo B de la secundaria donde estudié.
13: Ándale, mira nada más, fíjate. Pero bueno, un niño emprendedor también.
12: Pues tenía que evitar que me partieran la madre, entonces, ¿cómo lo hacían? Pues les daba de conocer el pan. Mira, aquí hay una torta de jamón, chavito, cómetela. Conoce la milanesa, mi niño. De primero a sexto nunca la conociste, conócela en primero de secundaria.
13: No me saques tu cuchillo. Bueno, sí, no, para ponerle mayonesa a tu torta.
12: Saca tu navajita, pero pues vamos a ponerle mayonesita.
13: Pero para partir la torta y compartirla.
12: Mira, es pan, pruébalo. También existe en el tercer mundo algo que se llama jamón y queso. Date gusto.
13: No solo existe el queso de puerco, dices.
12: No solamente existe el queso de puerco, mi niño. Éntrale.
13: Ni las milanesas de papel de baño.
12: No, pues llegué con tenis y pensaron que venía del futuro esos güeyes. O sea, imagínate qué tan culero estaba.
13: No, bueno, pues les dio de comer, pero también tu mamá te metió ahí, güey.
12: No, pues porque le dieron plaza ahí, o sea, pues ahí me fue a jalar, ¿no? O sea, le dieron plaza de maestra, le dieron horas frente al grupo, y yo iba saliendo de la primaria, y no, pues ahora le vente para acá, aquí donde yo voy a trabajar, aquí vas a tomar clase. Y yo así de, no.
13: Wow. Pues, ahí está mi querido.
12: Infierno, en un solo grado.
13: En un solo grado. Pues ahí está mi querido señor Toscano. Gracias por compartirnos esta historia y perdónalo, mamá.
12: Perdóname, mamá, no acepto. Perdón.
13: Saludos, mi señor Toscano, hasta los 40. Cuernavaca FM. ¿Tenemos otra llamadita?
14: Ah, pues vamos. Los teléfonos.
13: Ah, sí. 55-51-668-101, el 80-1061-1000. O al WhatsApp, márcanos al 55-49-48-88-99. Vamos a una rolita y regresamos. Esto es el Tlacuache de los 40.

0: Ya estamos de vuelta aquí en el Tlacuache de los 40 y sí, perdóname, mamá.
1: Mamá, mamá, mami, perdóname, mamá.
0: Bueno.
2: Bueno.
0: ¿Sí, quién habla?
2: Mami.
1: Perdóname, mami. Mamá. Mamá.
2: ¿Qué pasó, mi
3: hola, ¿quién habla?
0: Los 40 Chiapas FM. Mi querido David, ¿cómo estás?
2: ¿Cómo están? Aquí andamos.
0: Me pones de buenas.
2: Eso es todo. Esta sección.
0: Me pones tú de buenas, aunque no lo ande.
2: Esta sección me cayó como anillo al dedo, ¿eh?
0: A ver, sí, pues ya creo que ya. La semana pasada también ya hablaste para pedirle perdón.
2: No, es que la semana pasada intenté marcar, pero ya no entró mi llamada, y cuando entró mi llamada ya había terminado la sección.
0: Pues esta semana lo has logrado, así que di.
1: Perdóname, mami. Mami.
2: Mami, mami. Oye, tengo algo bien. Fíjate que esta anécdota no la he platicado, más que a un amigo, o en su momento lo platiqué con un amigo. Pero ahí te va. Perdóname, mamá. Perdóname, mamá. Pero me acosté con tu mejor amiga.
0: ¡No! Oye, David.
3: Cuéntanos todo, David.
0: O sea, la pasada creo que fue con. Te dieron un.
2: Ah, sí.
0: Sacas, ¿no?
3: Te dieron. Ah, sí.
0: 600 pesitos.
2: Cierto, ya está actualizado ese rollo.
0: Y ahora.
3: ¿Otro 600?
0: La mejor amiga de tu mamá. O sea, que eres canijito, mi David, ¿eh?
2: No, pero fíjate que esta historia ya tiene sus ayeres.
0: Cuéntala.
2: Estaba yo en la preparatoria. Y mi mamá tenía, pues obviamente en ese momento, una muy buena amistad que todavía las mantienen, pero ya están a distancia. Mi mamá, pues, en su trabajo tenía una muy buena amiga de compañera de trabajo, de esas de que llegaban a la casa, tomaban el café, de que de repente salían a comer o a desayunar, o sea, su amistad de trabajo y su chisme de trabajo y de todo, ya sabes, ¿no? Esa típica amistad de mujeres. Pero yo ya estaba en la preparatoria, estaba yo por terminar la preparatoria. Yo, pues, hermano, preparatoria. En ese momento, pues, los ojos se nos van, nos brillan. Y yo la notaba mucho, yo la veía mucho. La verdad, una señora muy guapa, muy, muy guapa. Y cabe recalcar que pasando el tiempo, yo estaba por finalizar la prepa. Hubo un evento en la casa, ahora sí que fue por cumpleaños de mi viejón, de mi papá. Ajá. Invitaron a los amigos de trabajo, porque mi mamá y mi papá trabajaban, ya están jubilados, trabajaban en el mismo lugar, en el mismo lugar. Entonces, todos sus compañeros o amistades eran del mismo rublo, todos de ahí, de su trabajo. Okay. Entonces, en el evento, pues obviamente estaban todos pasaditos de copas y uno que otros ahí ya. Mal estado. Esta persona, pues yo la veía, hasta la veía, y la veía con ojos de que te arranco la ropa con los ojos.
0: Interesante.
2: Y se da cuenta. ¿Por qué? Porque se acerca conmigo en la cocina y me dice: ¿cómo estás? Y le digo: bien. Le digo, he notado cómo me mira. ¿Me veo bien? Le digo,
0: no. ¿Cómo la veía? Sabía. Que sí. Mirar en el enfermo, ¿no?
3: Pásame el pepino.
0: Babeando así con espuma en la boca.
2: Me cuenta que me recargaban el refri y así como que, ¡ay, ay! Le pegaba yo sus recargones al refri.
0: ¡Hija de tu madre!
2: Entonces lo notó, y no era en ese momento, es de que ya había notado anteriormente. Ese tipo de miradas, o sea, que yo la aventaba, ¿no? Pero yo, pues, en mi tontera, por no decir otra cosa, yo, según, pues, no se daban cuenta. Y sí, y que se da, y obviamente me lo dijo. Pues ya una persona ya adulta, que la neta, son las más chingonas, las maduronas son las más chingonas, porque te dicen las cosas al chile y no se andan con tonterías. Y pues ella me lo cantó al tiro y me dijo: ¿quieres probar? Y yo: no más. No mames.
3: Ahorita no, estoy lleno.
2: ¿Quieres probar?
0: Desayuné papaya, le dije. ¿Y tú qué? Puta, feliz.
2: No, hermano, yo feliz que se me cumplió, sin haberlo, sin haberlo buscado, sin haber, no sé.
0: ¿Te cayó?
2: Se dio, hermano.
0: ¿Y solo, solamente fue esa vez?
2: No, hermano, fueron varias veces, hermano. Sí.
0: ¿Y qué pasó? ¿En qué momento se acabó eso?
2: Y se acaba esto donde ella tiene sus hijos, se fueron a Houston. Y entonces ella renuncia a su trabajo porque ya pues ya los hijos ya la estaban pidiendo. O sea, ya le decían, ya vete para acá, ¿qué haces allá? Ya ellos ya habían, como que ya tenían sus añitos allá en Estados Unidos, ya tenían un trabajo seguro. Entonces ella renuncia a su trabajo actual.
0: Y se va para Houston.
2: Sí.
0: ¿Y ya no supiste más de ella?
2: Hasta la fecha, yo que tenga una conversación con ella, no. Pero... de repente es que mi mamá me platica, es que hablé con fulana.
0: Y tú automáticamente...
2: Sí, una experiencia que jamás en la vida me voy a repetir. Fue la primera vez en la cual yo anduve con una persona adulta o mayor que yo. Pues yo estaba chamaco. ¿Sabes?
0: ¿Cuántos años tenías, David?
2: Híjole, pues tenía yo, ¿qué? Mis 18 años, más o menos, 17, 18 años. Y ella ya era de 40, 38 años. Y hermano. Pues
0: el sueño de todos, el sueño de todo puberto.
2: Y ahí, exacto, que te voy a decir algo, no es, o sea, con el respeto que se merece, no es una persona que tú digas, ¡guau, qué preciosa! Pero tiene lo suyo y a mí en su momento me atraía bastante.
0: Claro.
2: O sea, me cumplió, la primera vez fue como que de chiripazo y ya la segunda, la tercera ya fue de ponernos de acuerdo, te veo en tal lado, vámonos a tal lado y ya fue como que más así, constante. Pero hermano, lo que sé el día de hoy lo aprendí por ella, con ella digo todo.
0: Wow, ¿y tu mamá no sabe?
2: Hasta la fecha, el día de hoy, no.
0: Pues dile, díselo. No, díselo aquí. Díselo aquí.
2: Perdóname, mamá. Perdóname, pero tu amiga estaba bien sabrosa.
0: Esas son las que nos gustan, mi querido David. Te mandamos un saludote y un abrazo hasta Chiapas. Gracias por marcarnos.
2: Cuídense.
0: Hasta luego. Bye. Ese David me pone de buenas. Bueno.
4: ¿Qué ole?
1: Mamá. Mamá, perdóname, mamá.
4: Mamá,
0: ¿quién habla?
4: Vamos a dejarlo de incógnito, diablito.
0: Esto se está poniendo interesante.
4: Es que esto está bien cabrón.
0: ¿De dónde nos llamas, anónimo?
4: De Guadalajara.
0: Los 40 Guadalajara. Ahora sí, mi querido anónimo.
4: Ahora sí.
0: ¿Qué le quieres?
4: Ahí te va. Le voy a decir a mi mamá, que yo sé que no me va a escuchar, pero hay gente que me conoce, que sabe esta historia, nomás una sola persona, pero lo tengo que escupir.
0: Adelante.
4: Hace unos años, lamentablemente.

0: No pensé que se fuera a morir tan pronto. Okay. El punto fue que a mí me invitaron a un viaje a Ciudad de México a conocer el Estadio Azteca.
1: Ok.
0: Y yo me, pues les dije que sí, me fui.
1: Viviendo pues
0: yo soy
1: la peli.
0: Americanista de corazón.
1: Viviendo la peli.
0: A huevo. Entonces, pues me fui y todo, y yo estando en el recorrido del Estadio Azteca, conociendo todo el estadio, los vestidores, todo, me marca mi mamá y me dice: hijo, ¿qué crees? Y yo: ¿qué pasó? Tu tío se acaba de morir. Y yo: madres, ¿qué quiere que haga? No, pues ven por mí porque necesito ir. Y en la fregada: ¿sabe qué? Estoy trabajando, no puedo ir por allá.
1: Y tú conociendo el Azteca con tu camarita colgada.
0: Sí.
2: Con su gorra con alas.
1: Con gorra con alas. Con sus varitas.
0: Era un sueño, güey, estar ahí en el Azteca siendo americanista.
1: Y entonces, ¿pero quién llevó a tu mamá? ¿Qué pasó?
0: Mi mamá se fue sola. Lo peor de todo es de que era ella sola, nada más. De mi familia es muy chica.
1: Ajá.
0: Y ella era la única que estaba ahí. Entonces me manda mensaje en la tarde y: no manches, ¿cómo me haces falta? ¿Por qué no? ¿Por qué no estás acá con nosotros? ¿Por qué no puedes venir? Hasta la fecha ya van como 4 años, 2 años, perdón.
1: Ah, oye, tiene poco esto.
0: Sí. Y hasta la fecha mi mamá no sabe que
1: la dejaste por conocer el Estadio Azteca. Como si el Estadio Azteca se fuera a ir corriendo.
0: Lo peor de todo, güey, que no me habla mi mamá.
1: ¿Cómo que no te habla? ¿Por qué? Porque no,
0: ahorita. A ver. Mi mamá ahorita no me quiere.
1: ¿Por qué? ¿Qué hiciste, güey?
0: Problemas personales, pero
2: está titubeando.
0: No
2: me tengas miedo.
1: Eres anónimo.
2: Sí, no tengas miedo. Cuéntanos.
0: Dice que le debo una feria, güey.
2: ¿Y sí?
0: ¿Qué? No.
2: Eres, o sea, anónimo.
1: Pero
2: di la verdad, te cubrimos.
1: ¿Por qué una madre y un hijo se pelean por dinero?
0: No, güey, no te la debo. Pero, no se la debo. Me sacó un crédito.
2: O sea, nomás no se la vas a pagar.
0: No, me sacó un crédito. Yo lo pagué. Y y dice que no, que yo le sigo debiendo ese dinero, cuando ella juntaba su crédito con el préstamo que me hizo a mí, con el préstamo de ella, y de ahí salió y todo, y dice que yo sigo debiendo ese dinero.
2: ¿Y es mucho varo?
0: Nah, güey, son, a lo mucho fueron cuando 2,000 pesos.
2: ¿Y por qué no se los das? Es tu jefa.
0: Pues el problema es de que mi jefa es más orgullosa que la fregada.
2: Y tú también.
0: Te lo digo así de fácil. Ahorita para ella estoy muerto.
1: Ah, no, por un crédito, no.
2: No, tú lo puedes arreglar, 2,000 pesitos te cuesta arreglarlo.
1: No, espérate, deja eso, no, nunca se te vaya a ocurrir. Nunca se te vaya a ocurrir decirle a tu mamá que fuiste a lo del Estadio Azteca, porque si por dinero no te habla y eres, ya estás muerto. No, no le vayas a decir, por favor.
0: No más, imagínate, para los cumpleaños de otras personas, que yo la sigo teniendo en Face, para los cumpleaños de otras personas, sí les felicita bien chido acá, de que no, que felicidades, te quiero y bla, bla, bla. Acaba de ser mi cumpleaños hace poco y a mí nomás me puso bendiciones, felicitaciones, bendiciones.
1: Bueno, pues te felicito.
0: Y ya, se acabó.
1: Ay, Dios, no, pues nunca le digas nada al Azteca, la verdad, porque si está ofendiendo por un crédito que sacaste, güey. No.
0: Ya sé.
1: No, mejor, bueno, no, guárdatelo.
0: Que me perdone mi mamá, pero sí anduve de vago en vez de estar con ella en un velorio.
1: Ahí está. Y dice, y aparte, sí le debo dinero.
0: A huevo. No, güey, ni le vayas a decir porque no mames.
1: No, pues, ¿a quién eres anónimo, güey?
0: Lo peor de todo es que soy hijo único, güey, no tiene a nadie más.
2: Pues hazlo, ya, dale ese varo.
1: Es que es rencorosa.
2: Tú también.
0: Rencorosa lo que le sigue. Gacho.
2: Paga el karma de que te fuiste a ver el Estadio Azteca dándole esos 2,000 varos. Y queda bien.
0: Bueno.
1: Ya, hoy lo dice.

0: Mi querido Anónimo, saludos hasta Guadalajara y ya te oyó mamá.
1: Ánimo.
0: Y te está sí, esperando lo... para ahora sí.
1: Pagar la cuenta.
0: Pagar la cuenta. Vamos a un corte y regresamos. Esto es el Tlacuache de los 40.
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3: Al menos 21 personas heridas dejó la tarde de este jueves una explosión por una pipa de gas en la colonia Las Granjas en Cuernavaca, Morelos. Protección Civil confirmó que fue ocasionada por una fuga de gas LP durante el abastecimiento de un

0: así como la rehabilitación del drenaje y la construcción de un bordo para evitar el desbordamiento del riachuelo serpentino.
1: Más información en wradio.com.mx.
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5: Las 7:24.

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8: ¿Qué te pasó, mi Guti? Cuéntanos.
9: Tratas de quedar bien en un lado y si ahora le toca al otro lado, entonces siempre es un rebote, ¿no?
8: Ajá, pero.
9: Pues, por ejemplo, Dominguito. Exacto. Dominguito, ¿no? Ya arreglado, trabajas toda la semana, todo bien. ¿Qué onda? Vámonos a comer. Órale. ¿Qué quieres, mi amor? A mi esposa. Se me antoja carne. Ok. Y volteo y mi mamá ya con la cara así de... Y luego ya le pregunto, ¿y tú qué se te antoja, mamá? Sushi. Puta, cabrón. Entonces imagínate la decisión. ¿A quién crees que se la dejan?
8: A mí. Sí, al desempate.
9: Claro. Entonces, decisión tomada, bronca creada.
10: Así es eso, así es.
8: Pues tú di otra, Guti.
10: No, pero es que no te pueden dar.
8: No, tú di, yo quiero tlacoyos, cada quien que por lo suyo.
9: Es que imagínate, bueno. así tomas decisión de una y nada más se enoja una, pero si tomo yo la decisión, se enojan las dos, cabrón.
8: Ven, hermano, tranquilo, ven, acércate, tranquilo.
10: Tranquilo.
8: Tranquilo.
9: Entonces, ya imagínate, pasó. Ya llegas al restaurante. Llegas al restaurante y dices, oye, sí, tráeme una micheladita, ¿no? Para disfrutarla. ¿Y cuál? Volteas a ver los ojos de una, pues contenta, pero volteas a ver a la otra con cara enojada. Y luego volteas a ver a la otra enojada y volteas a verte así como que, ¿por qué pides eso? Ya nos vamos, estoy incómoda y tú.
10: Ah, pues, ¿cómo te pones, Guti?
11: Ya empezó la micheladita y al rato
8: todos perdemos.
9: Sí. Ni la disfrutas, cabrón, por estar pensando en ya saliendo de aquí a ver cómo se va a armar esto.
8: Bueno, ¿qué necesidad de salir entonces con ellas, Guti?
9: Sí, ya sé, me voy a buscar una novia. Y a ver ahora qué quiere comer ella.
10: Ahora vas a tener tres problemones.
9: Lo bueno es que los moteles venden de muchas comidas, ¿no?
8: A la carta.
9: Le voy a decir. Te voy a llevar a dar la vuelta en el potro del amor con todo y comida.
11: Ay, cállate, Guti, te la sándwich. Muchas gracias, mi Guti. Te mandamos un abrazo hasta la Perla Tapatía.
9: No, un placer escucharlos como siempre. Los somos del club. Somos del club. Manden a hacer las pulseras.
8: Bienvenido, hermano. Unas playeras.
10: Bueno.
0: Bueno.
10: Otro hombre maltratado. Dinos, hermano.
11: Toma mi mano y dime cómo te llamas, hermano.
0: Gustavo.
11: Gustavo, hermano de dolor, ¿de dónde nos llamas?
0: Gustavo de Uruapan.
11: O sea, ¡Los 40! ¡Uruapan FM! La radio de la capital del mundo.
0: La mera capital del aguacate.
10: La mera capital del aguacate, papá.
0: Exactamente, es donde se exporta hasta la NFL.
8: ¿Qué pasa, hermano? Bienvenido al rincón.
11: Bienvenido, hermano de dolor.
10: Bienvenido al rincón de los maltratados. Dinos, cuéntanos, ¿qué está pasando?
0: Es el trabajo, carnal, ya sabes. Saliendo del trabajo, pues ya vengo escuchando todos los cuentos de los maltratados y pues se me toca quejarme.
8: Ah, te sentiste identificado, adelante.
0: Me sentí identificado.
8: Estás en un lugar seguro, hermano.
0: Fíjate que llevo rato ya en la empresa, entonces ya sabes que uno ya pasa a ser parte del inventario, entonces conforme al inventario, pues de puros pinches responsabilidades de güeyes que ya no quieren chambear y pues cubrir a una y otra área y ya estamos cansados, carnal. Así que pues ya hay que andamos viendo pues de qué manera podemos solucionarlo, porque ni los jefes, ni los dueños, ni las otras áreas echan la mano, entonces...
8: Ah, tú eres un hombre maltratado, pero por su jefe, por su empresa.
10: Por la empresa. Ah,
11: sí. Hermano, hermano de dolor, te entendemos. Déjame, tú no me... Yo te voy a abrazar a ti. Escúchame, hermano.
10: Tantas cosas que tengo que decir, hermano.
11: Hermano de dolor, maltratado por el trabajo, hermano.
10: Ay, el abandono laboral es bien feo.
8: ¿Cuánto llevas ahí trabajando?
10: Bueno.
8: Ah, hola.
10: Hermano. Hermano de hermano. Dolor.
8: Ah, se colgó.
10: Se colgó.
8: Se colgó.
10: Dijo, ya. Ya no puedo más y con el chiste, si este menos.
11: No, ahí sigue, ¿no?
8: Bueno.
12: Bueno.
11: ¿Quién habla, hermano de dolor?
12: El mamacito, desde Gesto Oriente, mamacito. Donde se vive y se siente y se fuma de la más reciente EPM.
8: Bienvenido, mamacito, a esta zona segura. ¿Cómo estás, hermano?
12: Mal.
11: ¿Por qué, hermano? Dame la mano, abrázame.
10: Cuéntamelo todo,
11: ¿qué está pasando, hermano de dolor?
12: Pues soy un hombre maltratado porque pues ya había levantado mi demanda acerca de la persona con la que pues me había juntado y todo. Y pues ya ves que habíamos terminado y que después pues ella está como dudosa y ustedes me dijeron que no te den pinche migajero.
8: Ajá, pero que tú la amas.
12: Yo la amo. Ajá. Entonces pasó que pues ya... tomé la decisión que ustedes me dijeron, hablé con ella.
8: No nos eches la culpa a nosotros.
12: Bueno,
8: nosotros dimos un consejo.
12: Era la mejor decisión, era la decisión correcta. Hablarle y decirle, a ver, qué pedazo por tu pedorro.
10: Me estás matando, déjame te digo.
11: En este momento me estás
10: matando, mi querido
11: mamacito. Wow.
10: Adelante, sigue.
8: Poeta, adelante.
11: ¿Qué pedazo por tu pedorro
10: dice nuestro poeta, mamá?
12: ¿Qué pedazo por tu pedorro? Le dije, pues mira.
11: ¿Se va a armar o qué?
8: ¿Y con eso no cayó?
12: Picas o platicas, si no, pues no. Y me dice, no, pues mira, le digo, ¿sabes qué? Pues ya estamos hablando, ¿qué onda? ¿Se va a armar o vamos a seguir así? Y me dice, no, pues que sabes qué, la neta, pues yo, no puedo. La neta, esto no se va a poder. Le digo, pues yo sé que tu familia no sabe de nuestra relación. Esto, pues la neta, a lo mejor pues, si sigues con otra persona, pues dime y adelante. No, pues no ando con nadie, pero pues...
10: Contigo
12: pues,
10: no.
12: Sí, mejor hay que dejarlo así. Pero ahí te va lo peor y el maltrato y el... Ahí va el pinche mamacito de arrastrado migajero, hijo de la chinga.
10: Así somos, hermano. Así somos, hermano.
12: Tiene un hijo y pues yo me encariñé con este niño y pues ya, ¿no? Entonces resulta que pues terminamos y precisamente ayer me marca. Hola, ¿cómo estás? Y yo, bien. Dije, ay, vamos a regresar. Se armó la machidaca. Pero no, la condenadota me dice, oye, ¿qué crees que este? El niño pues ya me decía, papá, pues, 2 años con ella y todo eso. Pues este me dice, ¿qué crees que este niño se enfermó? Tu hijo. Y a mí me choca que sí. Pues metan a los niños, ¿no? En ese rollo, pero pues sí, a mí que me pega. Sí, no, y me pega.
8: Los niños por delante.
12: Ajá, y yo pues le dije, bueno, y luego le dije que lo voy a llevar al doctor, pero pues ahorita ya sabes que no estoy trabajando. Pues yo la estaba apoyando ahorita en el proceso que no está chambeando, pero pues si ya terminamos, pues sopas, perico, ¿no? No te doy nada. Nariz de perro gris.
10: Se da uno la vuelta, papá, con la frente en alto a mirar al sol, que va escondiendo.
12: Sí, no, pues elites con tu propio papel, ¿no? Pero...
10: ahí vas con tu propio papel. Mamacito, ¿no has pensado en escribir un libro, güey?
11: No, ganarías el premio Nobel de la literatura, chefa, mamacito.
12: Y no, pues el chiste es que el pinche mamacito, pues ahí va el... ¿Cuánto ocupas? No, pues qué tanto. Y ahí voy y pues se los deposito. Y saliendo
8: de buen cobra.
11: Y ahí
10: los depositaste y recibiste a cambio unas migajas como paloma.
12: No recibí ni migajas.
11: No.
12: No. Un pedazo acá, ni me la dio leer, nada.
10: La migaja, güey.
12: Sí, entonces pues ya nomás le dije, pues ya, o sea, sí me sentí muy maltratado. Ya le dije, mira, ¿sabes qué? Yo sí quiero mucho al niño y eso, pero si ya rompimos tú y yo, cada quien que se rasque el cundillo con sus propias garras, y vámonos, Riquis.
11: Sí. Premio Nobel de la literatura.
8: Es una delicia platicar contigo.
10: Es una delicia, sí, mi querido.
8: Emanas elegancia, mamacito.
12: Y hoy quise ver si acá le mandé un puntito y ya me bloqueó.
8: ¡No! Y fuiste por tus migajas.
12: No, nada más quise ver si todavía estaba ahí acá. Pero en cuanto yo le dije que pues ya cada quien se rascara con sus propias garras y acá, pues ya no le mandé.
11: Mandaste el puntito para ver si te había bloqueado.
12: Ajá, y hoy en la tardecita, como eso de las 2:30, pues le mandé un puntito nada más a ver qué rollo con el pollo, y no, pues no salió. Y pues dije, pues le voy a marcar, y le marco y buzón de voz. Dije, híjale, pues.
10: Ya, bloqueadísimo.
12: Pero pues está bien, para que aprenda uno. Pues uno, sí, eso le pasa a uno
10: va aprendiendo. Y va creciendo, sobre todo. Va creciendo.
12: Sí. Pero pues ni Pedro dijo, Vilma, ¿sí o no, Pablo?
10: Así es, mi querido mamacito. Gracias por marcarnos siempre, ¿eh? No, siempre marca tú.
12: Ya estás, mamacitos. Cuídense mucho, los I love you.
10: Ay, no sé, te we love you too.
11: Vamos, un corte.
10: Regresamos.
11: ¿Con qué regresamos, mi querido Rulo?
8: Con otro bloque, ¿qué te parece?
11: Otro bloque
8: del rincón del hombre maltratado.
10: Adelante, vamos. Esto es el Tlacuache de los 40.
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17: Las 7. Con 42 minutos.
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19: El tema del uso de celulares en las escuelas de educación básica sigue en la agenda. El pasado 6 de junio, la Secretaría de Educación de Tabasco difundió en redes sociales un exhorto bajo el título Cuida los ojos de tus hijas e hijos, dirigido a padres y madres de familia para restringir el uso de dispositivos móviles entre niñas y niños. El pasado 29 de julio continuó el debate cuando en rueda de prensa en la Secretaría de Educación se abordó nuevamente el tema de advertir la restricción del uso de celulares celulares en las escuelas. Lo cierto es que la mayoría de los estudiantes evaluados dentro del programa Escuela Saludable Vive Feliz presentan afectaciones visuales que requieren el uso de lentes, situación que se relaciona con el uso excesivo de dispositivos móviles. Y es que el teléfono celular representa un distractor en el proceso de aprendizaje debido a que los estudiantes suelen perder tiempo navegando o explorando aplicaciones o sitios de internet durante la realización de sus tareas escolares. La dependencia responsable de la educación en la entidad insiste en que iniciará un proceso de consenso con padres y madres de familia para implementar el retiro de teléfonos celulares en los planteles escolares, una medida que ya se aplica en varias entidades del país. Hasta el siguiente comentario.
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0: Regreso en el Tlacuache de los 40, Diablito High, acá Rulo Berea. Bienvenidos a un bloque más de El Rincón de los Hombres Maltratados. Ya tenemos llamada. Bueno.
1: Bueno.
0: Bueno, ¿cómo estás? ¿Quién habla, hermano?
1: Kowalski, otra vez.
0: ¿Cómo estás, Kowalski? ¿De dónde hablas?
1: Desde la Ciudad de México, FM.
0: FM. Hermano Kowalski, ven, acércate. Ven, te voy a dar tu abrazo, Kowalski. ¿Cómo
1: por
0: estás?
1: Favor.
0: ¿Qué te pasó? Cuéntanos.
1: Tengo miedo, sufro maltrato en casa.
0: ¿En casa? Uy, a ver, desarrolla y exagera.
1: Pues uno llega cansado de después de la manejada en la Ciudad de México.
0: Sí, como
1: lo que quiere es descansar un poquito. Y pues desafortunadamente empiezo a agarrar unos sueñitos en la sala y de repente lo despiertan a uno con un grito, con un chanclazo.
0: ¿Y por qué te dormiste en la sala?
1: Porque estoy cansado y está ahorita.
0: Ah, ok, ya caíste rendido. No, no llegaste a la cama.
1: Sí, además ahí le puedo mandar mensaje a la otra y no se dan cuenta.
0: ¿Y no será que también te confunden como que llegaste bien borracho? ¿Y hasta ahí llegaste?
1: Pues por la cara de alcohólico, tal vez.
2: Por mi hinchazón, dice.
0: ¿Hace cuánto que no duermes en tu cama, Kowalski?
1: Pues todas las noches, literal. De hecho, el regaño es: vete a tu cama, para eso tienes cama. Y yo,
2: bueno, digo, al final creo que sano, de repente. Sano. De repente.
1: Bueno, te lo aclaras.
2: Pero creo que también. A ver. Digo, de alguna manera, pues hay que cumplir.
1: No, pero es como dice la presidenta: ¿dónde está la libertad? ¿Dónde está el libre albedrío?
2: Pues sí.
0: Oye,
2: pues,
0: oye, Kowalski, pero.
2: Por eso si aprovechamos la mano en este momento.
0: Si aprovechas ahí para mandarle
3: y
0: mensaje.
3: Repetimos todo: ¿dónde está el libre albedrío?
0: ¿Dónde está el libre albedrío?
1: Exacto.
0: ¿Si aprovechas ahí para escribirle a la otra, Kowalski?
2: Claro. Tú, Kowalski.
1: Sí. No, pues es el rinconcito de papá.
0: No, pues, ¿por qué
2: pero
0: no lo haces,
2: no
0: ¿por qué no lo haces antes de llegar a tu casa? Y en tu casa ya cumples.
1: No, pues es que eso de cumplir y estar mandando mensajes está difícil.
2: ¿Por qué no mejor te divorcias, Kowalski?
0: Sí.
2: O sea, pues ¿para qué andar poniendo el cuerno?
0: Sí, si eres un puerco, también ya decídete y acéptalo.
1: Pero eso es cosa del diablo y el diablito sale en los 40.
2: Hijo de tu madre, Kowalski, no puede ser. ¿Qué voy a hacer contigo, Kowalski?
1: Abrazarme, es que... y quererme y consolarme.
2: Dame la mano.
1: Por favor.
0: Oye, Kowalski, pero a mí me suena que ese no es el único problema.
1: Pues no me mandan lunch. Ah. Me quitan mi dinero. Me siento como en la secundaria.
2: Míralo.
0: Ay, se siente desatendido el Kowalski.
1: Sufro bullying.
0: O sea, que seas un infiel es consecuencia de que te tienen desatendido.
1: Pues puede ser que me quiten mis recursos para que no me vaya con la otra, pero pues lo que no sabes es que la otra paga.
2: No puede ser, Kowalski. Eres un
0: de todas maneras,
2: cínico,
0: acá, si no pierden pata.
2: Es que también ayúdame a ayudarte, güey. Estamos en el rincón de los hombres
0: hombre
2: maltratados.
0: No del
2: pero
0: hombre
2: injustamente, no del hombre.
0: Sí, del hombre puerco.
2: Sí, no, mañana.
3: ¿Sabes qué? Fuera de este
0: sí.
3: Salón.
0: Danos la playera.
2: Danos la playera, por favor, y voy a soltar tu mano.
0: ¡Cuídate, Kowalski!
2: ¡Cuídate, amigo! Gracias por llamar, se pasó.
0: Tenemos una llamada por acá en WhatsApp. Bueno.
3: Hermano de dolor, ¿cómo te llamas?
4: Bueno.
2: Hermano de dolor, ¿cómo estás?
4: Buenas noches, mi diablito. Habla Julio de aquí de Los 40 Mega FM.
0: Los 40.
3: Bomba.
2: Ahora sí, bomba. Mi querido. ¿Cómo te llamas, perdón?
4: Julio.
2: Julio. Ahora sí, hermano, toma nuestras manos, te vamos a abrazar. Cuéntanos qué está pasando,
3: hermano maltratado.
4: ¿Qué crees, mi diablito?
3: ¿Qué?
4: Pues fíjate que desde el mundial me quitaron el tlacuache en los 40.
2: Sí, fíjate que nos hemos estado enterando de ya varias ciudades que a partir del mundial, pues yo creo que las franquicias, no sé si...
4: Y no he podido escuchar tu programa, o sea, lo escucho neta por la aplicación.
2: Por la aplicación.
4: Sí, por la aplicación, ¿y qué hacemos ahí?
0: Resiste, ¿por hermano, por la aplicación, resiste. En lo que tratamos de averiguar y arreglarlo, pero tú no nos dejes. Tenemos la página que es los40.com.mx.
2: ¿Sí?
0: Y nuestra app.
2: Así es.
0: Estamos conectados. Aquí está nuestro WhatsApp. Estamos para ti, hermano.
2: Estamos platicando. Imagínate, sí. Estás al aire. Imagínate que nada ha cambiado.
0: Sí, soluciona como buen hombre. Será?
2: ¿Qué quiere?
4: Pues los escucho, Padre Santo. Eso hago. Por eso los escucho desde la aplicación. Pero pues no es lo mismo la radio acá.
2: Sí, ya lo sé, ya lo sé. Ya lo sé. No sé. Vamos a hablar con la gente que hay que hablar. Pero esto no está bien. Esto no está bien. No, mi querido Julio. Y entendemos tu maltrato.
4: Gracias, Debrito. Gracias, muchas gracias. Pues era la llamada. Más que
2: gracias, nada. Julio.
0: Está bien. Un abrazo de tres.
2: Ven. Abrazo de tres.
0: Abrazo de tres.
2: Estamos contigo. Gracias. Literal. Bueno.
5: Bueno.
2: ¿Quién habla?
5: ¿Qué pasó, mi tlacuache?
2: Es el David.
5: ¡El David!
2: ¡Otra vez los 40 chiapas M! ¿Tienes para
0: necesita
2: dar?
0: Necesita mucho amor el
2: sí,
0: David.
2: Sí, pero es que tiene historias de todos lados, güey. Es que ahora sí, mi querido David, dame las manos y abracémonos como hombres maltratados.
5: A ver, ahí.
2: Ah, no, no es abrazo de tamal, no. Es un abrazo normal. Cuéntanos qué está pasando, hermano maltratado.
5: Ay, diablito, ahorita que te abracé, te algo, ¿eh?
2: Bueno, pues, ¿qué quieres que te diga?
5: Ya. ¿Qué pasó, mi buen Rulo? ¿Qué pasó, mi buen?
0: ¿Qué pasó, mi David? Aquí andamos todos, escuchándote. Todos somos parte del rincón del hombre maltratado.
5: El hombre maltratado. Somos el team del maltrato.
0: Somos el team. Cuéntanos, ¿cómo es que pues te maltratan y quién?
5: Ahí les va. Ahorita se van a acordar quién. Hoy soy un hombre maltratado, o fui un hombre maltratado porque no lo permití, por parte de mi suegra.
2: Ah, ¿te acuerdas? ¿Te acuerdas? Hasta que hablaste con ella.
5: No, es que no, se pasó de lanza. Ya vieron, bueno, contexto, ustedes saben que yo la corrí de la casa.
2: Sí, porque lo sabemos. No es que viviera ahí, pero ahí se la pasaba.
5: Ya se la pasaba ahí, 10 años ahí viviendo de gorra.
2: Sí, lo recordamos perfecto.
5: Rentó su casa y ya de la noche a la mañana ya llegó y nunca se fue. Ni siquiera me preguntó si estaba yo de acuerdo o no. Yo dije, bueno, adelante. Y dije, bueno, va, está bien, está solita, no hay bronca, me ve a los niños cuando se pueda. 10 años estuvo viviendo en mi casa de gorra, nunca le cobré absolutamente nada, desayunaba, comía, cenaba. Si salíamos a dar la vuelta, la llevábamos, todo. Hasta que llegó el momento que la corrí, ya ustedes ya saben que la corrí de mi casa porque empezó a meterse en decisiones de mi casa, donde yo mando, donde yo decido qué se hacen con mis hijos.
2: Yo
5: y
2: mando, me yo mando.
0: Una mentira. ¿Tú crees?
5: Bueno,
0: nosotros
5: bueno,
0: creemos que mandamos.
5: Aclaro, donde yo mando mientras mi esposa no está.
2: Ok. Pero tu suegra es que tiene que estar mandando, eso sí te lo doy.
5: Exactamente, bueno. Pues ya ustedes ya saben que yo la corrí, estuvo prácticamente pidiendo, queriendo hablar conmigo, yo ignoré por completo sus mensajes, sus llamadas. Hermanos, desde que yo me liberé de esa presión de tener a la suegra ahí, hasta mi esposa es más feliz. Antes tenía que cerrar mi puerta para poder echar un brinquito. Ahorita es en la cocina, en la sala, en el patio, donde sea.
0: Como conejo, el David.
2: Mira, es que el David no para y luego con el del Uber. Y luego. Y luego con la mejor amiga de su mamá.
0: El David es una piedra insaciable. Es
2: insaciable este güey.
5: No. No, es que eso lo del Uber, hermano. Ahí hay más contexto, ya lo dejamos para después.
0: ¿Qué? Hay más, o sea, yo creo que se echó un segundo round.
2: Ah, ya hubo segundo round.
0: Es que el David da.
5: Dijo, no, ahí les platico. En historias de un taxi, ahí les platico.
2: Órale. Esperamos este lunes, estoy ya deseoso de saber.
5: El chiste es que, mira, yo, mi esposa y yo, tranquilos, La señora regresó a su casa sin problemas, pasó el tiempo y en una reunión familiar, por obviamente familia de parte de mi esposa, cumpleaños de un primo de ella, nos invitaron y llegamos. Llegamos y todo, y llegó toda la familia de ella, y empecé, desde que yo llegué empecé a sentir las malas vibras. Creo que todos nos identificamos cuando sentimos que no eres bienvenido en un lugar.
6: Sí, te sientes juzgado. Entonces,
5: empecé a sentir ese como que ese feo por parte de ellos. Yo los saludaba y no me contestaban. Yo decía, bueno, ¿qué pedo? O sea, ¿qué les hice? ¿Qué onda? Hasta que ya definitivamente era ya muy descarado como que el ignorarme. Y ya agarré, me levanté y le dije, ¿sabes qué? Vámonos, yo no voy a estar en un lugar donde me estén ignorando, donde me estén prácticamente...
6: aguantando caras.
5: Sí, exactamente. Entonces, mi esposa pregunta, oigan, ¿qué onda? A los primos, porque más que nada que tienen confianza, ¿qué onda? ¿Qué se traen con mi esposo? ¿Cuál es el problema? No, pues es que... Y ahí, mira, no, como que eso estaban esperando, que uno les preguntara. Y empezaron a decir, no, pues es que es un mierda, es un culero. ¿Cómo vas a permitir tú que maltratara a mi tía? O sea, a su mamá. Que yo la maltrataba, que yo la corrí, que la saqué con todas sus cosas a la calle, que la dejé en la calle sin tener dónde vivir, porque en ese momento no podía ella
6: rentar su casa
5: porque la tenía rentada. O sea, la señora se dedicó a tirarme mierda con toda su familia, dejándome mal.
2: Pues la, pues es la consecuencia también, mi Debbie, pues la corriste.
6: No, digo, si la sacaste.
2: A ver, si te doy la razón de que la hayas sacado, eso es, o sea, si te la doy. Ahora, pues también no vayas a pensar que me voy a ir de argüendera a la señora, se ve que es bien argüenderota.
5: Sí, no, pero, o sea, yo no digo que no, pero que diga lo que es, que diga que tenga los ovarios para decir realmente cómo fueron las cosas y por qué le pedí que se fuera de mi casa. Ni siquiera la corrí a la fuerza, así de ahora no. Yo agarré la sentí y le dije, ¿sabes qué, señora? Pida su casa, ya está por vencer su renta en un mes y medio, pídala. Y hágame el favor de regresarte, por favor. Ni siquiera fue el con todas tus cosas. No, todavía le di tiempo anticipado que sacara sus cosas como debe de ser. Que ya, por favor, nos diera nuestro espacio. Que no se metieran las decisiones que yo tomara con mis hijos. Hablé bien, bien, tal cual. Jamás la maltraté, jamás me metí con ella en ninguna discusión. Jamás. Pero ella se encargó de tirar tanta pendeada y media de mi persona. No se imagina, me estoy quedando corto, hermano, de verdad.
0: No, hermano, tranquilo, respira, por favor.
5: Sí, no,
0: estás aquí en el rincón, estás en un lugar seguro, respira, tranquilo.
5: Me acuerdo y me da coraje, porque dije yo, ¿por qué no dice todos los 10 años que yo la mantuve? 10 años que estuvo en mi casa, 10 años que estuvo desayunando, comiendo, cenando de mi bolsa. ¿Por qué? ¿Por qué no platica todo eso? ¿Por qué no dice todo eso? ¿Por qué? Inventar cosas que no para hacerse la víctima. Nada, hermanos, el chiste es que en ese momento yo agarré y les dije a todos, ¿saben qué? Díganle a su tía que tenga los huevos y bueno, no sé esa palabra, es otra palabra más fuerte, que le diga la verdad. Yo sé realmente lo que hice por ella, yo sé, la estuve manteniendo durante 10 años y que si va a hablar mal de mí, que diga las cosas como son. En ese momento me paré, me salí y vea, hasta la fecha eso tendrá como un mes y medio. Ninguna con mi esposa, pues mira, chingona, se puso los pantalones y de mi lado, porque pues sabe que es mentira, a fin de cuentas sabe que su mamá se equivocó y que sabe que al final de cuentas todo lo que dijo, pues no es así. Desafortunadamente,
3: un hombre, este es un caso muy
0: común. Un hombre pisoteado.
2: Pisoteado y maltratado por su suegra. Esto,
5: sí, por mi suegra.
2: Esto es algo muy común. Muy
5: sí,
2: común.
5: Sí. Sí,
2: déjame te abrazo, hermano.
5: Igualmente. Pero hoy en día, mira, que hablen. Yo soy feliz. Estoy en mi casa con mi familia, con mis hijos, tranquilamente. Los Ubers me hacen unos chupirules. ¿Qué me puedo pedir?
2: No, este sigue viendo al Uber, no puede ser. Mi querido David, te mandamos un abrazote hasta Chiapas. Esto
5: Beto,
2: recuerden. Estamos.
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8: Las 8 en punto.
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1: Oigan, ya son las 8 de la noche con 7 minutos. Bienvenidos al brinquito de la noche sin Rafa Ricardes. Es que Rafita el día de hoy no nos va a acompañar y por eso la música de los 40 te estará acompañando de 8 a 10 de la noche en el brinquito y también las recomendaciones de nuestros patrocinadores. 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
2: Ocho de la noche con 15 minutos. 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
1: 8:27. 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
3: Las 8 con 33 minutos.
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1: Ocho de la noche con 41 minutos. Qué rápido se pasa el brinquito cuando Rafa no viene, ¿verdad? Escuchando las rolas de los 40. 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
1: 8:51, seguimos en el brinquito de la noche. 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

0: para relajarte un tema más. Sí, un tema más que te relaje. Sí, un tema más que te relaje. Regresamos al show.
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4: Las 8 con 56 minutos.
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1: El tema del uso de celulares en las escuelas de educación básica sigue en la agenda. El pasado 6 de junio, la Secretaría de Educación de Tabasco difundió en redes sociales un exhorto bajo el título "Cuida los ojos de tus hijas e hijos", dirigido a padres y madres de familia para restringir el uso de dispositivos móviles entre niñas y niños. El pasado 29 de julio continuó el debate cuando en rueda de prensa en la Secretaría de Educación se abordó nuevamente el tema de advertir la restricción del uso de celulares en las escuelas. Lo cierto es que la mayoría de los estudiantes evaluados dentro del programa Escuela Saludable Vive Feliz presentan afectaciones visuales que requieren el uso de lentes, situación que se relaciona con el uso excesivo de dispositivos móviles. Y es que el teléfono celular representa un distractor en el proceso de aprendizaje debido a que los estudiantes suelen perder tiempo navegando o explorando aplicaciones o sitios de internet durante la realización de sus tareas escolares. La dependencia responsable de la educación en la entidad insiste en que iniciará un proceso de consenso con padres y madres de familia para implementar el retiro de teléfonos celulares en los planteles escolares, una medida que ya se aplica en varias entidades del país. Hasta el siguiente comentario.
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3: Las 9. Con 3 minutos.
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1: Las 9 de la noche con 8 minutos. 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
1: Nueve de la noche con 16 minutos. Ya se acerca el torneo de sub 15 de Foot 7 en el Sky Dome de Europlaza. Todos los chicos alrededor de 15 años podrán formar su equipo e inscribirse en las instalaciones del Sky Dome de Europlaza o en el módulo de información de la plaza. Las inscripciones son muy accesibles y habrán grandes premios. Inicia ya este 10 de agosto, ¿eh? Así que no te puedes quedar fuera. Vendrán visorías de equipos de primera división buscando a los próximos talentos tabasqueños. Así que no te quedes fuera. Europlaza y Sky Dome te invitan.

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1: Y a las 9 de la noche con 23 minutos, 9 con 23, ustedes andan buscando una camioneta que combine la versatilidad y la tecnología de última generación, pues les traigo noticias. 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Ándale, el combo completo, ¿no? El combo completo. 9:26, seguimos disfrutando del brinquito de la noche sin Rafa Ricardes esta noche.
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3: Las 9:30.
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1: Las 9 de la noche con 35 minutos. 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
1: con 40. 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
3: Las 9 con 45 minutos.
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9: El tema del uso de celulares en las escuelas de educación básica sigue en la agenda. El pasado 6 de junio, la Secretaría de Educación de Tabasco difundió en redes sociales un exhorto bajo el título Cuida los ojos de tus hijas e hijos, dirigido a padres y madres de familia para restringir el uso de dispositivos móviles entre niñas y niños. El pasado 29 de julio continuó el debate cuando en rueda de prensa en la Secretaría de Educación se abordó nuevamente el tema de advertir la restricción del uso de celulares en las escuelas. Lo cierto es que la mayoría de los estudiantes evaluados dentro del programa Escuela Saludable Vive Feliz presentan afectaciones visuales que requieren el uso de lentes, situación que se relaciona con el uso excesivo de dispositivos móviles. Y es que el teléfono celular representa un distractor en el proceso de aprendizaje debido a que los estudiantes suelen perder tiempo navegando o explorando aplicaciones o sitios de internet durante la realización de sus tareas escolares. La dependencia responsable de la educación en la entidad insiste en que iniciará un proceso de consenso con padres y madres de familia para implementar el retiro de teléfonos celulares en los planteles escolares, una medida que ya se aplica en varias entidades del país. Hasta el siguiente comentario.
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1: Las 9 de la noche con 53 minutos, estamos llegando prácticamente al final del brinquito de esta noche. No hubo un tema más, pero sí todas las recomendaciones de nuestros patrocinadores. 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Nosotros ya nos vamos a quedar con esta última rolita, pero recuerda que mañana viernes Rafa Ricardes promete venir para que así le vayamos poniendo sabor al fin de semana. Te dejo disfrutar, que pases una extraordinaria noche.
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0: Hasta aquí un tema más, que estoy seguro te encantó, pero te esperamos en la próxima emisión con más chistes, más regalos, más sorpresas, pero sobre todo con otro tema más. ¿Es en serio otro tema más que te va a encantar? Digo, esto del tema más creo que ya me está gustando. Bueno, ya, total, si te gusta o no te gusta un tema más, aquí te esperamos. Duerman como quesadillas, calientitas y dobladitas. No, pues para esto mejor les digo, duerman como hot dogs con la salchicha en medio, o mejor aún, como tamalito con la carnita adentro. Bueno, aquí ya no se puede más. Se acabó el brinquito de la noche. Adiós.
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6: Las 10 en punto.
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8: Bienvenidas y bienvenidos a Revista del Consumidor Radio. Soy Joy Ramírez y en esta ocasión nos acompaña la chef Erika Fonseca para preparar el platillo Sabio Profeco de este mes. Muchas gracias por acompañarnos, bienvenida.
9: Vamos a preparar unas deliciosas setas al pibil. Para preparar nuestro platillo necesitaremos 4 tazas de setas deshebradas, media cebolla fileteada, 30 gramos de pasta de achiote, un clavo de olor, 2 pimientas gordas, 1/4 de taza de vinagre blanco, 1 taza de jugo de naranja agria, 2 chiles guajillos y 1 cucharada de aceite. Para la cebolla encurtida, media cebolla morada fileteada, 2 chiles habaneros fileteados, 1/4 de taza de vinagre blanco o de manzana, el jugo de 2 limones, 1 cucharadita de comino en polvo, 1 cucharadita de orégano seco, media cucharada de aceite de oliva y sal y pimienta. Para la salsa de habanero que acompañará al platillo vamos a ocupar 5 chiles habaneros, 2 dientes de ajo asados, 1/4 de cebolla, el jugo de un limón y 1/4 de taza de aceite de oliva. Y finalmente, para servir nuestro platillo, medio kilogramo de tortillas y 1 taza de frijoles molidos. Para el adobo de nuestras setas al pibil, comenzaremos desvenando nuestros chiles guajillos, retirando el tallo y todas las semillas. Ahora directamente al fuego, llevamos los chiles por aproximadamente 8 segundos para asar. Se darán cuenta que están listos cuando la piel de los chiles se encuentra brillosa. Esto hacemos para liberar todo el aceite de nuestros chiles. Después, los remojamos en agua caliente de 10 a 15 minutos para suavizarlos. Para preparar nuestro adobo, licuamos los chiles guajillos, el achiote, el vinagre, el jugo de naranja, el clavo, la pimienta gorda y un toque de sal. Ojo, si consigue naranja agria, pueden omitir el vinagre. Licuamos muy bien y reservamos. Ahora, calentamos el aceite vegetal en una sartén y acitronamos la cebolla por un par de minutos. Después, agregamos las setas previamente deshebradas e incorporamos con la cebolla. Antes de que las setas suelten todo su jugo, agregamos el adobo y mezclamos hasta que todas queden cubiertas. Probamos y, de ser necesario, volvemos a salpimentar. Dejamos cocinar por aproximadamente 8 minutos hasta que el adobo haya reducido. La reservamos y ahora vamos a nuestra salsa de habanero. En un comal colocamos los chiles habaneros, el ajo y la cebolla y los asamos hasta que estén tatemados. De esta manera sueltan todos los aceites. Después los retiramos del fuego y los llevamos a licuar con la cebolla, jugo de limón, sal y pimienta. Ahora agregamos nuestro aceite de oliva en forma de hilo sin dejar de licuar para emulsionar y obtener una textura entre salsa y aderezo. Rectificamos la sazón y reservamos. Ya que tenemos nuestra salsa lista, vamos a preparar nuestra cebolla encurtida. Utilizaremos la cebolla morada fileteada, chile habanero fileteado, orégano y comino molido, también jugo de limón y mezclamos. Agregamos un poco de vinagre blanco o también puede ser de manzana. Salpimentamos al gusto hasta integrar todos los ingredientes.

0: morado. Finalmente, para servir nuestro platillo, calentamos muy bien las tortillas y untamos un poco de frijoles negros molidos. Agregamos nuestras setas al pibil y acompañamos con la cebolla encurtida y la salsa habanero al gusto. ¡Listo! Ya podemos disfrutar nuestros tacos de setas al pibil. Recuerden que el platillo Sabio Profeco es muy fácil de preparar, tiene buen sabor, aporta un balance nutricional y rinde para varias porciones. Anímense a prepararlo y cuéntenos en nuestras redes sociales cómo les fue. No olviden que también pueden ver esta receta en nuestro canal de YouTube Profeco TV. Yo soy la chef Erika Fonseca y fue un gusto cocinar con ustedes en Revista del Consumidor Radio.
1: 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Revista del Consumidor.
2: Ahora cuéntanos, una vez que ya nos has platicado la receta y el procedimiento, queremos saber acerca de tu cocina y también de ti, ¿cómo fue que empezaste tu camino en la gastronomía?
0: Pues mira, yo primero les quiero contar esto, yo no quería estudiar gastronomía, yo quería ser doctora. Entonces mi meta era como salvar a la gente de ser diabético. Era como mi sueño porque mi mamá es diabética.
2: Tu objetivo,
0: entonces,
2: ¿no?
0: Ajá, era como mi objetivo siendo doctora. Entonces, bueno, por mil cosas no logré como ya mantenerme ahí en la carrera. Solo estuve 6 meses y después me gustaba mucho cocinar desde chiquita. Eso sí, con mi abuelita paterna y con mi mamá, pues siempre me involucraron en la cocina. Y dije, bueno, pues será como otra rama en la que a lo mejor yo puedo hacer algo por las personas en esta cuestión del cuidado, ¿no? De la salud. Y por eso creo que la gastronomía me llamó la atención, porque creo que a través de la alimentación, pues obviamente podemos mantenernos sanos, ¿no? A través de lo que le damos a nuestro cuerpo. Y por eso fue que empecé a decidir estudiar gastronomía. Soy licenciada en gastronomía.
2: ¿Y actualmente cómo definirías tu cocina?
0: Mi cocina es práctica, balanceada. Sí, cuido muchísimo que sea balanceada y que sea creativa también, ¿no? Que no te aburras utilizando el mismo ingrediente, sino que también le des cierta variedad, ¿no?
2: Versatilidad.
0: Exacto.
2: También.
0: Exacto.
2: Y respecto a la combinación de ingredientes, me llama la atención el platillo de este mes, que fue setas al pibil. ¿Cómo fue que se te ocurrió esta receta? O sea, cambiar, creo que lo habías dicho también durante la grabación del platillo, siempre estamos acostumbrados a que el platillo es
0: con carne de cerdo,
2: con carne,
0: ¿no?
2: De cerdo, ¿no?
0: Sí, es como la clásica.
2: Ajá. ¿Y cómo fue que tú pensaste en la seta?
0: Pues mira, te voy a compartir algo. Hace unos años, no, ya bastantes años, fui vegetariana y dejé de serlo por una razón muy, muy buena. Yo daba clases de cocina mexicana. Entonces era un poco complejo cuando había, no sé, receta de carnitas, receta de cochinita pibil, receta de tacos, no sé, tacos al pastor, infinidad de recetas que llevan proteína animal. Y cuando las probaba, pues me caían muy mal, ¿no? El organismo es muy inteligente, nuestro cuerpo es muy inteligente. Y si tú le empiezas a acostumbrar a darle cierto tipo de alimento, obviamente le dejas de dar uno, va a reaccionar y eso es muy normal. Entonces, pues fue imposible, ¿no? De esta forma, o me enfermaba o también no probaba los platillos de mis alumnos, entonces decidí no. Pero en esa búsqueda de recetas, que yo soy muy taquera, entonces decía que un taco que me guste mucho es el de cochinita pibil, la verdad, ¿no?
2: Sí.
0: Entonces dije, ¿cómo lo puedo hacer para que no extrañe un taco de cochinita pibil? Entonces dije, claro, las setas, me gusta mucho utilizar las setas porque tienen la consistencia como de carne, como carnosita.
2: Sí, la textura.
0: No, la textura. Generalmente los hongos, las setas y también los hongos portobelo tienen esa textura que es como carnosa y hasta la forma en que como la deshebramos se ve como si fuera carne. Y ya de paso, pues tienes toda tu porción de verduras, ¿no? Que eso es lo que siempre busco en mi comida de todos los días. Por eso es que se me ocurrió ese tipo de receta, que adaptar una, o sea, la que ya existe de cochinita, pues hay que convertirla a una receta que tenga más fibra. ¿Y cómo? Pues haciéndola con setas.
2: Y ya habías colaborado con nosotros,
0: sí,
2: ¿no?
0: Sí, el año pasado, a principios de año, recuerdo, hicimos una receta de mole de olla verde.
2: ¿Y cuál ha sido tu experiencia de venir aquí a la grabación,
0: yo
2: de colaborar acá?
0: Quedo fascinada, porque he aprendido yo, y también sé que al transmitir una receta así, ¿no? Que quede práctica, alcanzable, económica y nutritiva, pues siento que ya dejé un granito.
2: Sí, para que repliquen la receta. Y finalmente, ¿cuál sería tu consejo para que justo las personas se acerquen de nuevo a la cocina y tengan este acercamiento con los ingredientes?
0: Pues yo, mi consejo sería vayan a los mercados y que se animen un día, que compren un espárrago, unas calabazas, lleguen a su casa y las cocinen, ¿no? Yo creo que a través de Profeco en el canal pueden encontrar muchísimas recetas. Entonces es eso, que se animen, que se dé la oportunidad de fallar también, porque así es la cocina, un poquito prueba y error. Y sería eso, que se animen a probar ingredientes que a lo mejor nunca han probado y que se pueden sorprender un montón con el sabor y que hasta pueden descubrir una técnica maravillosa de cómo saben más ricos, ¿no? Okay. Ese sería como mi mayor consejo, que visiten mercados, supermercados, que compren un ingrediente, el que quieran, y que lleguen a cocinar.
2: Que se atrevan, ¿no?
0: Que se atrevan. Sí.
2: Bueno, pues muchas gracias por esta plática, por acompañarnos y por enseñarnos esta versatilidad de las setas al pibil.
0: No, al contrario, muchas gracias a ustedes y espero nos veamos muy pronto.
2: Seguro sí, seguro que sí. Los invitamos y las invitamos a que consulten nuestras redes sociales y que acudan al canal de Profeco TV en YouTube.
0: Gracias.
2: Gracias.
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3: Las 10 con 14 minutos.

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2: Las 10 con 21 minutos.
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2: Las 10 con 32 minutos.
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2: Las 10:53.
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4: El tema del uso de celulares en las escuelas de educación básica sigue en la agenda. El pasado 6 de junio, la Secretaría de Educación de Tabasco difundió en redes sociales un exhorto bajo el título "Cuida los ojos de tus hijas e hijos", dirigido a padres y madres de familia para restringir el uso de dispositivos móviles entre niñas y niños. El pasado 29 de julio continuó el debate cuando en rueda de prensa en la Secretaría de Educación se abordó nuevamente el tema de advertir la restricción del uso de celulares en las escuelas. Lo cierto es que la mayoría de los estudiantes evaluados dentro del programa Escuela Saludable Vive Feliz presentan afectaciones visuales que requieren el uso de lentes, situación que se relaciona con el uso excesivo de dispositivos móviles. Y es que el teléfono celular representa un distractor en el proceso de aprendizaje debido a que los estudiantes suelen perder tiempo navegando o explorando aplicaciones o sitios de internet durante la realización de sus tareas escolares. La dependencia responsable de la educación en la entidad insiste en que iniciará un proceso de consenso con padres y madres de familia para implementar el retiro de teléfonos celulares en los planteles escolares, una medida que ya se aplica en varias entidades del país. Hasta el siguiente comentario.
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2: Las 11 con 2 minutos.

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3: Las 11 con 12 minutos.

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3: Las 11 con 20 minutos.

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2: Las 11 con 28 minutos.
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3: Las 11 con 45 minutos.
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5: El tema del uso de celulares en las escuelas de educación básica sigue en la agenda. El pasado 6 de junio, la Secretaría de Educación de Tabasco difundió en redes sociales un exhorto bajo el título "Cuida los ojos de tus hijas e hijos", dirigido a padres y madres de familia para restringir el uso de dispositivos móviles entre niñas y niños. El pasado 29 de julio continuó el debate cuando en rueda de prensa en la Secretaría de Educación se abordó nuevamente el tema de advertir la restricción del uso de celulares en las escuelas. Lo cierto es que la mayoría de los estudiantes evaluados dentro del programa Escuela Saludable Vive Feliz presentan afectaciones visuales que requieren el uso de lentes, situación que se relaciona con el uso excesivo de dispositivos móviles. Y es que el teléfono celular representa un distractor en el proceso de aprendizaje debido a que los estudiantes suelen perder tiempo navegando o explorando aplicaciones o sitios de internet durante la realización de sus tareas escolares. La dependencia responsable de la educación en la entidad insiste en que iniciará un proceso de consenso con padres y madres de familia para implementar el retiro de teléfonos celulares en los planteles escolares, una medida que ya se aplica en varias entidades del país. Hasta el siguiente comentario.
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2: Las 6 con 3 minutos.
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4: Se logró llegar al fin de semana, Gabo. Lo logramos, nos paramos temprano, claro. Diario. Una vez más, una semana más, viernes aquí con todo a la actitud.
5: Vámonos. Oigan, denos follow porque estamos regalando quicha paratiano.
6: Oye, sí.
5: Están
6: sí,
5: las
6: sí.
5: Palabras escondidas apenitas en esta primera hora para que las escuchen, las vayan anotando. Ponen hora, palabra y canción.
6: Oigan, sí, si eres ya paratiano que nos está sintonizando a esta hora, estás en el momento perfecto para anotar todas tus palabritas. Jugar también en el adivinómetro, ¿no? Porque es el primer filtro para llegar a los boletos del día de hoy.
4: Sí, y aparte, hoy la sección favorita de este programa que me gusta mucho, ajá, la de las más pedidas.
5: Sí, la rolita.
6: ¿Es neta?
4: Canciones de despecho. Es mi parte favorita del programa.
6: ¿Qué ibas a decir? La Casa de los Famosos.
4: No, la de las canciones, la de las
5: solo más pedidas. Solo vine por esa.
6: Pero porque ayer cantaron su rola.
4: Sí, no solo eso, me gusta, en serio, me gusta hasta cómo le echas ganas, ajá, y todo.
5: Y no has visto cómo se sube a la mesa todavía,
4: sí,
5: ¿eh?
4: Sí, luego se pone
6: loca. No, ya vio.
5: Bajo la manga, sí, todavía.
4: Oigan, hoy es de despecho, ¿no?
5: Hoy vamos a meter despecho.
6: Amigo, estoy llamando que se acordó de todo.
4: Me acordé, aquí
6: Cojo,
4: dice.
6: Cojo, por favor, quédate.
4: Aquí
6: quédate.
4: Me voy a quedar.
5: Quedadísimo. Cojo feliz todos los días con nosotros. Oigan, tema del día, cosas que no voy a extrañar este viernes.
6: Cosas que no. O sea, es como el cosas que no envidiarías de mí.
5: Claro.
4: No voy a extrañar.
5: Claro, que no voy a extrañar este viernes, pues el tráfico, ¿no? El tráfico, ¿no? Cosas que no voy a extrañar este viernes.
4: El mundial, ya, qué bueno que ya estuvo.
6: Cosas que no van a extrañar este fin de semana o este viernes, yo creo que mis nopales, ¿no?
4: Ah, sí.
6: ¿Huelen raro?
4: No, nada más la baba que escurre cuando comes, esa es la que se ve raro, pero...
5: Claro. Cuando pasa del plato a la boca, esa baba es bien rara.
4: Esa babita es la que se ve rara, pero no huele feo.
5: Hay boletos en el
6: Turbolengua. Mi mamá escuchó este programa.
5: Oigan, hay boletos de sentidos opuestos, estén atentos, por favor. Y también en el adivinómetro hay boletos de Arcángel. Ya me confirmaron acá.
6: Ya, pues estamos listos.
5: Vámonos con música, rola para bañar. Estás en Ya Párate.
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0: estamos de regreso y estoy aquí, mira, sentada en esta cabina yaparatiana con la mera mera de la astrología, Mina Morales, nuestra astróloga de confianza, que la encuentran como @verdeesmeraldamx. Y Mina, déjate ir con los horóscopos el día de hoy. Pero es viernes.
1: Sí, es viernes de fiesta, de vida social, de saber cómo se va a poner el fin de semana. ¿Quieren saber?
0: Por favor.
1: A ver, ahí te va, Aries, porque tú eres Aries.
0: Yo soy Aries.
1: A ver, ahí te va el chisme. Si te invitan a salir, acepta. Este es un excelente fin de semana para hacer planes espontáneos, conocer personas y tener conversaciones que terminen sorprendiéndote.
0: Órale.
1: Date chance. Órale. Tauro, antes de decir que sí a todos los planes, tú sí no eres Aries, tú no empieces. Revisa cuánto quieres gastar. Puedes divertirte sin salirte de tu presupuesto, Tauro, cálmate. Géminis, la atención estará sobre ti. Aprovecha para organizar reuniones, salir con amigos, disfrutar con quien se pone en el ambiente. Cáncer, quizá hoy prefieras una reunión tranquila o descansar en lugar de una fiesta enorme. Escucha lo que realmente necesita tu cuerpo y tu energía.
0: Oye, sí, me gustó lo que me deparan los astros el día de hoy, yo siendo Aries. Esta es la primera parte de los horóscopos yaparatianos para que se queden con nosotros. Nuestra astróloga, que ya la conocen, Mina Morales, la encuentran como Verde Esmeralda MX. Y vámonos, pero regresamos. Estás en Ya Párate.
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4: Las 6:13.
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2: Unos cuantos, bye.

0: la mera hora de este viernesito 7 de agosto. Está Cojo Feliz.
1: Ey.
0: Está Nashi Roll.
2: Ea.
0: Estoy yo, que soy Gabo Ramos. Y también llega Moving to the Sun. Es la número uno de los 40. Ya en este viernes que apesta domingo.
1: Ya. Ay, nos
0: que
1: vemos.
0: Que suene la número uno en Ya Párate.
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1: Ya para tianos y entrando en esta tercera parte, ustedes ya saben cuál es, los horóscopos, y el día de hoy, porque es viernes, estamos hablando de la vida social. Está con nosotros la mera mera, la única, nuestra astróloga de confianza, Mina Morales. Le encuentran como @verdeesmeraldamx. Y vámonos directo al último bloque.
2: El último bloque, Sagitario. Tu mejor plan va a ser compartir el día con alguien más, ya sea una pareja, una amistad o una nueva persona. Disfruta la compañía. Capricornio, si sales, procura no saturar tu agenda. ¿Quieres hacer todo el mismo fin de semana? No inventes. El descanso también forma parte de disfrutar el fin de semana. Acuario, es uno de los signos que puede disfrutar este tránsito más, que es la luna en Géminis durante todo el fin de semana. Hay romance, hay diversión, hay creatividad, hay muchas ganas de pasarla bien. Piscis, a ver, cálmate tú, sí. Una reunión en casa te caería súper bien, con familia, con amistades muy cercanas. Todo puede ser mejor así, planear el día relajadito, un fin de semana en casita. Y hasta acá los horóscopos del día, para que le pongan atención. Y acá le seguimos.
1: Ea, oye, siento que yo resumo estos horóscopos de viernes con una palabra: picardía.
2: Picardía.
1: O sea, porque todos están así como jugositos.
2: Relajito.
1: Oye,
2: tantito.
1: Sí,
2: pues es que la luna va a estar en Géminis. Hay que curiosear, hay que divertirse.
1: ¿Verdad? Y a ver, si yo quiero conocer más de astrología y quiero tener una relación mucho más personal con mi astróloga.
2: Eso me encanta, porque tenemos agenda abierta para que todos los días me pueden agendar, me pueden escribir. Tengo agenda abierta para todo agosto y además empiezo curso de astrología este 11 de agosto. Es en línea y es súper profundo, es conocimiento personal para que aprendas a leer tu carta natal y obviamente las de los demás, pero que trabajes tus propios procesos.
1: Así mismo. Y aquí estuvo Mina Morales, que la encuentran como @verdeesmeraldamx. Estos fueron los horóscopos ya para tianos. Quédense con nosotros, estás en Ya Párate.
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1: Las 6 con 32 minutos.
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2: ¿Y la palabra para qué? ¿Para qué, cojo? ¿Para qué?
3: Para que usted se pueda ganar boletos y participar a través del adivinómetro.
4: Además, también... ahí les va, pueden obviamente participar para... El día de hoy estamos dando boletos para Arcángel. ¿Y qué creen? En el primer filtro, donde ustedes dan la respuesta de la canción con la hora, se llevan un kit aparatiano, un vasito travieso, una playerita oficial de el programa más divertido del mundo y pues la gorrita. Ríanse, es el más
3: gorrita,
4: divertido.
3: Una gorrita.
2: Oigan, hablando de diversión, pues todo bien con la Casa de los Famosos, vamos bien, ¿no? Pero... ya está sacando su manita así del agua la granja VIP del Dorado, ¿no?
4: Oye,
2: empieza
4: sí.
2: a destaparse algunos participantes y el primero que dijo, ahí les voy, es Carlos Trejo.
3: Wow.
2: Carlos Trejo encerrado.
4: Pues, o sea, es como frente, ese personaje, ¿no? Que siempre que van a armar un reality, sabes que lo van a invitar. O sea, es más, me sorprende que de verdad no haya aparecido en ninguna Casa de los Famosos o en la granja VIP pasada. Esa claro. es la realidad.
2: Estuvo Adame, ¿no? En la pasada y le fue muy bien.
4: Sí, sí. Además.
2: Así sí, como su que programa y todo.
3: Tienes que hacer un circuito de realities, ¿no? Te pasas por el de cocina, luego la granja y luego ya te encierran. O sea, como que tienes que ir subiendo de nivel.
2: Y luego te encierran en la granja de verdad, ¿no?
3: Ah, sí, sí, sí, sí. Así le pasó a mi amigo Richie.
2: Sí. Que por cierto, estará en el roast del Cojo.
3: Sí, eso sí.
2: Cojo, ¿cómo va el roast?
3: Ya, yo creo que ya de estar lleno.
4: Ay, no, ¿cómo?
3: No, pero ustedes sí, les aparté boleto.
4: Ah, qué paz. Qué paz, dije, no, ¿cómo, hermano? Claro. Íbamos empezando esta relación y ya empezando la mal.
3: No, les aparté boleto, les aparté.
2: Bien.
4: Oigan, eso está perfecto. Te vamos, es el 11, ¿verdad?
3: 12
2: de agosto. Oigan, hay una posible lista de posibles participantes de la granja VIP y de los más destacados me aparece Brenda Zambrano, que estuvo en Acashor y en otros realities, ¿no? Memo Aponte, que era chico Disney.
4: No te creo, en serio.
2: Polémicas ahí con algunas exnovias.
4: No, ¿cómo? Súper polémicas. Súper polémicas. Las dos fueron, pero a ver, les voy a contar ese chismecito porque está bueno. O sea, en paréntesis. Fueron las dos a funarlo a un podcast que seguramente ya se imaginarán con quién. Y resulta y resalta que una de las exes que lo quemó regresó con él. Eso es lo que circuló en redes sociales. Pero bueno, nunca se confirmó.
2: También está Ana Patricia Rojo, actrizaza, Domelipa. Y Gloria Aura. Bueno, pues ahí suavecito y otro nombre por ahí tronado. Así que a ver cómo les va, ¿no? La granja
4: VIP. ¿Domelipa?
2: Sí, competencia de la casa. La competencia de la casa de los famosos.
4: Híjole, pues mira, siento que esas listas que se filtran siempre, la mayoría son súper asertivas. No hay que olvidar cuando le preguntamos en este programa a Mariana Ochoa, que le dijimos varias veces, vas a entrar a la Casa de los Famosos, te vimos en la lista, y ella nos lo negó. Dijo
3: que
4: no
3: soy yo.
4: Exacto, me lo estás negando.
3: Y ándele, la sacaron luego por mentiras.
2: Ahí está. Oiga, más adelante llega el adivinómetro, que es boletos de Arcángel, que se presenta el viernes 14 de agosto en el Palacio de los Deportes. Vienen las más pedidas, la sección favorita del Cojo Feliz.
3: Sí.
2: Y el tema del día, ¿cuál es el tema del día, Cojo?
3: El tema del día es cosas que no voy a extrañar este viernes.
4: Ay, ay, ay. A ver, ejemplos.
3: Cosas que no voy a extrañar este viernes. Por ejemplo, no voy a extrañar el llevar a curso de verano a las niñas.
2: Claro, sí.
3: O sea, es como ya. Cosas se acabó.
2: Que no voy a extrañar este viernes.
4: Tarde.
2: El godinato, ¿no?
3: Sí, el godinato, bye. Ya. Vámonos, ya esto se acabó. Hoy se baja la cortina. Hoy se bebe, hoy se gasta, hoy se fuma como un ras.
2: Vámonos con música. Está arroba Cojo Feliz, arroba Nashi Roll, arroba Gabo Ramos Oficial. Esto es Ya Párate. Llega Morat y Silvestre Dangond.

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1: Sí, 6:50 hora centro de México. El tema del día es cosas que no voy a extrañar este viernes. Y mira, aparece ya Soy Lore, cosas que no voy a extrañar este viernes al jefe.
2: Por dos, también. Lore. Por dos.
1: Camix Life dice también cosas que no voy a extrañar al jefe, dice cosas que no voy a extrañar al dentista. Ah, caray, ¿por qué el dentista?
2: Pues no sé, esta semana tendrá.
3: Lo vio esta semana, tal
1: cosas
3: vez.
1: Cosas que no voy a extrañar en viernes, dice el uniforme de la chamba. Ah, porque a veces hay chambas que llevan uniforme también, ¿no? Los que atienden en los restaurantes.
3: Sí, en las fábricas que traen la playera polo así de la empresa.
2: Ajá. O aquí cuando nos ponemos la de ya párate.
3: También, sí, el uniforme.
1: La playera bien puesta. Alex Castro dice, aquí iniciando el día con la hora parada. Saludos a todos los fans del Cojo Feliz, de la hora feliz y ahora de ya párate feliz, ¿eh?
3: Ya se mezcló.
1: Ya se está mezclando todo, cojo. Pero va bien, ¿eh?
3: Sí, qué bueno, qué bueno.
1: Hay una buena onda.
3: Yo pensaba que mis fans no se paraban temprano y sí hay algunos ahí sueltos. No, qué gusto. Qué gusto que estén. Sí, ¿verdad? O sea, la gente se paraba a esta hora toda la vida, nada más yo me había hecho flojo.
1: Tú eras el que no.
3: Yo era el flojo, ¿verdad? O sea, la vida empieza a 6 a.m.
1: Ajá.
2: ¿Y antes que sí, una de la tarde?
3: No, de que 9 de la mañana.
2: Ah, oye.
1: Estaba leyendo en los comentarios que hay gente que nos escucha en la mañana y ya luego ve el video en YouTube, que está bueno porque ahí vienen las mejores partes. Saludos a todos los yaparateanos felices que se están sumando a la ola de ya párate de los 40, ¿eh? Oigan, también va a haber boletos de Arcángel en el Adivinómetro, que pues es un juego que consiste de pues, que nos hagan 3 preguntitas y nosotros vamos respondiendo sí o no y cuál es el personaje al final, ¿no?
2: Oye, ha habido buenos ganadores. Sí. No, bueno, y super ganadores. A la primera, ni siquiera dimos tantas, ni sí ni no. Y primera pregunta, ¿es Buzz Lightyear? Sí, es Buzz Lightyear. Y se llevaron esos boletuquis. Oigan, pues ya estamos literalmente a unos minutos de las 7 de la mañana.
1: Sí.
2: Ahora, para entrar al Adivinómetro y participar para los boletos de Arcángel, ya se la saben. En esta hora se dijo la palabra oculta. Por favor, espero que hayan anotado bien la hora y hayan anotado la canción correcta y con el artista. Porque entonces ese sería su pase para participar y pues irse a bailar sabroso todas las canciones del Arcángel.
3: ¿Cuáles canta Arcángel que no me las sé?
2: Te las cuento ahorita.
1: Aleluya.
3: Aleluya.
2: Padre nuestro.
3: Sí, quiero ir.
2: Ahorita te la voy a poner.
1: Ayer alguien nos tagueó que fue gracias al concierto de La Josa y subió la foto con su hija, una yaparateana. Y nos dijo, gracias. Eso está chido también. La gente que vaya ganando boletos yaparateanos, nos mandan así su historia. Mira, ya la tengo aquí. Es Argelia Fernández. Argelia Fernández subió su story de su hija disfrutando el concierto de La Josa con los boletos que se llevan aquí en Yaparate.
2: Oye, tenemos tantitito tiempo. Le quiero enseñar aquí al Cojo Feliz una de las canciones que más me gusta de Arcángel. Pero, pues, no sé, se las enseño en el corte, está bien. Para que se ponga en ambiente.
3: De canciones de Arcángel.
1: Vámonos al corte, entonces.
3: Va.
1: Ya estamos de vuelta en instantes aquí en Ya Párate de los 40.
3: ¡Viernesito!
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7: Las 6:54.
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2: Todavía el filtro primero es que se sepan los números a los que hay que llamar.
3: Ah, sí, claro.
2: Que es el 55-5166-8101.
3: O el 800-00-610-00 para el interior de la República. Ahora.
4: También hay un filtro extra. O sea, todavía aparte de esos números, cojo, hay un filtro que se hayan levantado, ¿no?
2: Ah, sí, que nos hayan escuchado.
4: Claro. Y hay otro filtro que hayan agarrado pluma y papel.
2: Ah, mira, ya entró la llamada.
4: Está difícil.
3: Oigan, y otro filtro, de preferencia que sean de Ciudad de México, ¿no? Porque si no va a ser más difícil.
4: Para venir,
3: no.
4: Se le envía a todos lados.
2: Lleguen, ustedes lleguen.
3: Sí, ¿no?
2: ¿Qué es el concierto?
3: Venga, llamadita.
4: Bueno.
5: Hola.
4: Hola. Sí, ¿qué tal? ¿Quién habla? ¿Quién es el guapo?
5: Hey, Juanjo.
4: El Juanjo. Bienvenido, Juanjo. Bienvenido, ya párate. Aquí Gabo Ramos. Está el Cojo Feliz y Nashla.
5: ¿Qué ha habido, Gabo? ¿Qué habla, Nashla?
3: ¿Qué
5: onda,
2: Coco? Hola, buen día.
4: Oye, Juanjo, ¿en qué chambeas o qué?
5: Pues tengo un negocio propio, güey.
4: ¿De qué?
5: De al chile vendo cochinita pibil.
3: ¡Ay, qué rico!
4: ¿Y estás en Ciudad de México?
5: No, estoy en Monterrey. Pero ahorita les cuento la historia. Primero quiero ganarme esos boletos y ahorita les cuento la historia.
4: Vale, va. Primer filtro, mi Juanjo, desde Monterrey, Nuevo León, 88.5 FM. Necesitamos que nos digas las tres canciones, las tres horas y las tres palabras. Vas.
5: Órale. La primera, Capotito a las 6:09.
4: Sí.
5: Con Ángel Blue y Mujer Letal.
4: Órale. Correcto. Vamos bien, vamos bien.
5: La segunda. Bolerito a las 6:29, No hay que llorar, de Timo.
4: ¿A qué hora, perdón? A ver.
5: 6:29.
4: Correcto.
5: Ok. La tercera, Apetito a las 6:35. Y fue en la canción de Rey, de Where's My Husband.
4: Sí.
3: Oye.
4: Bueno, pues no sé, mi Cojo, puedes corroborarlo y tú dale el pase de este filtro. Adelante, Cojo.
2: Esta información es correcta.
4: Bolerito y Apetito.
3: Juanjo, de entrada, ya te llevaste el kit yaparatiano. ¿Sabes en qué consiste el kit yaparatiano?
5: Sí, una mega ultra bata de dormir.
3: Ajá. Sí.
4: Yaparatiana, sí.
5: Una gorra coqueta.
4: Ajá.
5: Y un, ¿qué era? ¿Un vaso?
4: Un vaso.
2: Sí, un vasito.
3: Efectivi Wonder, ya te lo llevaste. Nos mandas fotito, ¿no? Ya sí, ahí claro. Cuando el Gabo vaya a Monterrey.
4: Próxima semana nos vemos acá en Revolución 300, en Monterrey, Nuevo León. Yo te lo voy a entregar y te voy a quitar tu playera y te voy a poner la de ya párate.
3: Oye, y le tomas, Gabo, foto, Gabo.
4: Beso en el hombro izquierdo.
5: Les llevo cochinita a todos los de, igual, porque también el biche Rudy, todos aquí nos conocen.
4: Venga, armadísimo, la cochinita se arma la próxima semana aquí en Los 40 Monterrey. Y ahora sí, ¿vas a jugar al adivinómetro?
5: Sí, pero quiero hacer una pregunta. Bueno, no, vamos a ganarlos y luego hacemos la negociación.
4: Nada más promete
2: nos quiere
4: cosas,
2: cambiar, wey. Nos quiere cambiar,
3: sí,
2: por algo.
4: Sí, quiere cambiar todo.
3: Sí,
4: bueno.
3: Sí,
5: no, ¿qué te va, güey? Te lo juro que toda la semana he estado pegado, pero no había entrado mi llamada. Mi hija es súper mega ultra fan de Harry Styles. Y quiero ver si los puedo cambiar, veo como quiera, le gusta Arcángel, güey.
4: Y acaba no, o sea, quieres cambiar todo, güey, todo por una cochinita, güey.
3: O sea, los dos te funcionan, pero de preferencia quisieras Harry Styles.
5: Simón.
4: Pero es que estamos dando ahorita de Arcángel.
2: Y yo quiero dos kilos de cochinita y eso también no se me cumple. O sea, todos tenemos cosas que queremos.
5: Nos mandamos a Ciudad de México, ¿cómo ven?
4: En un topper, venga.
3: Es que sí me está convenciendo con la cochinita.
2: Yo ni sé qué boletos hay hoy.
3: De hoy es para Arcángel, pero no, o sea que sí le gusta Arcángel, pero dice la neta.
2: Pero ya tenemos para Harry Styles.
4: Juégate los de Arcángel, hoy no hay de Harry Styles, hoy Arcángel y en Turbolengo habrá de sentidos opuestos. Entonces juégate los de Arcángel, vamos poco a poco.
5: Ah, sí, por eso te dije, primero a ganarlos y ya si los ganamos los negociamos.
4: No, primero está te bien. Dije yo.
2: No, yo primero, tú no me vas a venir a decir quién primero. Órale,
4: venga, Juanjo,
2: va.
4: primera pregunta para el equipo y aparatiano. Primera pregunta, nosotros solamente decimos sí, no, podría ser. Y bueno, ya sabes que el cojo pues puede darte pistas si le caes bien.
2: Ahí te va la pista. Ahí te va la pista.
3: Venga. Su best friend, o sea, su mejor amigo.
2: Ay, no, ahí sí, ya va a ser toda la pista.
3: Iba a decir el nombre del mejor amigo, ¿o no?
4: Pero primero la categoría, ¿no? Primero la categoría, ¿no?
2: Categoría.
3: Personaje de película.
5: Ok.
3: Va. Y va, como que es viernes, me voy a dejar ir, ¿ok? Su mejor amigo se llama Sebastián.
4: No manches.
5: Ok, ya.
3: Venga, porque la neta te quiero.
5: ¿Tu personaje es una princesa?
3: Sí.
4: Sí.
5: Ok, ¿tu personaje tiene el cabello rojo?
3: ¿Sí?
2: Sí.
4: Sí.
5: ¿Tu personaje,
4: ¿en qué parte?
5: ¿Vive en el mar?
3: Sí.
5: Ok, tu personaje huele es Ariel, pescado. La sirenita.
2: ¿Pero cuál, la morena o la blanca?
5: La única Ariel.
4: Y esa es una respuesta...
1: ¡correcta!
4: Nos dejamos corromper por unos tacos de cochinita.
5: Ojo, güey. Oye, Gabo, Nash. Jugué súper bien, por favor. Tienen que aceptar mi negociación.
2: No, no tengo para Harry Styles. Te puedo dar para el Circo Ataide, 1.5.
5: Ya, ¿qué?
4: Llévate los de Arcángel, güey, ya lo hiciste excelente. Disfruta la vida, disfruta
3: Oye,
4: el momento.
3: Oye, ¿no quieres unos para el roast del cojo?
2: Ya no hay tampoco.
3: Ya no hay tampoco. No te estamos quedando muy mal, Juanjo.
5: No, pero es que ahí te va la historia. Lo que pasa es que mi hija, la mayor, vive en Ciudad de México. Vive con su mamá. Entonces es súper mega ultra fan. Y le prometí que le iba a ganar boletos para... Porque los compró, pero los tuvo que vender. Porque pues, tuvo un tema ahí económico.
4: Acaba de pagar la inscripción.
5: Y, o sea, la verdad estaba bien triste y le prometí, ándale, tú pónmela.
4: ¿Dónde la pidió? No sé, Juanjo, mira, pero ahorita yo no puedo negociar algo que no tenemos. O sea, lo tenemos ahorita de Arcángel. Ya luego vemos
5: no
4: si...
5: No pasa nada, que te vaya.
4: Mira, vamos a una cosa, llévatelos de Arcángel. El día que vengas con la cochinita, si en esa semana apareció algo de Harry, ahí lo vemos. Ahí
3: pero es que Harry termina el sábado, Gabo.
5: El lunes, ¿no? Lunes 10, es el último.
3: Ah, lunes 10. Bueno, ¿tienes todavía cuántos días?
2: Sácate,
3: cuatro
2: panucho.
3: Más, ¿no?
4: Te mandamos un abrazo.
5: Muchas gracias.
4: Ahí está.
2: Gracias.
4: Venga, nos vemos acá la próxima semana. Se lleva sus boletos de Arcángel, viernes 14 de agosto en el Palacio de los Deportes.
3: Ay, yo como que sí me conmoví mucho. Pero sí. Es que nosotros no tenemos los boletos, se los prometo.
2: Sí, nosotros no podemos dar los boletos de algo que no tenemos. Lo intentábamos.
4: Jueguen por lo de hoy. ¿Okay? Vámonos con Elena Robus, Manuel Turizo. Suena en Ya Párate de los 40.

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4: Las 7. Con 12 minutos.
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1: Avanzando ya para tianos, ya son las 7:18 de la mañana. Por aquí está el Cojo Feliz.
2: Hola, hola, buen día.
1: Y el buen Gabo Ramos.
3: ¡Yo, yo, yo, yo!
1: Oigan, ya para tianos, estamos hablando de un tema muy interesante. Cosas que no voy a extrañar este viernes, así que obviamente los invitamos a que se unan a la conversación. Vamos a repetir los teléfonos, ¿no? Por si no hubiera sido suficiente ya hacerlo desde las 6 de la mañana, lo volveremos a hacer ahora.
2: 55-51-66-8101
3: o el 800-00-610-00 para todo el resto de la República, República, República Mexicana.
1: Pero si a ti te gusta más esta ondita del WhatsApp, también tenemos WhatsApp 55-49-35-24-41. Ok, cosas que no voy a extrañar este viernes, por supuesto comer pura lechuga, o sea, durante el lunes a viernes, literal, ¿eh? Como lechuga, verdura, ya, o sea, se me antojan unos nuggets, una pizza.
2: ¿Fin de semana te puedes dar tus atracones o no? ¿Está permitido ahí en el...?
1: Sí.
2: Ah, claro.
1: Sí, ¿no?
2: Ya
3: un atracón de una gordita de chicharrón. Oh, mano, con su salsita verde.
2: Ay, qué rico. Ay,
1: no, como sí, que sí, cosas que no voy a extrañar este viernes, no comer postre. O sea, de verdad, ¿eh? Como que sí me limito a los postres en la semana.
2: ¿No puedes entrarle al postre?
1: No, pues de que puedo, pero trato de, según yo, ser súper consciente y de no, chica Jim.
3: ¿Cuál es su postre más así, más monchoso favorito? ¿Tú, Cojo, tienes así un postre favorito?
2: Flan napolitano. Uf. O sea, el flan napolitano es de las cosas que dices, bendito Dios el que inventó esto o la que inventó esto, ajá, que estaba ahí descacerada.
3: Bendito Dios tú, el napolitano que lo inventó, ¿no?
2: Sí, el señor napolitano que hizo esto, hizo el helado también, ¿eh? El helado,
3: también,
2: el flan.
3: También, sí.
2: Los napolitanos sí han hecho cosas por
1: el pastel napolitano.
2: La gastronomía.
3: La baraja napolitana.
2: Ah,
3: también,
2: nos enseñó también Ruggiero.
1: Exacto.
3: ¿Sabes con mi postre favorito? Pero antes le voy a decir los teléfonos. Pongamos el WhatsApp 55-49-35-24-41.
1: Es el WhatsApp el también del Cojo ese. Ajá. O sea, me refiero que ahí también andas contestando.
2: Sí, también ahí les voy a contestar cosas que no voy a extrañar este viernes. Los mails corporativos. Oh. Ay, qué bueno. Tal el mail de la chamba.
3: Largo parte, ¿no?
2: Saludos cordiales. Y en un hilo que dices, ay, ¿quién mandó este correo primero? Ya no sé bien. Ya estamos arrobados como 15 personas. No.
1: Ni te conozco. Ah, sí. No, ni te conozco.
3: Lo contesto o no lo contesto, ¿no? Sí. Te queda así como que será. Sí, no. Luego te mandan así los cumpleaños de todo lo de la oficina. Ni los conoces a todos.
1: Ni los topas.
2: ¿Ese quién es?
1: Sí, las cadenas sí son bien molestas. ¿Saben qué también es muy molesto y que no voy a extrañar este viernes? Las llamadas constantes de los bancos para ofrecerme tarjetas. No quiero.
2: Ya.
1: Déjenlo ir.
2: Preaprobado, pues tú estás prerechazado aquí en mi en mi teléfono. Okay. Te odio.
3: Sí, hay forma, ¿no? Sí hay forma, sí. Como decir, este número, no, que ya no entre en llamadas, ¿no? Sí, puedes bloquear.
2: Sí, ya hay una contestadora en los iPhones, creo que ya hay contestadora. Ajá. De que dice, a ver, ¿para qué llamas? Y le digo al dueño del iPhone, ¿para qué llamas?
3: Ajá. Y también es que tenemos un informático en la mesa.
1: Es verdad.
2: Sí, y también los Android sí tienen el de posible spam. Ahí te puede avisar posible spam y ya tú decides si contestar o no.
1: ¿Sabes qué tuve que hacer? O sea, ¿saben que me tuve la necesidad de poner mi teléfono todo el tiempo en no molestar? Les prometo, no saben la cantidad de llamadas que tengo, ya sabes, ofreciéndome, pero de todo, hasta licuadoras. Dije, no, esto tiene que acabar.
2: Es que hay que pagar. Tiene que acabar. Es que hay que pagar lo que debes, por eso.
1: Pues ayúdame, amigo. Ayúdame, no apiádate.
2: Hay que pagar. Ese es el detalle.
3: Cosas que no voy a enseñar este viernes, audios larguísimos de Nashla en mi celular. O sea, me manda un podcast, creo que me manda audios así de 3 minutos, 4 minutos.
1: Digo, no, hombre, más. Le he mandado hasta de 10 minutos.
3: ¿Qué, hermano? Claro. Ya sí, me claro. Da miedo, ya es viernes 4 horas. Dice, ¿podemos hablar? Ya no. Dame chance el sábado y domingo, Nash. Dame chance el lunes ya.
1: Ah, sí, sí, me ha aplicado.
3: Regrese retortijón de mi estómago el lunes.
1: Le pongo los viernes, ¿no? Esto es para que ustedes sepan, ya para tianos. Le pongo, oye, Gabo, ¿te puedo marcar? O notita de voz, me contesta, quiero ser feliz. Sí, te veo el lunes. Sí, sí. basta. Entonces, tengo hasta hoy, o sea, que a las 10 de la mañana ya se cierra, ya se cierra la conversación.
2: Se acaba de que ya no puedes estar mandando.
1: Ya no me resuelve nadie.
2: Tenemos llamada. Hola, ¿qué tal? Buenos días.
4: Hola, hola, buenos días, ya párate.
2: ¿Quién nos habla y de dónde?
4: Viridiana del Distrito Federal, ahora Ciudad de México.
1: Me encanta. Ah.

0: Pues porque allá está el almacén, yo me dedico a la logística.
1: Ok.
2: Ah, puro Excel, ¿no? Puro Excel, un reloj en mano, o sea, pura logística.
0: Ah, pura logística.
2: Y oye, ya llegas allá y ya también es la chamba pesada, ¿no?
0: Sí, la verdad sí, estar ahí, que si llegó, que si no llegó el paquete, que si se fue, que si no. Pero ya es viernes, afortunadamente.
1: ¿A qué hora sales?
0: A las 6 de la tarde.
1: Uy, bueno, todavía falta un par de horas, pero...
3: Sí, pues unas casi 12 horas, pero no te preocupes. Es un gran día el viernes.
0: Ya, hoy, el viernes, sí, claro.
3: Viernesito, ya hoy se acaba eso. Ajá. El tráfico de viernes es el más pesado, pero porque todos queremos ya olvidar.
1: Ya.
3: Olvidar ya.
0: Sí, ya, quiero que sean las 6 de la tarde ya, pero ya.
1: ¿Y vamos por unas licuachelas o qué, Insurgentes?
2: Órale.
0: Ah, sí, claro.
1: Vámonos, Viri.
3: Eso, Viri. Esa es la actitud de viernes.
2: Esa se la echó desde ayer. Te mandamos un beso, Viri.
0: Gracias.
3: Bien cruda la Viri, ¿no? Bien cruda.
2: Vamos por marcarnos, ¿eh? Y a Paratiano, que se respeta, que se levanta temprano y habla por teléfono, ¿eh? Que se hace valer.
1: Me encanta.
2: Ese yaparatiano activo. También hay mensajitos, ¿eh? Hay yaparanitas, ojo, ¿eh? Hay yaparanitas, dice... hay cumpleaños, así que vayan escribiéndolos directamente en arroba yaparateoficial, ¿ok? Para que manden ahí sus yaparanitas. Tema del día, cosas que no voy a extrañar este viernes. A ver, participele, llámele 55 49 35 24 41.
1: Oigan, todos ahí algo que no hemos mencionado, que es bastante obvio, pero es el maldito despertador.
3: Ah,
1: por
3: claro.
1: Por supuesto, es lo que de verdad es lo que más me libera, el decir, qué padre que no tengo que programarlo a las 4:55 de la mañana.
2: Eso.
1: Sí.
2: Oye, hay llamada del WhatsApp, párate, hay una llamada del WhatsApp, párate. Bueno.
4: Bueno.
2: ¿Qué pasó? ¿Quién habla?
4: Héctor, ¿qué tal?
2: Muy bien, bájale ahí a tu radio, mi Héctor, ¿por dónde andas ahorita o qué?
4: Estamos en Tampico.
2: Ah, qué rico.
4: Los 40 Tampico.
2: Los 40 Tampico FM. Oye, cosas que no voy a extrañar este viernes. ¿Qué traes para nosotros?
4: Pues la falsedad de ser fit con mis amigos y mis compañeros.
1: ¿Pero por qué falsedad?
3: Fingir que nos gusta la vida sana, ¿verdad?
2: Claro, sí.
4: Exactamente. Ya no puedo más, necesito una torta de la barda.
2: Oye, que te pides tu agüita de Jamaica, ¿no? Pero nada más le das dos traguitos, ni nada, para quedar bien, pero no quieres esa agua de Jamaica.
3: ¿Has comido torta de la barda,
4: de hecho,
3: Gabo?
4: Ahorita es temporada de Jovito. Agua de Jovito.
2: Jovito. No, torta de la barda, ¿qué es?
3: Torta de la barda incluye como 23 ingredientes. ¿Qué lleva una torta de la barda, tú que eres de Tampico, hermano?
4: Principalmente jamón, queso de puerco, queso amarillo, carne deshebrada, frijoles, queso molido. Y pues hay muchas recetas diferentes, ¿no?
3: Chorizo. ¿Chorizo no lleva chicharrón o algo así? No.
4: Chorizo también. Salsa de chorizo, pero esa parte es a tu gusto.
2: Mira, échate los últimos aeróbics de la semana. Sube.

0: Dame más.
1: Sí. Gracias, te mandamos un abrazo. Hay más llamadas.
2: Saludos hasta Tampico.
0: Glúteo, glúteo.
1: Hay más llamadas.
0: Adelante. Atrás tenemos llamada. Ok, basta de hacer pilates.
1: Bueno.
0: Chao.
1: ¿Quién habla?
3: Hola, ¿qué tal? Habla Santiago.
1: El Santi, ¿de dónde marca, Santi?
3: ¿Qué tal? Hablo de Ciudad de México, aquí en Cuauhtémoc.
1: Oh, muy bien, Sambriago, digo Santiago. Oye, Santi.
3: Cuéntame.
1: Cosas que no voy a extrañar este viernes.
3: Mira, lo que no voy a extrañar va a ser fingir que mis compañeros de trabajo me caen bien.
1: Ya, hasta que la gente finge toda la semana.
2: Sí te entiendo.
0: Traviesillo, cojo, pero tan solo nos has convivido 5 días.
2: No, o sea, tengo más trabajos que este.
0: Ah, el tío Robert.
2: Ajá, el tío Robert y los demás. No creo que este trabajo, este lo amo.
4: ¡Mentiroso, hombre! ¡Mentiroso!
1: Bueno, oye, sí. ¿Y en qué trabajas tú, Santiago?
3: Sí, justo también un poquito en logística. Estoy en ventas de transporte terrestre. Entonces, un poquito... Igual el estrés de la logística, si ya llegó, si todavía no llega.

0: ¿Y si te pones de malas?
1: No, es que no tiene mucho tiempo que empecé, entonces todavía no. Todavía me gusta el trabajo.
2: O sea, todavía no sacas la palabra chofer, ¿no? O sea, tan fácil que decir, soy chofer, güey. Y ya, güey, ¿no? Trabajo en logística, veo cuando llegan las cosas.
1: Sí, entonces todavía está bueno.
3: Logística.
1: Logística.
3: Oye, correcto. ¿Y qué podrías hacer con mi paquete?
1: Lo que tú quieras, Toñito, te lo llevo, te lo traigo.
0: Ya no, basta.
3: Lo que haga falta.
1: Sí.
3: Oye, ¿y cuál es el que peor te cae del trabajo? Ya, di un nombre.
2: Ya, qué mala banda.
1: El que peor me cae, igual y si es mi jefe, ¿eh? No, espero que no le esté oyendo, pero...
3: Siempre es...
1: No es cierto.
3: Está ahí al lado de ti, ¿no?
1: No es cierto. Apenas voy para allá. Todavía tengo unos minutitos libres.
3: Es que en son camino. Las 7:30, sí.
0: Sí, es que sí, es bien temprano, pero sí, la verdad es que uno no suele mucho extrañar al jefe, ¿no?
3: No dices que no.
2: Yo sí lo extraño.
1: Pero también se aprecia cuando un jefe en verdad es bueno, ¿no?
0: También. Sí. ¿Te ha pasado?
1: Totalmente. Sí.
0: ¿Y qué se siente?
3: No, pues ¿cómo será tener un buen jefe? Ay, ¿te imaginas, Nash? Un buen jefe.
2: Después les cuento.
0: No es cierto. Luego me van
2: a. Te mandamos un abrazote, mi Santi.
0: ¿Cuándo no te hemos apapachado acá?
3: Gracias.
2: Hasta allá. Saludos. Gracias, Santi, por escucharnos y marcar también, ¿no? Porque es hermoso. Que lo escuchen en la radio, en la aplicación, también en loscuarenta.com.mx, o si vas a Alexa, le dices, Alexa, pon los 40 y un kilito de cochinita, y te pone los 40. Hay más llamadas. ¡Bueno!
4: ¿Hola? ¡Buenos días!
3: ¡Días!
0: ¡Buenos días!
2: ¿Qué pasó, Chabela? ¿Cómo andas?
4: Aunque vaya tarde a mi trabajo. Bien, gracias a Dios, solamente que... No voy a extrañar, soy la yaquecita todo esto.
2: ¿Cómo te llamas,
4: Arizona,
2: perdón?
4: Luis Arizona.
2: ¿Cómo te llamas?
4: Berenice, Berenice, Berengenia, Berenice.
0: Berengenia me gusta.
3: Berengenia,
0: me gusta mucho más.
3: Yaquecita también. A ver, ¿qué no vas a extrañar esta semana aparte de jugar con tabiques?
4: No, pues voy a extrañar levantarme temprano y aún así llegar tarde al trabajo.
0: Berengenia, tú sabes cositas.
2: Bien apretada de tiempos, ¿no?
3: Sí, eso pasa, Gabo.
4: Sí. Neta.
0: Berengenia, no te culpo.
4: Me levanto temprano. Ya sé, somos
0: dos. Oye, pero que te levantas temprano y aún así se te hace tarde, ¿no?
4: Sí, eso no lo voy a extrañar nunca de los nunca.
0: Sí, no, el estrés, ¿no? Que dices, ay, ya voy otra vez tarde. Tengo que ahora ver de qué manera logro llegar a mi trabajo en menos de 10 minutos. Ay, sí, es horrible. La verdad es que esa presión no se extraña.
4: Y lo peor del caso es que es porque duro mucho en el trono.
2: No manches, no. Es que nada más son 10 minutos mañaneros. Sí. Te avientas 20, seguramente tú. Nada más, pon tu alarmita. No manches.
0: O cambia el reloj biológico de por ahí. O sea, porque seguramente ya te acostumbraste.
2: Te mandamos un besote, Berengenia. Gracias por marcarnos. Hasta allá.
3: Tiene tránsito lento hasta en la panza, o sea, sí, hay mucho tránsito.
0: Sí, no. Pero le entiendo, ¿eh? A mí me enoja mucho. Yo por eso me autoeduqué. No, en la mañana no. No. En la mañana no, tengo que llegar.
3: Ok.
0: Porque tengo que ya estar en Radiopolis 5:55 y cuando son 5:45, no sé cómo, pero llego.
2: Ok. Tema del día, cosas que no voy a extrañar este viernes. Hay más llamadas. Bueno.
5: Hola.
2: ¿Qué pasó? ¿Quién habla?
5: Hola, muy buenos días. El Didi Guapo.
2: El Didi Guapo, no manches. Didi Guapo, ¿desde cuándo? ¿Qué obole? ¿Cómo andas?
6: ¿Quién es el Guapo?
5: El Rulo me tiene bloqueado ya.
2: Y no seas gacho. Oye, mi Didi, cosas que no voy a extrañar este viernes.
5: Este viernes no voy a extrañar repartir sonrisas en Amazon.
0: Ay, ¿repartir sonrisas por qué?
2: ¿Quieres decir otra marca más, güey? Oye.
5: Oye. Ya dije una, ya van dos.
2: No manches, oye, vas repartiendo sonrisas y aparte, pues eres dicharachero con la gente, ¿no?
5: Pues sí, pero la gente se pasa de lanza.
2: ¿Qué pasó, Didi? ¿Qué pasó, amigo?
5: Mira, vos, o sea, estás ahí ya para entregarle su paquetito, ajá, su sonrisa, lo que pidieron.
2: Su alegría.
5: Y no abren la puerta, no contestan el teléfono, se enojan, así como si tú les fueras a vender algo que ellos claro están pidiendo.
3: ¿Y por eso pateas las cajas o qué?
5: Sí, las avientan.
3: Ah, ya ves, ya cayó uno. Yo decía, estos las avientan, juegan luchitas, ajá, con las cajas de uno.
5: ¿Seguro? Pues sí, pues tocas y están ahí y te dicen, no, es que yo les dije que no puedo recibir después de las 6 de la tarde.
0: Ay, señora. Oye, pero a mí me han aplicado la de, ah, no contestaste, ya me fui. Pero claro, ya sabes, así a los 2 minutos, y yo, espérate, carnal, pues andaba yo haciendo otra cosa. Me dice,
5: pues no, es que no es tu única sonrisa que tenemos que repartirla, o sea, tenemos 30 más.
3: Sí, lo tenía guardado, sí. Ay, quería llamar, sí, para sí, eso, a ver.
2: Pero exactamente no es para único ella, ¿no?
0: Ay. Oye, Didi, pero 2 minutos de tolerancia, tantito, oye.
5: Ah, bueno, sí, yo sí les doy unos 2.5, 3.
3: Ah, gracias.
0: Tremendo.
2: Oye, tengo una duda, ¿qué pasa? O sea, ¿te llevas el paquete y lo regresas donde lo tomaste o qué haces?
5: Sí, lo regresamos al Cedis y ya le ponemos ahí. El cliente dijo que lo quería para la semana pasada. ¡Pum!
2: Ay, y una patada más, ¿no?
5: Sí, una patada más.
3: Una patada más.
0: Y azotón.
5: El almacén lo avienta.
3: Oye, ¿y en qué momento cambian por piedra los celulares? Ahí
5: Eso sí, yo creo que es cosa de los... del almacén, yo creo.
3: Sí, ay, no soy yo jamás. La velita. Yo jamás. Ay,
0: claro,
5: sí,
0: que no.
5: Yo creo, puede haber gente muy muy mañosa que a lo mejor y hasta ya tiene la cinta de Amazon y las cajas, sí, ¿no?
2: ¿Quién pidió tablets? Ahí viene la tabla, güey, le metí una tabla. picar, sí.
5: Fíjate que cuando son cosas así, por lo regular vienen con contraseña.
3: Claro.
5: Ah, vale. Sí, cuando son cosas caras vienen con contraseña y pues, sí está más difícil.
2: Y doble patada, ¿no? Ahí ya es cosa más cara.
5: No, sí, salen rápido, ¿eh? Saben que llevan algo como de 6,000, 10,000 pesitos en China, están atrás de la
2: Depende
5: puerta.
2: Depende el monto.
0: Ay, no. Oye, Didi, pues, danos tips, ¿no? Para que no nos pateen la caja.
5: No, pues contestar la llamada o el mensajito que se les manda antes de llegar a su domicilio.
0: Se aceptó,
3: con
0: ¿no?
3: eso, sí.
2: Ser rapidito, te dice.
5: Sí,
2: te mandamos un abrazo, sí, mi guapo.
3: Muchísimas gracias.
5: Gracias. Igualmente.
0: Éxito, sonrisita.
2: ¿Quién es el guapo?
0: Ay, hay llamadita. Buenos días, ya párate, ¿quién habla?
6: Hola, muy buen día, hablo Orlando Garza acá de San Pedro.
0: ¿Cómo andas, Orlando?
6: Pues que le quedé bien mal al Gabo, con los chicharrones.
2: No manches, le llevas un mes diciendo eso, Orlando.
6: No, o sea, yo más una vez te he dicho, güey, y ese día me mandaron a Saltillo, no, güey.
2: Bueno, pero...
6: ¡No se enoje!
2: Pero hoy puedes o no puedes hoy.
6: Hoy no puedo.
2: Revolución 300. Próxima semana, entonces, ya. Cochinita, pibil, chicharrón. No manches, Orlando.
6: Sí, dame. Oye. Oye, déjame decir que voy a extrañar el día de hoy. Voy a extrañar la lucha. No voy a extrañar la lucha libre de damas el día de hoy.
0: ¿La lucha libre de qué?
2: De damas.
6: De damas, de mujeres.
3: ¿Y ahora? ¿Dónde pasa?
0: Sí.
6: ¿Cómo?
3: ¿Dónde pasa eso?
6: Acá en Monterrey hay una arena de puras mujeres de lucha libre.
3: ¿Y por qué no lo vas a extrañar? ¿A poco prefieres ver hombres?
6: No lo voy a extrañar porque pues no va a haber, así que...
2: No hay cartel, claro.
0: Ya.
6: Oye, de hecho te invito, Gabo, pásame el WhatsApp para mandarte la invitación.
2: Güey, me debes chicharrón, güey, me estás invitando a ver a mujeres pegarse, ¿no?
0: ¿Hace cuánto te debe el chicharrón?
2: Hace un mes.
0: ¿Hace un mes?
2: No, Orlando.
6: ¿Pero y cómo te avisaba?
2: Pues por WhatsApp, está 55-49-35-24-41. Ahí nos ponemos de acuerdo, yo leo todo, ponme, soy el Orlando, el de chicharrón y las mujeres que se pegan, y ya con eso.
0: Y lo vas a identificar rápidamente.
3: No sé cuál es.
2: Te mando un abrazo, Orlando.
6: Órale,
2: te queremos. Abrazote hasta allá.
0: Oye, cosas que no voy a extrañar este viernes ni nunca, son aquellas personas que quedan muy formal de traerte algo rico de comer. Y nunca llegan. Así de, no, te voy a traer esos brownies que me quedan deliciosos, ¿no? Pero ahora sí te los voy a llevar.
2: Oigan, traemos ya paranitas, ¿eh? Está prometido. Mañana es cumple de Regina la Cabra. Saludos hasta allá, ya paranitas. Renata Esparza también dice, mi primo Mario Robles cumple 17 años. Ya paranitas, por favor. Delia dice, cumple de mi mamá. Rosaura los escucha siempre. Y Tere dice, Tere Murillo, por favor, de parte de su primo Gael, hoy es cumpleaños número 11. Saludos a Samantha.

0: guacatote.
1: Puro guacatote. Vamos con música. Llega GNMX y Capo. Mira cómo me tienes. Estás en Ya Párate.
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2: Las 7. Con 43 minutos.
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3: Las 7 con 51 minutos.
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1: Increíble. Y hay un WhatsApp. ¿Cuál es el WhatsApp? Lentito, cojo. Lentito.
2: 55 4935 2441. 4935 2441. ¿Qué tal eso?
3: Me encantó. Sí, porque ya, fíjate que nos mandaron un mensaje en redes sociales de dígalo más lento.
2: No he podido llamar porque...
3: Ajá, porque lo dicen bien rápido. Pues ya, ahí estuvo en cámara lenta.
1: Háganlo en cetáceo.
2: Voy a... Ah, mira, ya llegó la primera llamada.
3: Querías cantar, ¿verdad?
2: Que iba a cantar en lo que llegaba la llamada.
4: Bueno.
1: ¿Qué pasó? Buenos días, ¿quién habla?
4: Tu buen amigo Néstor.
1: No manches, Néstor.
3: ¡Néstor!
4: ¿Qué onda, Nasla?
1: ¿Qué te pareces,
4: güey? ¿Cómo andas?
2: Buenos días, todo chido, ¿y tú?
3: Extrañándote.
4: Pues ya ves, Nasla, hasta que se me hace. Por cierto, ayer fue mi cumpleaños y traté de comunicarme, pero nada.
3: No manches, no, y ya cantamos las yaparanitas. Bueno, te vamos a hacer una mención especial el lunes, ¿va?
4: Ah, ¿ya dijiste, Nasla?
3: No, prometido. Te lo juro, lo estoy anotando por acá. En los pendientes. Lo
1: voy a... Oye, Néstor, para que no se... pues acá está el cojo feliz desde hace unas semanas. ¿Cómo lo sientes acá en Yapárate, en la cabina yaparatiana?
4: La verdad, siento que sí se ha acoplado bien, pero me encantó su sinceridad de que todo era por dinero, nada por amor a la radio ni nada.
2: Ah, uy, ¿eso lo dije?
1: Eso lo dijiste hace cuatro días, te lo anotaron, güey.
2: No es por dinero, o sea, sí, es un trabajo. Claro. Es un trabajo y es
4: o
2: que
4: sea,
2: me
4: sí,
2: paro muy
4: pero
2: temprano.
4: No.
2: Sí.
1: No, sí, pero sí, dice.
2: Sí amo esta profesión. La verdad está increíble conectarme con los yaparateanos. Sí. Los amo.
3: Oye, Lolita, ¿quieres? Es un corazón, ¿eh?
4: Uh-huh. Ah. Está muy chido que te salgas de la rutina y tengas interacción con la gente y más en la radio.
2: Eso, ¿y qué vas a cantar?
4: La Muralla Verde.
2: A ver, pero...
1: ¡Cántala!
4: Estoy parado sobre la muralla que divide todo lo que fue de lo que será. 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
1: Movimiento de cuello, a ver.
2: Y de tarro.
1: Venga, tenemos llamadita.
0: Par de alitas, par de alitas. Uf, ahí de llevarte a una morra que diga.
2: Una yarda.
0: Bongles. Y vámonos.
1: Vámonos, unos bongles. Buenos días, ya párate, ¿quién habla?
3: Hola, buenos días, Santiago.
1: Santiago, ¿de dónde eres?
3: De San Luis Potosí.
1: Ea, saludotes hasta allá. ¿Qué rolita quieres?
3: Como es viernes, vamos a ponernos como muy alegres y ¿sí? quisiera cantar Hakuna Matata.
1: Oye, ¿cantas chido?
3: No, la verdad no, pero con muchas ganas y mucho ánimo.
1: Eso, venga.
2: Pero ¡cántala!
3: Hakuna Matata.
1: ¡Ea!
3: Es como hay que vivir sin preocuparte. Es como hoy aprendí.
2: No manches, todo al revés.
3: A vivir así.
1: ¡Échale!
3: ¿Cómo aprendí? Hakuna Matata.
4: Cuando un joven era él.
5: Cuando un joven era yo.
6: Muy bien.
5: Gracias.

0: Uy, se equivocó, pero miren, Hakuna Matata.
1: Hakuna Matata. Hay más llamadas, bueno.
2: Bueno.
1: Hola, ¿quién es el guapo?
2: ¿Quién habla? Rubén Aguirre. Rubén Aguirre, el maestro de longaniza.
1: El maestro longaniza. No manches. Rubén Aguirre. ¿Cómo le va, profesor Jirafales? ¿Qué rolita quiere?
3: ¿No gusta una casita de café?
1: Ah, una casita
2: aquí
1: de café.
2: Vamos a recordar unos viejos himnos. Ajá, para nosotros.
1: ¿Cuál quieres?
2: Malos pensamientos de Panda.
1: Me encanta, pero...
4: ¡Cántala!
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0: Oye, ¿sabías que la Chilindrina y el de Panda cantan similar? Mira, así de... ¿Ves? ¡Bien! ¡Bien! ¡Vas a ver con mi papá!
1: Ay, sí, y sí,
2: y
1: sí.
2: La verdad sí, la verdad sí. ¿Por qué negarlo, no?
0: Ay,
1: Llámenle
2: 55-5166-8101. Para el resto de la República hay otro teléfono, ¿qué es?
1: El 800-00-610-00. Y hay llamadita, ¿eh?
0: Hola, hola, buenos días.
3: Hola, buenos días, muchachos, ¿cómo están? Un saludote, qué gusto.
0: ¿Quién nos habla y de dónde?
3: Hola, soy Edson. Un saludo para toda la oficina de calidad.
1: Eso. Me encantó.
0: Un saludo de calidad. A ver, échate un saludo de calidad.
3: Un saludo de calidad. Muy buenas tardes. Muy buenos días a todos. Por allá. No, hombre, qué gusto. Hablo para pedir una calidad. Canción.
0: ¿Cuál vas a cantar?
3: Vamos a pedir la del disgusto con el Ramón Ayala.
2: ¡Ay, buena, pero!
0: Ay, ¡cántala!
3: Yo sé que al verme me muestras disgusto.
0: ¿Y luego?
1: ¿Qué?
3: Y tu presencia me produce enfado.
0: Le faltó calidad a la...
2: No más. ¿Y luego? Órale.
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0: una barbacoa donde atienda toda la familia, esas son las buenas. Así claro. Que, los papás cocinando y los hijos atendiendo.
1: Exacto.
2: Y te cuida el coche el primo, ¿no?
0: Sí, sí. Toda la familia ahí.
2: Claro. Hay más llamadas. Bueno.
3: Bueno, bueno.
2: Sí, bueno, bueno. ¿Quién habla? Ya párate.
3: Hola, ¿qué tal, Pablo?
2: ¿Qué pasó, mi Pablo? ¿Dónde marcas?
3: De la CDMX.
2: ¿De la CDMX? ¿De qué son?
3: De acá de Azcapó.
2: Venga, ¿qué rolita Azcapó quieres que suenen? Ya párate en toda la cadena nacional.
3: Para seguir con el mood y para una canción del Cojito, No hay novedad de los Cadetes de Linares.
4: ¡Qué rola, eh! ¡Qué rola!
0: ¡Buena canción!
4: ¡Cántala!
3: ¡Oh! No te preocupes por mí, aquí todo sigue igual como cuando estabas tú.

0: estabas tú.
1: Eso se puso. Se puso sabroso.
2: Ya sé, se puso.
1: Ya. ¿Es muy temprano abrir una chela ahorita? Son 8 o 9.
3: ¿Con qué le abrirías? Depende con qué le abres.
2: Exacto.
1: Con las muelas, así.
2: Eso nada más, si ten cuidado, pero nada, es viernes.
1: Viernes, vale. ya está ahí, no hay novedad.
2: Exacto, además te queda cerquita de aquí una licuachela.
1: ¿Qué me hicieras? Mucha falta. Bueno.
3: Hola.
2: Buenas.
3: ¿Quién habla? Ya párate.
2: Oli, ¿quién habla?
4: Hola, muy.
1: ¡Buenos días!
4: Hola, Gabón, Ash, Coco, ¿cómo están?
2: ¿Qué onda? ¿Feliz? ¿Cómo te llamas?
4: Marce,
2: el Coco feliz.
3: Oye, es Cojo, no es el Coco feliz.
1: Soy el Coco.
3: Coco es el de la
4: perdón,
3: que buena.
4: Perdón, pues es que no se le sentí. Es mi radio que está medio viejito.
2: No, pero Marce chance le da pena decir la palabra. Me pasaba, ¿no? Marce, no te preocupes.
3: Sí, oye, ¿qué rolita quieres?
4: Sí, muy fuerte. Yo voy a romper con el mood, chicos.
1: Está bien,
3: vas.
4: Perdónenme, pero es tu programa. Quiero una de Belly Pop. De mi Belly Pop.
3: Me encanta. ¿Cuál quieres de Belly Pop? ¿Cuál quieres?
4: Quiero la de... Sí. Boba Niña Nice.
2: ¡Wow! Soy fan. Marce, somos es una fans. Mega rola. Pero.
4: Ya sé.
1: ¡Canta!
4: Esa boba niña nice. Muchas como ella siempre hay. Piensa

0: momento.
1: Ay,
0: preparen
1: ay,
0: sus
1: ay.
0: Oídos. Abran sus ventanas porque si no se rompe el vidrio.
1: ¡Nashla!
0: ¿Qué rolita va a hacer?
1: Ok, perfecto. Fíjense que Marce me inspiró. Y vámonos con otra de Belly Pop de esos tiempos.
0: ¡Órale, va!
1: Esto es Lo Siento.
0: Pero... ¡Cántala!
1: Dime tú si me miras a mí. 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
0: No te valoramos, Marce, no te valoramos.
1: Quiero pensar que se puede cambiar. La

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2: Las 8 con 14 minutos.
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1: Viernesito, musiquita de viernes, 7 de agosto. Ay, ay, ay. Estamos en vivo. Aquí Gabo Ramos, está Nashy Roll. Ea. También está el Cojo Feliz con nosotros. Y en la mesa ya para Tiana, clases de ligue y conquista. Arroba el efecto Leopi.
2: Sí,
1: ¿Cómo estás, Leopi?
2: Todo bien, muy contento, ya llegué.
1: Bienvenido.
2: Gracias.
1: Qué galán como siempre. Y bueno, pues obviamente tú entras a la cabina y empieza, a todos se los ponen los ojitos de corazoncitos y nos ponemos cachondos, ¿cómo no? Porque son los mejores tips para este fin de semana, ¿no? Mi Leopi, ¿de qué vamos a hablar hoy?
2: Como debe de ser, y el de hoy está más cachondo que todos los anteriores.
3: ¿Por qué?
2: Hoy vamos a hablar de las reglas para tener un amigo con derechos.
3: Ay, ay, ay.
2: O amigo.
3: Siento que es el tema que todo mundo quiere escuchar.
2: Siento
3: Esa es la
2: sí.
3: realidad.
2: Siento que sí.
1: Y pero... si, hablando de la casa de los famosos, ¿no? Ah, porque ya hay varios ahí que se besan entre cuatro. Y pues ahí hay unos acuerdos, ¿no?
3: O sea, como que se hacen piojito otros, ¿eh?
1: Ajá.
3: También he visto imágenes.
1: Sí, ya Fede recibió 2 besos de Gema. Gema recibió 3 besos de todo mundo. Pero bueno, cuéntanos, ¿cómo podemos tener un amigo con derechos?
2: Bueno, esa es una buena pregunta. La primera, ¿cómo hacerle para tener uno? Es interesante porque si eres hombre es todo un arte y si eres mujer es bien fácil.
3: Ay, a ver.
4: O sea, como hombre conseguirte una amiga.
2: Una amiga con derechos es todo un trámite burocrático de convencerla y hacerle ver que puede ser una buena opción. Y, pero como mujer, pues básicamente, y creo que hablo por todos los que nos están escuchando, con que nos lo pidas,
3: o sea,
2: probablemente vamos a decir que sí.
3: Que todos caen.
2: Pues si quieren hacemos una encuesta, pero yo creo que la gran mayoría de nosotros, si nos gusta lo suficiente la chica y nos dice, ¿qué onda? ¿Jalas o te pandeas? Vamos a...
3: A ver, ojo, estás diciendo algo importante. Si le gusta lo suficiente la chica.
2: Sí, claro, tampoco es.
1: Claro.
2: Pero nuestro estándar no es tan alto.
4: Sí.
1: ¿Hay un promedio de edad donde esto pueda fluir mejor? Tal vez en la secundaria, en la prepa o ya más grandes.
2: Uno pensaría, pero fíjate que también pasa mucho. Yo que ahora tengo clientas de 40, 50, casi 60, que me dicen, no, ya, yo ya no quiero novio, yo ya no quiero un esposo.
1: ¿Estás
2: yo
1: hablando de edad o de centímetros?
2: No, no, no he tenido clientas así de...
4: ese vuelo.
2: Ese vuelo, pero sí de esa edad.
4: Ajá.
3: Es que, a ver, bien dices, la edad es un factor. Chance, estás hablando con personas que ya van en su tercer divorcio y dicen, ay, no.
2: Sí, dice, ya,
3: o sea,
2: ya, ya
3: yo nada más quiero el cuchiplancheo.
2: Exacto.
3: De aquí para allá, sí, y sí. Listo, no quiero nada emocionalmente. Pero a ver, hablando de gente joven,
2: okay.
3: ¿No? Y hablamos de eso tú y yo, Cojo, en la mañana, ¿no? Que me decías, bueno, es que de pronto como que hay una plática incómoda cuando tienes una relación, pues sí, de
4: sí.
3: amigos con derecho.
4: Claro, porque tienes que establecer para dónde va.
2: Claro,
4: de entrada le tienes que decir, supongo, a ver, esto es lo que yo aprendí de hace como 6 años que ya estoy con la misma. Ya olvidé cómo era el ligue.
2: Obvio, claro.
4: Pero más o menos me acuerdo, según yo.
3: Pero dicen.
4: Ajá, pero dicen que para tener una novia en la chamba, tienes que decirle

0: Pero soy tiene que haber reglas, ¿no? Dentro de esta amistad con derechos.
1: Sí, 100%. Yo creo que tendríamos que primero hablar de discreción, ¿no? O sea, queda entre tú y yo, es en corto, no lo vayas a andar publicando, no le cuentes a todo mundo. Esa es una importante. Otra, por supuesto, pues higiene y seguridad, ¿no?
0: O sea, siempre. Yo la pondría en número uno, ¿eh? Claro, más allá de la discreción, me importa más mi salud.
1: Sí, por supuesto, ¿no? Esa es importantísima. Otra importante también es qué hacemos si de pronto uno de los dos ya conoce a alguien, se enamora de alguien.
0: Es que ahí sería mi duda. ¿Hay exclusividad o no?
1: Esa es otra, porque hay amigos con derechos exclusivos y amigos con derechos que no son exclusivos.
0: Pero entonces, si ya son exclusivos, pues ya son novios. O sea, ¿por qué a los hombres les cuesta tanto dar ese título, ese paso?
2: No, es que no son novios.
1: Es que no es lo mismo, Nash.
2: No es lo mismo, Nash.
1: Sí,
2: no.
1: Porque
0: ustedes quieren lo mejor de los dos mundos.
1: No, es acuérdate que si eres amigo con derechos exclusivos, tu única obligación es la exclusividad. Pero si eres novio, tienes mucho más obligaciones.
2: Ya pagas.
0: Sí, pero...
3: ya pagas cuota. Exacto.
1: Sí, sí, ya tienes que ir a ver a tus suegros los domingos y reportar seguido y no.
0: Pues mira, no sé, no sé, o sea, sé que puede ser muy divertido, entre comillas, tener un amigo con derechos. Sí.
2: ¿Nunca tuviste uno, Nash?
0: Sí, pero te enamoras, ese es el problema.
1: Ah, pero también para eso tenemos tips.
0: A ver. A ver.
1: Ahí les va, esto es para las mujeres porque esas son las que normalmente se enamoran. Si deciden aventurarse en el mundo del amigobio y esas cosas y no quieren enamorarse, lo que tienen que hacer es dosificarlo. O sea, decirle al compa, oye, pues sí, le vamos a dar rico, pero solo los jueves cada 15 días y no vamos a estar chateando y nada de que cicinito, comida, palabras cariñosas, no. Yo te hablo el jueves y ¿qué onda? ¿Se arma? Se arma y listo. Y ya de ahí nos despedimos y ahí te ves.
2: O sea, pones días, ¿no? Pones como estas reglas de cercanía.
1: Exacto, porque
2: de cercanía.
3: Pero no apaga la llama tanta regla, o sea, no es como de que, sí, pero solo nos vamos a ver esta hora, y es como, ay, no, qué flojera. Podría. Es como explicar un juego de mesa.
1: Es correcto, podría apagarse la llama, pero también se corre el riesgo contrario de que uno de los dos se enamore y ahí se va a
3: complicar. Claro, por eso hay que dejarlo claro.
1: Es correcto, es mejor.
2: ¿Qué otro tip?
1: Bueno, hay muchos. También es importante si tienes un amigo con derechos que te atraiga, aunque sea un cierto nivel de físicamente.
3: Claro.
1: Que tenga los atributos físicos necesarios para la faena, de preferencia los que tú estés buscando, en términos de tamaños y demás.
3: Y formas.
1: Y formas.
2: Sí.
1: Y por supuesto.
2: Y chanfle, ¿no?
1: También. Y chanfle, sí, sí. Si quieres chanfle, pues hay que buscarlo.
0: Digo, a ver, que tú sabes perfectamente que una manera de enamorarse de alguien... Pues sí, es en el...
2: Sí, ¿en el qué? ¿En el qué, Nash?
0: Pues
1: en... la frotación.
0: En el... ¿Lo digo o no?
2: Es que haces movimientos, pero no se escucha. ¿En
0: pues
2: el
0: es qué? Que los radio escucha, merece
2: en
0: tener...
2: En el delicioso.
0: Palabra...
2: En
0: está el bien, delicioso. El delicioso, el delisucio.
3: Tallar peluca.
1: Exacto. Frotar epidermis.
2: Sí, claro. Pelo quemado, dice.
0: O sea, aunque te veas cada 15 días, tú sabes perfecto que si te gustó, te gustó.
1: Sí, puede pasar, se corre ese riesgo.
0: Y hay veces, o sea, y tú lo dijiste, que hay gente que se defiende como alacrán.
3: Sí, ¿cómo? Que se defiende con la cola.
2: Okay.
0: No, o sea, la neta.
3: Sí.
0: Y es una manera como de enganchar.
1: También.
0: En que te enamoras, te clavas, o bien dicen por ahí corrientemente que te enculas.
1: Es correcto. Bueno, mira, ahí te va otra forma de que no te pase eso. hay otra forma para que no te enamores. Que tengas varios amigos con derechos.
0: Ah. Ay, no, Leopi, es que me encantan las soluciones.
1: Pero es una posible solución. Fíjate.
3: No te enamoras si tienes varios.
1: Exacto. Si algo yo he aprendido a lo largo de mi carrera es que cuando nada más tienes uno, pues como no hay punto de comparación, ese uno empieza a verse espectacular. O sea, empiezas a pensar que el Nokia de Viborita es un teléfono inteligente, ¿me entiendes?
0: Sí, pero también lo estás romantizando y lo estás poniendo como si fuera así de fácil. Ojalá, mira que en mis épocas
2: ¿cómo
0: de
2: que
0: soltera,
2: Nash ya te está señalando con el dedo, con Leopi? Así ya te hizo así.
0: Pero con el dedo chiquito, con el de la Pinky Promise. Con el dedo.
2: Oye, pero también yo el otro día estaba escuchando de chismos o no, una plática ahí de chavas, y decían, no, es que con uno se va de viaje, con otro, o sea, como que le pone perfiles a sus galanes, ¿no? Con otro es para cenar, con el otro está chido para llevarlo con la familia, con el otro está bueno para el deli sucio. Entonces, al final, como dice López, ella se repartió y tiene sus cinco amigos con derecho, con su arquetipo cada uno, ¿no?
0: Híjole, pero siento que eso es un caso entre muchos.
1: Uno pensaría, pero fíjate que últimamente anda muy popular esa maniobra.
0: No, a ver, está bien, es una manera de sobrellevar y decir, ¿para qué le soy fiel a uno si le puedo ser fiel a varios?
1: Exacto. Ajá.
0: ¿No? Entonces ya como que tu pensamiento no está clavado ahí. Aunque siempre habrá uno que sea uno aquí y uno allá.
3: Es el bueno.
0: Exacto, y que tú sabes.
1: Ahora, tal vez no es tan malo que te enamores del amigo con derechos porque, ok, ya tenemos la mitad de la ecuación.

0: Bien, ya nada más falta que yo logre que tú también quieras tener algo más formal,
1: ¿no? Sí, que se decidan, ¿no?
0: Yo tengo clientas que entraron a la maniobra como amigas con derechos y que eventualmente se convirtieron en las novias, incluso esposas.
2: Es el upgrade. Sí, exacto. Sí, sí.
1: Oye, pero ¿sabes qué, Leo Pipe? A veces pasa, ¿no? Tú lo dijiste, para las mujeres tal vez es mucho más fácil decir, ah, le vamos a entrarle. No es mi caso, ¿verdad? Pero me pongo en el lugar de los yaparatianos que están solteros y que tienen por ahí de los 40 años. ¿Cómo pueden
2: iniciar? ¿Y que
1: iniciar?
2: ¿Tienen copete?
1: Que son Virgo y que son locutores. Opositivo.
3: ¿Y que? ¿Y que se visten con skinny jeans? No, claro.
1: Y que fueron emos en su otra época. ¿Qué podría, cómo pueden dar el primer paso? O sea, para no quedar como caliente o como liberalista, ¿no? Puede decir, oye, ¿cómo puede hacerlo?
0: Ok, sí, esa es una muy buena pregunta porque a los hombres nos cuesta más conseguirlo. Ajá. Ahí les va, muchachos. Pongan atención cómo conseguirse una amiga con derechos en esta época. Paso número uno, te hace su amiga, su amigo, ¿no? O sea, somos compas, platicamos, compa. Buena onda.
1: Perfecto.
0: Paso número dos, cuando sientas que ya hay confianza y buena ondita, le preguntas qué opina de la gente que tiene ese tipo de relaciones.
1: Ah, como sondeo, para ir midiendo. Es un sondeo.
0: Para ver, porque te dice, nunca en mi vida. Bueno, pues tal vez no vamos a lograr mucho.
2: Ya no das el paso.
0: Exacto. Uh-huh. Pongamos que te dice que no, pues sí, puede estar chido, puede estar directo. Ok. Tercera, empiezas a convivir más con ella, a salir más con ella, a ser más cariñoso con ella, pero le aclaras en algún momento que tú no estás buscando una relación. Y el cuarto paso sería algún día ya decirle, oye, pues ¿por qué no nos vamos un fin de semana de paseíto, no? A ver, vámonos a San Miguel, una cosa de esas, que implica, por supuesto, que probablemente duerman juntos, y pues ya, si hiciste las cosas bien, y tal vez con una copita de vinito, ya la cosa se arma.
1: Oye, antes de ir a San Miguel, ¿se puede aplicar un besito, un Kiko, así rápido? ¿O no?
0: Se puede intentar, pero tiene que ser después de haber aclarado que no estás buscando algo formal, porque si no, se va a confundir.
3: Gracias, Leopi. Es que eso tiene que también ser la regla número uno, porque luego ustedes, los hombres, ay, es que no sé por qué ahora me quiere como exigir una relación.
0: ¿Por qué volteas a ver al cojo?
3: Sí, ¿qué hizo? Porque
2: soy el que le queda más cerca para clamar de los vatos.
1: Oye, ¿sabes qué? También otro tipo de decir, oye, los viernes te late que hagamos salidas raras. Ah, sí, te la llevas así como a un lugar raro, ¿no? Un boliche, no sé, boliche swinger, ¿no? Y entonces...
2: Pon un lugar.
0: Uno de esos que tiene un potro.
1: Bueno, vamos a una obra de teatro, ¿no? Nudista, ¿no? Ajá. Y entonces, cosas raras, ¿no? Ya la vas viendo y dices, ah, mira, sí le está gustando. Y pum, ahí, ¿no?
2: Le vas dando el mensaje, claro, entre líneas.
0: Es correcto.
1: Swinger nudista, le dice.
2: Oye, pero también como vato puede pasar, puede pasar que sí te enamores o que te empiecen a comer celos, porque también, así como uno anda de solterito, también ella anda de solterita. Entonces, 100%. Como vato te expones a decir, ándale, ¿qué hará los días que no me ve esta canija?
0: Exacto.
2: Y te pasa que te pueden ganar los celos, que empieces a tú tampoco saber jugar el juego que tú mismo propusiste.
0: Como, exacto. Como la canción de Catriel y Paco Amoroso, ¿no? Yo pensaba que era el único.
2: Sí.
1: Ah, y no. Siete.
3: Este oigan, es ahí donde tienes que jugar
1: una cosa
3: más
1: clara,
3: limpio.
1: Rapidísimo, en esta sección, la producción, al cojo y a mí, nos obligan a pensar como solteros, ¿eh? O sea, termina la sección y ya regresamos nuestra cabeza.
2: Claro, claro, sí, esto es la monogamia. Se da por hecho.
3: Claro.
2: Sí, sí,
3: sí.
2: Son supuestos. La monogamia.
3: Son no, supuestos. Pero los dos tienen una esposa maravillosa y los dos están...
1: No es la misma, ¿eh?
3: Pues ya.
2: Cada quien la suya.
3: No, pero sí, yo amo que en esta sección se dejan ir como si no supiéramos los mandilones que son. Da mucha honra, mucha honra.
1: Hay que ponerse en lugar del yaparateano que necesita el tip.
3: Exacto.
1: ¿No?
3: No, y a ver, les voy a decir algo. Creo que sí hay etapas en la vida, también, como mujer, que también quieres tener una, pues una relación solo de amigos con derechos, porque puede que estés saliendo de una relación larguísima o que te acabas de divorciar o no sé qué esté pasando en tu vida. Pero ahora tienes que ser bien inteligente y jugar ahora sí que con el cerebro y no con los sentimientos.
0: 100%.
3: ¿No? Y ser súper frío, como dices aquí, de no hay que hablarnos, no hay que abrazarnos después del delisucio. Exacto. No, así ya te terminó esto, bueno, lléguele, compadre. Ajá. ¿No?
0: Incluso una cosa que lo facilita es que escojas a tu amigo con derechos que no tenga las características que buscas en un novio formal.
1: Ah, esa es buena.
0: O sea, pongamos que tú eres mujer y quieres un hombre con cierto nivel socioeconómico, cierto nivel cultural, ciertas cosas, y en realidad tu galán, que es para amigos con derechos, más bien es un chaca, ¿no? Que más o menos sabe leer.
1: Que está de moda, ¿eh?
0: Sí, ¿no? Entonces dices, no, pues este me sirve bien para esto porque es poco probable. O sea, no la armaríamos como novios.
3: Ah, de acuerdo, pero...
1: Alguien que no quiera a mi mamá, dices, ¿no?
2: Sí, me surte la despensa, pero nada más.
0: Exactamente. Nada más
3: Tienes completamente el punto, pero también creo que tenemos que ser honestos. Ya cuando hay intimidad.
0: Sí, todo puede pasar.
3: Ya cuando te vio en tu traje de nacimiento. Sí. Ya cuando no te da justamente pena, ¿no? Que te vea ahí danzando. Ya empieza a existir una conexión. Entonces, sí, ya el chacachaca
1: te da puro chacachaca y más.
3: Cuidado, ¿no? Sí, mucho cuidado. Es, fíjate, yo creo que lo más feo no es cuando cortas una relación. Yo creo que lo más feo es cuando le dices a tu amigo con derechos, güey, pues sí me enamoré, nos tenemos que dejar de ver. Y que él te dice, ok, pues nos tenemos que dejar de ver para que no te sigas lastimando.
1: Todo bien en casa, Nash.
0: Eso está duro, pero ¿saben qué?
2: Sí, imagínense que le pasara a alguien, dice Nash. Imagínense que le hubiera pasado eso a alguien.
0: Necesitas un trago,
2: hace algunos años.
1: Necesitas un trago. En el SEA. La mano a Leopi así de, oye,
0: un abrazo.
2: En el SEA. Imagínense que le hubiera pasado eso a alguien en el SEA.
3: Sí, imagínate.
2: Qué horrible, imagínate.
3: Horrible tener que tener esa conversación. Y que además, justo este día tenías una presentación final. Y tú además estabas esperando a que te dijeran como, no, espérate, obviamente, para mí tú ya eres mi novia. ¿Qué día podemos, pues, formalizar esto? Y
2: órale. No puedo pasar un minuto sin ti.
0: Un abrazo para Nash. No,
1: oye, arroba el efecto Leopi. Hay cursos, ¿cómo está la situación ahorita? ¿Cómo le podemos hacer para ser los ninjas del amor?
0: Siempre hay cursos, amigos. Ustedes solo métanse a mis redes, el efecto Leopi, y ahí van a ver lo que hay esta semana.
1: Venga, estén atentos, ¿eh?
0: Sí.
3: Aplausos,
1: Leopi. Gracias. Gracias por estar con nosotros aquí en Ya Párate.
0: Yes.
1: Vámonos con musiquita. ¿Les late?
2: Sí.
0: Late.
1: Venga. Dana y el Malilla, ¿va? Se acaba el mundo, suena en Ya Párate de los 40.
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3: Las 8 con 39 minutos.
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2: Ya empezó.
3: Ayúdame, cojo.
1: Ya se me había olvidado, ¿no?
3: Ayúdame, cojo.
1: Rudy y Gabriel.
2: Es que tienes que ayudarte, Nash, también. Ahora, a partir de ahora te vamos a entrenar para que estés
3: lista. Sí, dale clases, güey.
2: Y que no te vayas a hacer jarakiris
1: al aire. Me puse solita ahorita, ¿verdad?
2: La verdad, sí.
4: Oye, mi Rudy, sácate la info.
3: Oye, este, la casa de los famosos. Pues ya tenemos. El Moisés es el inmune, ¿no? Al día de hoy. El Moisés tiene inmunidad. Ese vato se puede salvar. Pero, hoy hay una disputa para quitarle y robarle a Moisés la inmunidad. Y esta disputa será entre Memo Schutz y el Massad.
1: Wow, pues ojalá que mi Memo Schutz lo logre, caray.
3: Sí, yo también
1: quiero.
3: Él
1: no merece estar en esa placa.
3: Yo Oye, también quiero
4: ¿cómo
3: eso.
4: ¿Cómo se va a dar? Ahí te va.
3: El Massad en competencia ganó esta posibilidad de ganar la inmunidad. Pero Memo Schutz, que no la ganó, la jefa ya sabes que cambia el juego. Y en el WhatsApp puso, a ver, raza, el que esté mejor rankeado va a tener la oportunidad de ir contra el Massad. Y pusieron al Memo Schutz. O sea, la gente votó por él.
1: Ok.
3: Entonces yo siento que están haciendo lo posible para que se vaya al Massad. Es que si el Massad gana en la competencia, que no sé cuál va a ser, güey, el vato se va a autosalvar.
1: Pues es que, claro. O sea, Arantxa Ruiz la semana pasada hizo exactamente lo mismo.
3: Sí.
1: Y no los culpo, es un buen
4: nadie quiere quedar bien con nadie, ¿no?
3: Ah, no, claro. Porque
4: ahorita están rascándose con sus uñas, ¿no?
3: Ahorita hay que cobrar. La mayor cantidad de semanas que se pueda.
4: De hecho, hay un video donde Arantxa tiene con su mamá, apostó que si estaba 3 semanas, se tatuaba la mamá. El primer tatuaje de su vida y aceptó, ya es público ahorita, ya es viral, y entonces ya vamos a ver a la mamá tatuándose, seguramente este fin de semana va a llegar ahí con Galilea y le va a decir, me estoy tatuando un samurái en toda mi espalda baja, ¿no?
1: ¡Órale!
4: Toda la espalda tatuada.
3: Ay, va a ser un tatuajío, vas a ver.
4: Un infinito.
1: Oigan,
3: sí, una flor.
1: Entre otras cosas, Fede tiene un nuevo reto. Ahí sí, para que vean, creo que puede haber conflicto. Tiene que mezclar los maquillajes de todas las chicas de la casa. O sea, se cuenta de Karina lo va a dejar en el lugar de Gema. Y bueno, evidentemente ya sabemos, y esto lo hemos platicado, que ya hay banditos. O sea,
4: ¿cuenta también el maquillaje de Ernesto La Guardia?
3: Sí, debe de contar también, yo creo.
1: No, porque dijeron que de todas las chicas.
4: Es que él se maquilla más que Karina.
3: Sí, más que Karina.
4: ¿Se maquilla? Sí, no, y aparte da el tutorial.
1: De método.
4: Lo tiene al ladito de su cojín y se va maquillando. Dice, póngase acá, topa a todos los hombres. Buen día. Y se va maquillado.
2: No.
1: Bueno, tomando en cuenta que te están grabando todo el tiempo, cojito.
2: Sí, pero de todos modos, yo pensaba que Ernesto La Guardia era como
1: más natural.
2: Así, naturalito.
4: Por la orinoterapia, ¿no? Que se sabía que se aplicaba en la mañana.
3: ¿Se aplica orinoterapia, güey?
4: Sí.
3: Sácate a pasear, a lo que ha de oler el pobre.
4: La primera de la mañana en la cara.
2: ¡Hala!
3: Sí.
1: Ay, no, qué fuerte. O sea, pero está confirmado eso.
2: ¿Pero primero a un vasito y luego a la cara o directo así?
4: Primero un
2: así
4: besito, shot. Dices, ¿no?
3: Oye, pero shot o lo que salga.
2: O mete la cara a la taza y hace buche. ¿Cómo le hace?
4: Unos buches, dices.
2: Unos buches.
1: Ay, Dios mío.
3: No, imagínate así de repente un rimón y algo le medio ácido aquí, güey.
4: No.
1: Pues mira, ojalá que sea solamente un mito, ¿no? Que escuchamos por ahí en revistas. Pero, digo, no creo que entre el maquillaje de Ernesto La Guardia. Lo que sí es que esto va a generar como por lo menos un conflicto o no sé, en una de esas se mueren de la risa y todas se vuelven amigas porque pues han tenido sus roces.
3: No, yo creo que sí va a crear conflicto y es lo que está buscando la jefa porque Janet, que es la que se maquilla más rato y que más se lo han cantado eso, va a tener bronca ahí con esta Gema, vas a ver.
4: ¿Janet es la gomita premium?
3: Sí.
4: Ah, ok. Nah.
2: Comita premio.
1: Pero a ver, explica lo que está circulando en internet.
4: Es que hay memes, hay comparaciones, ¿no? De que pues Janet se parece mucho a Gomita, ¿no? Y entonces sí, es la Gomita Premium porque pues trae varo y cuerpazo y todo, ¿no? Bueno, pues es lo que
1: Gomita ya subió un TikTok burlándose de eso. De, ay, mira cómo son. Janet es súper guapa.
3: Sí, Janet sí es muy guapa.
1: No, y les voy a decir algo, la Gomita también se puso muy chula. Le echó muchas. No, la neta, pues sí le echó ganas. Entonces, pues tampoco sean así con mi Gomita preciosa, ¿eh?
3: Fíjate cómo eres. Le echó ganas.
1: Ay. O sea, no, porque estamos hablando de esta temporada, no la de.
3: No la de Gomita.
1: Oigan, hablando de Janet, fíjate que ayer, justo y en estos días, estuvo contando, pues, cómo es el tener una página azul. La neta es que yo sí me quedé en los clips, o sea, así me daba.
3: ¡Anímate, Nazla! ¡Anímate!
1: Es que, ay, mi Rudy.
4: Aunque
1: no va
4: sea
1: pasar.
4: De patas.
1: Sí, debería. Solo mira, voy a crear uno de patas.
3: Pies
1: y se va
3: de
1: a llamar
3: famosas.
1: Patavisión. Uh-huh. Y ya, así no tengo patas. Que poner la cara.
3: Sí, ahí pones la de Gabo, el cojo, las mías.
2: No, mi pata sí se reconoce.
1: ¿Sí? ¿Sí? ¿Es así como única?
2: Sí, porque está como levantadita la izquierda.
3: Ah, ya, claro.
1: Claro, sí sabrían que sí.
3: Pero yo conozco varios igual, güey. Así que tranquilo. Sí,
1: oigan, bueno.
3: Mi compadre Kike le mando un abrazo.
1: Pero Janet.
2: ¿Cuánto gana Janet?
1: Ahí les va, justo empezó a contar que, pues sí, es un dineral y que. Y empezó a contar un poquito como de su historia. Dice, a ver, yo soy de Monterrey, soy de una familia.
3: Del cercado cagado,
1: pues
3: de
1: que no viene de lo grande. Y yo me he ganado este lugar en la industria. Yo estaba en una agencia de modelaje. Órale. Y en algún momento alguien me vio y me invitó a hacer un casting para lo de La Chica del Clima. Y que la verdad lo hice fatal. O sea, ni siquiera es que realmente lo hice bien, pero pues poco a poco fui obviamente ganando
4: también
1: experiencia.
4: También dice que ella llevaba las modelos para las pasarelas de, no sé, de moda y que el staff fue el que le
3: propuso. Según yo, ella estuvo en el programa de Ceci Gutiérrez, no me hagan mucho caso, pero según yo sí.
4: ¿Acá en Monterrey?
3: Sí.
1: Orale. Sí, y poco a poco fue haciendo sus pininos y lo que decía es que, a ver, yo literalmente dormía en una casa... Pues, o sea, humilde. Y hoy duermo en un penthouse en Manhattan.
2: En Manhattan, gracias a la página azul.
1: Exactamente.
3: Sí, güey.
1: Y ella dice que es un personaje.
3: Bueno,
1: o sea,
3: gracias a los enfermos.
1: Que cuando...
4: Con varo.
1: Gracias a ellos. Pero que ahora, como justo ha hecho como todo un mega negocio alrededor de esto, pues que también se ha creado un personaje. O sea, dice, a ver, ustedes aquí me ven y pues yo no soy una persona que pues todo el tiempo te estoy posando o te estoy aquí como...
4: Una esposona.
3: Desgraciadamente.
1: O te estoy sacando como todas las...
3: Pero sí estaría chido que se aventara así como un... Miren, así le hago yo. A manches, güey.
1: Pues sí,
3: ¿quién no votaría por ella?
4: Hagan una fiesta de playa, ¿no? Un día, un verano... De los famosos, un día todo el día, mañana, tarde y noche.
2: En traje de baño.
3: Toda la semana, no sé, tal vez todos
4: los... S. Pérez en unikini, uf, no.
3: Papá. Oye, ¿qué pasa con el S. Pérez? Ya no lo he visto, ya no ha figurado, ya se está convirtiendo en un mueble.
4: Yo vi un reel, Gema, está un poco triste obviamente porque está nominada y entonces se fue a cenar con esta... Jimena, ¿no? Porque están nominadas y dices es que tú sí eres buena onda, no como las otras, ¿no? Y empezó a tener problemitas con las otras. Y luego en una cama están acostados S. Pérez y Gema y le dice, tú eres mi único amigo de la casa.
3: ¿Gema a ese?
4: Gema le dice a ese.
3: Ah, anda bien disociada la morra, güey.
4: O sea, ya Aldo y Karina, ella siente que se le están volteando porque no están haciendo campaña para que voten por ella.
3: Pues no.
1: Pues todavía sigue todo muy nuevo. Quiero también sacar un chismecito, pero
4: otro más.
1: Es que ayer a Cynthia Clitbo, justo como que pues le estaban preguntando, creo que por ahí estaba Aranza y creo que estaba Gema. Bueno, sí. Y le preguntan de no sé cómo sale el tema, pero dice, "Me cae muy mal Bárbara Torres." Sí.
3: Ah, excelsa. Sí, estaban jugando.
1: Y la llevo súper mal y por favor ya no me preguntes porque soy capaz de contarte todo. Yo dije, no, Cynthia, o sea, no nos puedes
3: dejar
1: así.
3: Tiene que contar
1: así.
3: Todo, güey.
1: Ahora nos cuentas por qué traes un pique directo y por qué ni si, o sea, pero no filtró, ¿eh? No dijo, hay un cierto personaje. No, bueno. Cojo. O sea, dijo el nombre.
3: Dijo
1: o sea,
3: todo,
1: el personaje está emblemático. No, bueno.
3: Con
1: eso se está
3: ventaja.
1: Poniendo bueno. Están saliendo cositas.
3: Oye, ya. ¿Y no vieron lo de Aranza? Que estaba lavando los platos la ruca sola. Y de repente pasa así y a ir hacia atrás en la cocina. ¿Mm? Y Aranza, le están rascando los huevos al diablo. Y Yair, ¿cómo? ¿Qué dijiste? Y Aranza, ¡ay, no, nada! O sea, como que habló sola la morra, estaba pensando y estaba tan pensando que empezó a hablar sola en voz alta, así. No, ya sabes, es que yo estoy medio loca. No quise traigo decir
4: comezón,
3: nada.
4: Dice, ¿no? Traigo comezón.
1: Sí. Se está relajando, ¿eh? Y está, también es como la impresión que les está dando como a toda la gente en redes sociales. La está llevando bien con Aldo. Claro. Entonces, yo a veces no sé si siento que la estrategia es llevarla bien con él.
2: Sí, pues es que es el que pues tiene el fandom más loco, yo creo, ¿no?
1: Él manda más.
4: De es más liberado, ¿no? Que puede decir cualquier cosa y se le perdona, ¿no?
2: Sí.
3: Es correcto. Sí.
4: Infunable, claro.
1: Y oye, le vale además.
4: Según René Franco y también el Borre, que son nuestros reality logólogos, bueno, pues a partir de esta semana ellos empiezan a olvidar las cámaras. Entonces, vamos a ver qué otras declaraciones empiezan a salir en la casa de los famosos.
3: Yo creo que la Gema sí se va a aventar un round con alguien, ¿eh? Con el S o a ver con quién, pero yo creo que sí se van a dar unos besitos.
1: ¿Un round te refieres a...?
3: A un round acá.
4: Un round.
1: Unos besuaves. No puede, sí. O sea, vi el movimiento que hiciste.
4: Un
1: ya
4: round
1: para
4: fluido.
1: Ti ya no saben qué movimiento se echó el Rudy. Sí, no sí, pueden, sí. Lo sacan. No pueden.
2: Coitorreo
3: claro
2: y te sí sacan.
1: El coitorreo
3: claro
1: no
3: que
1: se puede.
3: Pueden.
4: Sí se puede.
1: No se puede.
3: ¿Cómo no, Slash?
1: Bueno... Se los digo, rating. No se puede.
4: Claro que se
1: te
4: puede.
1: Te puedes dar tus besuaves, pero no puedes llegar a base 4.
4: Ay, por Dios. Bueno, Rudy.
1: No, pues no
3: ay, ¿cómo se van a enterar?
4: Reglas.
1: Ay, pues ¿por qué hay cámaras, Rudy? Bro.
3: No me voy a ir.
4: Sí, no sé, bueno, ¿te quieres quedar? Que sé que.
3: No, no me voy a quedar.
2: Oh, quédate al.
3: No, no me voy a quedar, tampoco me voy a ir.
2: Sí,
3: chirriantil, que vuelva. Póngase lo que fue.
2: Vámonos.
4: Corte, ya regresamos. Estás en Ya Párate.
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7: Las 8 con 59 minutos.
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1: Sí. Se arma el Turbolengua. Boletos en el Turbolengua. Hay para sentidos opuestos, ¿ok? Estamos en vivo. Aquí Gabo Ramos. Está Nashla también en la cabina ya para Tiana. Y el Cojo Feliz. Cojo, boletos para sentidos opuestos. Suena bien, ¿no?
2: Sí. Y ya está entrando llamada y ni dimos el número. Lo voy a dar por si alguien más.
3: Por si acaso.
2: Por si no gana esta persona. Recuerde que nos puede llamar al 55-5166-8101 o también del interior de la República.
3: El 800-00-610-00.
1: Llamada, bueno.
4: Bueno.
1: ¿Qué pasó? ¿Quién habla?
4: Huicho.
1: El Huicho, ¿dónde marca el Huicho?
4: De CDMX.
1: Eso, ¿de qué zona, mi Huicho?
4: De la zona sur de aquí de Coyoacán.
1: Perfecto, bien empedrado ahí, olor a esquite. Muy bien, mi Huicho, vámonos con la categoría para ti. Son boletos de sentidos opuestos, pero antes hay un filtro. Nashla tiene una pregunta para ti. Algo que haya pasado, Nash, en el programa de hoy, tal vez en la hora más cercana.
3: A ver, venga. ¿Quién es el encargado de traernos a la mesa y a Paratiana el chisme de la casa de los famosos? ¿Cómo se llama?
4: Ah, muy fácil, el Rudy.
1: ¡Oh! Ahí está, Huicho, ya pasaste el filtro. Excelente. La categoría para ti: cosas que huelen mal. Cosas que huelen mal. A. Cojo Feliz.
2: Ajo.
1: B de burro, Huicho.
4: Basura.
1: C, Nashla.
3: Perdón, pero pues la caca de perro.
1: D, cojo.
2: De duraznos echados a perder.
1: Claro. E, Huicho.
4: Excremento.
1: Oh, muy bien. F, Nashla.
3: Fruta podrida, claramente.
1: Claro. G de gato, cojo feliz.
2: Guacamole podrido, ya todo podrido, ¿no?
1: Todo podrido queda, perfecto, porque son cosas que huelen mal. H, Huicho.
4: Pues huevo podrido también.
1: Ajá. Y Nashla.
3: ¡Tache!
1: Y lo decidió Lion, ¿eh? Ellos sonó primero la bomba.
3: Está bien.
1: Jota, cojo feliz.
2: Juanetes.
1: Claro, podridos. K, Huicho.
4: Kimchi.
1: Kimchi, muy bien. L, Huicho. Digo, L, cojo, L.
2: L, lengua de res.
1: Es verdad, sí, cruda, ¿no? Mm. M, Huicho.
4: El mo.
1: N, cojo feliz.
2: Nanches.
1: Nanches. Ñ, Huicho.
4: Ñañoña.
1: Ñañoña, Ñañoña. Dice, oh, cojo feliz.
2: Oso. Ah, huele a oso.
1: Tiro, este es un tiro, ¿eh? Cosas que huelen mal. P, Huicho.
4: El pescado.
1: Sí, boletos para sentidos opuestos. R, cojo feliz.
2: ¿Qué es holandés?
1: Perdón, era Q. Muy bien. R, Huicho.
4: Pues la rata muerta.
1: Eso. S, cojo feliz.
2: ¡Tache!
1: No manches. Los mandaste a volar, mi Huicho. Qué fácil estuvo. Con la T de Tito. Con la T de Tito para tus boletos de sentidos opuestos. Cosas que huelen mal. Ahora.
4: El tiradero que tengo en mi cuarto.
1: ¡Con U! ¡Huicho, con U!
4: ¡Ay! ¡Urrea!
1: ¡Con B de vaca, Huicho!
4: ¡Ah! ¡Vómito de bebé!
1: ¡Con W, Huicho!
4: ¡El WC!
1: ¡Con X, Huicho, con X! ¡Cosas que huelen mal!
4: ¡Xochimilco!
1: ¡Con Y para que ganes! Y de ya párate. ¡Cosas que huelen mal, Huicho, con Y!
4: ¡El yogur que sale de mis patas!
1: ¡Maestro, eres un ganador!
3: ¡Huicho, te vas a sentidos opuestos! ¿A quién te vas a llevar?
4: A mi señora, a mi esposa.
3: ¡Ea!
1: Mi Huicho.
3: Oye, bien jugado, excelentes respuestas.
2: ¿No se eliminaste?
4: Gracias.
3: Sí, no titubeaste
4: jamás. Nada más, poquito.
1: ¿Cómo se nota que ya es viernes, verdad? Nada, pues ya viernes de poquito.
3: Ya
1: que no.
4: Viernes poquitero.
2: Con Y, yo. Cosas que huelen mal, yo. Yo a veces.
1: Oye, Huicho, quédate conectado para que la producción te diga cómo recoger tus boletos, ¿eh? Entre el plan 3000. Te mandamos un abrazote.
4: Va que va, muchas gracias. Feliz día.
1: Abrazo.
3: Abrazo.
1: Vámonos con la gusana ciega. Guantes puestos. Aquí en Ya Párate los 40.

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2: Las 9 con 16 minutos.
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1: A la mitad ya de la última hora de Ya Párate, porque arrancamos desde las 6 de la mañana, el Cojo Feliz bien peinadito, la Nashla bien así con su perfumito, y cada vez vamos pasando a la mejor en este viernes, conectada desde Guadalajara, Claudia Chávez.
2: Muy, pero muy, pero muy, pero muy.
3: ¡Buenos días!
2: Se nota que es viernes, pero bien, me gustó.
1: Bien raspados ya, ¿verdad?
2: Sí, muy, pero muy, pero muy. Buenos.
1: ¿Cómo estás, Clau?
2: Bien, ¿y ustedes? ¿Qué dice Monterrey? ¿Qué tal
1: bien,
2: el clima?
1: Bien, feliz, calor, pero no sabes, intenso, ¿eh?
2: ¿45 grados?
1: 45. Sí, 38, ayer andábamos, hoy bajó un poquito, pero sí está bien pesado. ¿Qué dice Guadalajara, Clau?
2: ¿Qué dice Guadalajara? Lluvias, ¿eh? Lluvias todo el tiempo, está lloviendo todo el tiempo.
1: Oiga, ¿qué dice Ciudad de México, chicos?
2: Ah. A ver, ¿qué dice Ciudad de México?
3: Re bien, aquí no pasa nada.
2: Sí, no, a toda maíz.
3: Estamos a gusto.
1: Bunker, ¿no?
2: Sí, sí, sí. Oigan, en los 40 viral, les tengo una como, pues es un video, pero imagínenselo los yaparateanos, ¿no?
1: Sí.
2: Hay un conductor de plataforma que se llama Tripman, que él tiene sus viajes en Canadá, ¿no? Pero él es de Turquía, resulta que hace años fue actor y también fue reportero. La vida lo llevó a ser conductor de plataforma, pero entonces él, con toda esta experiencia que tiene, cuando tú pides su servicio, y ojo, que hay gente que ni siquiera sabe que lo está pidiendo a él, empieza una fiesta tremenda. Te va leyendo, ¿no? Entonces, si traes ganas de fiesta, te dice, a ver, vamos a hacer una cosa. ¿Tienes alguna canción favorita? Y si le dices que sí, él puede ir a la cajuela, saca un regalo y empieza la fiesta con todo. Te pone karaoke, te pone luces, te pone lentes así como de disfraz. Yo creo que es una manera de en viernes empezar bien la fiesta o incluso terminarla un sábado 7 de la mañana, ¿no? ¿Se imaginan que les tocara algo así? Está padre, ¿no? Está como diferente. No, este trip, ma'am, déjenme decirles.
1: En las noches tocan Matute, ¿no?
2: No, fíjate que este conductor de plataforma, aparte vio que le estaba funcionando, entonces ya si tú vas directamente a su app, que ya tiene una app particular.
1: Órale.
2: Puedes pagar cierta cantidad y durante una hora a ti y a tus amigos te traen fiesta, ¿no? No los 99 euros.
1: Las imágenes
2: se
1: que
2: me
1: nos
2: hace
1: mandó
2: una lana,
1: Clau,
2: ¿no?
1: Sí, es un antro, es un antro. O sea,
4: como 2,000
1: mete luces. Sí,
2: está carísimo.
1: Bueno.
2: Está carísimo.
3: Pero lo vale, para andar en la fiesta
2: sí,
3: lo vale.
2: La verdad que está padre, entre los amigos se la van dividiendo. Y por ejemplo, y si traes toda la actitud y lo haces muy bien y cantas y le pones como muchas ganas, te llevas al final un regalito. Entonces, bueno, hay mucha gente que se sorprende porque no tiene ni idea qué va a pasar. Yo creo que incluso él los puede ir leyendo, porque a lo mejor si vas preocupado o si vas leyendo para, no sé, una junta que tienes pendiente o tienes
1: sí,
2: un examen.
1: No, no te, va a poner los lentes, no te va a despelucar.
2: No,
1: ¿no?
2: Para ti. Pero sí. Tiene un montón de millones de visualizaciones en TikTok, en Instagram, en YouTube. Pueden buscarlo, se llama.
1: Oye, Tripman. ¿Saben cómo México podría mejorarlo?
2: ¿Cómo?
1: Con unos tacos de canasta, güey.
2: Claro.
1: O sea, ya hecha la fiesta, saca los tacos de canasta.
2: Tacos de canasta, y el que hace unas semanas hacía manicure o pedicure.
1: Ah, pedicure también. Sí,
4: ya ¿no? Y que te peinen y te maquillen.
2: Vas cantando y ya llegas listo para la fiesta.
4: Oye, pero me encantó que tiene como micrófono la chava.
2: Trae todo, o sea. Sí, es que el conductor de plataforma te tiene una pantalla justo en la parte de atrás para que vayas leyendo la letra de tu canción favorita, te prende luces para que agarres la fiesta, sí te manda como un microfonito, te pone lentes y si lo pones toda la actitud, seguramente te llevas hasta un regalito extra. Un saludo para todos los conductores de plataforma que siempre escuchan Ya Párate y bueno, gracias a ellos nuestro rating sube.
4: Saludos,
3: el verdadero negocio va a ser pasearlos pero crudos al otro día, o sea,
2: ¿te imaginas?
3: Con música bajita, ya te va dando ahí un suero.
2: Oye, con antifaz, yo creo.
3: Sí, soy masajito. El antifiesta, soy el de la cruda, soy el primo del otro.
2: Pudiera ser.
3: Podría

0: tener el negocio completo, el negocio redondo.
1: Oigan,
2: besito,
1: pero este
2: besito
1: servicio...
2: en el cuello, ¿no?
0: Ay, ya, ya. Tranquilo.
1: Bueno, puede ser, llevo. ¿No? Si pides el paquete premium, igual y te toca hasta beso, querido Gabo. Ajá, pero este servicio solamente lo encuentran en Canadá, en Estados Unidos, y ya tiene un tour por Europa, ¿lo pueden creer? O sea, fue el business de su vida. Curiosamente, ahora le funciona mejor.
3: Oye, es que la buena actitud te lleva a esos buenos logros, ¿no? Porque de pronto, pues pasa, ¿no? Pasa que pues te subes y como que la gente está muy seria. Porque van en su rollo, se entiende.
0: Ya no dan ni las buenas tardes. Antes daban agüita. Ahorita no dan.
1: Oye, sí. No, no todos, no todos. Unos hasta huelen fatal, ¿no?
2: Oye, quiero aprovechar que está Claudia Chávez con nosotros. Ajá. Estamos ahorita totalmente enlazados en la cadena nacional desde las 6 de la mañana, pero ahorita así como es. Más presentes, ¿no? O sea, los 40 Guadalajara, los 40 Monterrey, Ciudad de México y el resto de la República. Música de exclusiva, por favor, mi Lion. Música de tensión, música de ay, ay, ay, ahí te voy.
1: ¿Qué pasa?
2: Fíjense, la próxima semana. Próxima semana. Aquí en Ya Párate.
1: Ok.
2: Próxima semana, para que se vaya preparando sus días.
1: Ok.
2: Próxima semana en Ya Párate en vivo. Ajá. Estará Enjambre.
1: ¡Wow! ¡Amo Enjambre! ¡Qué padre!
2: Próxima semana, también confirmado, estará Moenia. ¡Wow! Próxima Moenia. Semana, también confirmado, estará Manuel Medrano. Confirmados, gran semana la que nos espera. Sí, claro. Ahí está para todos los fans, para todos los yaparateanos.
3: Oye, muy ambiciosa, muy artística.
2: Claro.
0: Enjambre, enjambre, enjambre.
3: Me gusta que se cerraron buenos tratos con grandes artistas.
2: ¿Cómo cojo? ¿Cómo fue?
0: Enjambre, enjambre. Era un villano de Spider-Man de los primeritos. ¿No te acuerdas de ese?
2: Enjambre.
0: Enjambre, enjambre, enjambre.
1: Estaba. Claro que no.
0: ¿En serio?
1: Lo voy a buscar.
0: Ahí los radioescuchas nos pueden ayudar, ¿verdad? Que así
2: les bien emocionado anunciándolo.
3: Oigan, se traen enjambres, ¿no? Como en honor a Enjambre.
0: Claro, el postre.
3: Sí, claro, así de chocolate me gusta.
1: Órale. Enjambre. Tiene muy buenas canciones. Oye, soy súper fan de Moenia también. Y Manuel Medrano. O sea, tienes como todos los géneres, ¿no? O sea, algo muy alternativo, algo electrónico y algo súper llegador.
2: Y el miércoles, el cojo feliz crudísimo. De su roast.
0: El jueves, entonces.
2: Sí, estará. Sería el jueves. Sí, está el jueves. Que bueno, su roast es el 12 de agosto, así que estén atentos. Sí, sí.
1: Oye, ¿estás listo, cojo? ¿Qué tal?
0: Pues o sea, estoy preparando la autoestima.
1: Vale todo, ¿no?
0: Ajá. Sí, sí, sí. Tienes que ir con la autoestima sólida, Clau.
1: Sí, claro.
3: ¿Al show?
1: Sí, claro, claro.
0: A todos lados
2: todo
0: ya.
2: Día.
0: Cuando eres discapacitado, todo.
3: ¿Y yo por qué? ¿Va a haber cosas como que las tomaremos muy personales? ¿Vamos a llorar?
0: Ustedes no.
1: Es que
0: no.
1: En el roast sí te tiran cañón, ¿no?
3: Pues sí, es que para eso vas.
1: Para eso es.
0: Es que así me di a conocer con el de Héctor Suárez hace 13, 14 años.
1: Lo recuerdo.
0: Sí, ahí anduve. Y marcó mi carrera de que, pues ya díganle de cosas a ese cojito, ya siempre le van a decir ahí.
3: O sea, por eso tienes piel gruesa.
0: Sí, ya aguanto, ya oye, difícilmente me ofendo.
1: ¿Tú decides a los invitados o quién lleva a los invitados?
0: Sí, entre nosotros ahí con el tío Robert y yo hemos conseguido un grupo selecto de invitados. Okay.
1: Entonces ya sabes más o por dónde va, ¿no?
0: Sí.
1: Ya sabes por dónde
0: va. Sí, ya sé qué me van a decir.
3: Pero ha habido algo así que te ha ofendido, machín. A ver, algo rápido que te acuerdes.
0: Algo, no. No, así que me haya ofendido, no. Que me digan, oye, tú, pobre, cojo, jodido.
3: No, pero así algo que sí digas, con esto sí no. Y que alguien se haya metido.
1: Es que sabes que si lo dice, les da material a muchos.
2: Dice, la estoy pasando eso. Bien mal, dice el cojo.
0: Sí, ¿no? A ver. Sí, no, sí. Pues, ¿de qué? ¿Qué será? De que me dicen que soy, pues, ahí medio guapo. Eso no me gusta.
2: Claro, eso no te gusta.
1: Sí, no, porque es sencillo, ¿no?
0: Sí,
2: tu barba cerrada no te gusta, ¿no?
0: No me gusta que
2: hablen de mi barba. Sí, no,
1: no te gusta que hablen de tu vida personal ni que saquen fotos íntimas, ¿no? Obvio.
0: No. No, sí, eso tampoco. Eso tampoco me gusta tanto. Entonces, ahí, okay. Si alguien conoce a los del Rose, que no me vayan a decir eso.
1: Por favor,
2: atentos. Clau, muchas gracias. Te mandamos un beso.
1: Los queremos, besos. Buen
2: dele
1: fin de
2: follow,
1: semana.
2: Claudia Chávez FM. Vámonos con música. Según llega la música de Patti Cantú, tres veces suena en Ya Párate de los 40.
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4: Las 9 con 38 minutos.
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2: Víbora.
3: O sea, para mí es así, yo, no sé qué me quiera decir la vida. Lo tengo que interpretar, ¿no? Porque me entiendo tanto con las víboras.
2: Yo, un perrito golden, perrito.
4: ¿Pero de la jungla? ¿Perrito de la jungla?
2: Ah, de la jungla, un león. León. ¿Sí, no?
4: Ok.
2: ¿Es jungla? Sí. ¿No?
4: A mí, de los que más curiosidad me causan son los camaleones. Porque digo, como humanidad, ¿cuánto tiempo nos habremos tardado en darnos cuenta de que existían los camaleones? Siento que fue de los últimos en ser descubierto, ¿no? Claro. Me imagino así a Darwin con su, bueno, ya acabé mi manual de animales. Oh, espera, se movió esa piedra. Esa hoja me vio raro. Acaba de parpadear esa hoja.
3: Ese palo está caminando.
4: Sí. ¿Y cuánto tiempo se tardaron en darse cuenta de que varios camaleones eran la misma especie y que no existía camaleón piedra, camaleón hoja, camaleón piedra con hoja?
2: ¿A poco hay?
4: Sí.
2: ¿Sí? O sea, ¿hay diferentes especies dentro del camaleón?
4: Del camaleón hay varias, hay muchísimas. Entonces, también se han dado cuenta de que cuando un dueño de camaleón pierde su camaleón, ¿lo da por perdido? O sea, claro. ¿Nunca has visto un letrero así de se busca camaleón?
2: No.
4: Color, no sé. Depende. Color.
3: Pues sí.
4: Depende de dónde lo pongan. Sí, se busca mi camaleón. Sí, claro. Imagínate que hay un camaleón que no hemos descubierto porque es tan bueno siendo camaleón que todavía no lo hemos descubierto.
2: No lo han detectado.
3: Y yo buscando, ¿no? Así chance en la cabina.
4: Hay un camaleón aquí. Nunca sabremos si hay un camaleón por ahí.
3: Oye, pero yo sí me emociono, ¿eh? Cuando encuentro un camaleón, es como.
4: Ahí hay uno.
3: ¡No! ¡Puede ser! ¡Un camaleón! Y sí, me encanta.
4: Lo vi. Entonces, sí, es de mis animales favoritos. ¿Tú?
2: No, ya, el camaleón me gusta, sí. De hecho, yo sigo a alguien en redes que tiene un camaleón y muestra cómo hasta el mismo camaleón cuando se ve en el espejo se saca de onda.
4: Ajá.
2: ¿Qué dice? ¿Qué pasa? ¿No?
4: ¿De qué me disfrazo esta vez? Si hay un yo ahí que se parece a mí.
3: Oigan, además ya como el nuevo vocabulario es de yo soy súper camaleónica. No.
4: Ah, sí. Cuando eres buena actriz, ¿no?
3: Soy súper camaleónica.
2: Johnny Depp, ¿no? Es camaleón, ¿no?
4: Sí. Y es que siempre hablamos de los animales como más listos y los árboles los vemos como sabios, así de que, ay, el árbol es sabio, este árbol es sabio, pero si los árboles hablaran, estoy seguro que dirían cosas bien raras, así como, a ver, hazme pipí, a ver, ven, te hago sombrita, ven, haz tus necesidades aquí cerca y te doy una mandarina, ándale.
2: A ver si es cierto.
3: Órale.
4: Te hago sombrita.
3: O sea, es como un árbol cachondo.
4: No, pues es que
3: medio,
4: necesitan.
3: Medio cochinón, ¿no?
4: Necesitan eso de los nutrientes que tú traes.
2: Ahí. Claro, el ahuehuete que es bien llorón, a ver, una lloradita aquí, a ver, sí, ¿no? Sí, una lloradita, la llorona, una llorona.
4: Me cortaron el otro día. Sí, me quería poner más así como de documental de animales y de vida salvaje este fin de semana.
2: Pero fíjate que ese de camaleón es otra de las palabras raras que también, ¿eh?
4: Sí.
2: O sea, ¿no?
4: Que no quedó bien, ¿no? De que cama de león.
2: Sí, o sea, es una cama.
4: Cama
2: un león.
4: León.
3: Lo vimos huele. Contigo también, sí, en otro final feliz.
4: Las palabras que no están bien nombradas.
3: Exacto.
2: ¿Quieren más? Pues ahí está el podcast. También pueden escucharlo las veces que quieran. Ese fue el final feliz del Cojo Feliz.
4: Gracias, amigos. Excelente fin de semana.
3: Oye,
4: los
3: eres
4: queremos.
3: Súper camaleónico.
4: Sí, ¿verdad?
3: Súper. O sea, un día me traes algo de informática y el otro me traes algo como de las palabras que no tienen sentido. Pero, ¿qué tal hoy?
4: Hoy,
2: y otro
4: animalitos.
2: Día me traes de un
3: Exacto,
2: hilo, dice.
3: Me encanta.
4: Y el otro día me traes dos de suadero, por favor. Y el otro día me traes la cuenta.
3: Sí, como amigos. Siempre lo decimos. Curiosamente e irónicamente, el cojo siempre va un paso adelante.
4: Eso, gracias, amigos.
2: Arroba Cojo Feliz, arroba Nashi Roll, arroba Gabo Ramos Oficial. Nos vamos. Rulo Verá en la producción de este programa. Ya se la saben, el Lion en los controles. Hasta pues mañana, que es sábado, pueden escucharlo desde las 6 de la mañana, el dominguito también. Y vámonos toda la próxima semana.
3: Estaremos listos.
2: Chau.
4: Ay.
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4: Las 9:55.
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3: Las 10 con 3 minutos.
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6: Everybody.

0: Así estoy de enfermo.
1: ¿Cómo se llamaba el gallo?
0: Está saliendo el cerebro.
2: El oye, gallo Claudio.
0: El gallo Claudio.
1: Mira, tienes el tamaño, el cuerpo, todo, amigo. Oh,
0: gracias, qué buena onda.
1: Del gallo.
0: Sí, está bien, qué buena onda.
1: Pero sí, literal, sí, bueno, el cabello.
0: Saludamos a la motorratona. ¿Cómo estás, Gabriela
1: Verástegui? Good morning, Borlavallero. Muy bien, muy contenta. Ya con la presión del regreso a clases, la verdad, amigo. Ya ¿qué? Ando con el estrés.
2: Uy, no aguanta nada.
0: Los niños.
1: Pues mira, una regresa el 13, el jueves de la siguiente semana.
0: Ay, todavía falta.
1: No, amigo, pero el tema es de que no hay uniformes y que son una micro.
2: ¿Jueves?
1: Sí, el 13.
0: Todo a última hora.
1: Una el 13 y la otra regresa normal, como los otros, creo que 28, ¿no?
2: 31,
1: ah, niña. 31. Ah, bueno, 31. Sí. Pero
0: está bien.
1: Oye, pero ya es estrés. No es que no
0: éxito
1: aguante.
0: A todos los que van. Pero bueno, qué gusto saludarlos. ¿Cómo estás, Gabriela? ¿Todo bien? Qué bueno, me da gusto. Pau, los controles técnicos, ¿cómo estás?
3: Good morning, everybody. Buenos días, ¿cómo están? Y aquí, por fin, ya es viernes. Gracias a Dios, gracias por tanto
1: ya
3: atropellamiento.
1: No.
3: Ay, no, es que yo ya la siento cada día más cerca.
0: Ay,
3: yo sé que me van a extrañar, pero bueno.
0: Ay, que te va de
3: mi sindicato
0: la
3: sí
0: niña.
3: Me.
1: Ya,
3: oye, a partir, bueno, yo ustedes yo ya no les veo el viernes 14 porque
1: nos
3: no vienen a cabina.
0: Sí,
3: pero
0: exacto.
3: Yo regreso hasta.
1: ¿Hasta dónde? Eso es lo que no sabemos.
0: Qué rico. Bonitas
3: yo regreso
0: vacaciones.
3: Hasta el 7 de septiembre.
0: Muy bien. Qué bueno, está bien, cada quien disfrute de sus vacaciones.
3: Anchina es. Oigan, síguenos en redes sociales como La Mañana Nos Agarró y ustedes nos pueden encontrar y denle like a la página para que sigamos creciendo. Rafa, vamos a darle como se merece a este gran programa porque sin ellos este programa no sería realidad.
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0: 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Oigan, mucho que decir, más adelante estará con nosotros Fabiola, que, bueno, obviamente Fabiola ya la conocemos de buenas alitas, hablando acerca de emprendedores y todo lo que representa. Hoy un tema muy, muy, muy interesante que nos había propuesto un radioescucha acerca de esos diferenciadores que se requieren muchas veces en tu negocio para pues brillar más allá de la competencia, ¿no? Para hacer esa diferencia, valga la redundancia, contra la competencia. Muy buenos consejos para todos aquellos que están ya con un negocio, que están pensando en impulsar un negocio y demás. Como siempre, unos buenos consejos y unos buenos tips con Fabiola. Así es que no se despeguen hoy del programa. La vamos a pasar bien, bien. 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Señoras y señores, tenemos muy buenos chismes. Vámonos con buena música. Nosotros regresamos ahorita con ustedes. Así es que no le cambie, está usted en los 40.

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4: Las 10 con 21 minutos.
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17: Bueno, señoras y señores, empezamos con las curiosidades del mundo mundial de la vida.
18: A ver.
17: Regresa la emoción al río Grijalva.
18: Así es.
17: Del 14 al 16 de agosto se llevará a cabo la segunda gran carrera motonáutica de 50 leguas del Grijalva. Un evento que va a reunir el deporte, el turismo, cultura y tradición en un recorrido por más de 200 kilómetros entre Villahermosa y Frontera. Ahora, cosas importantes a considerar son 200 kilómetros de competencia, 27 preseas para los primeros lugares de cada categoría, los municipios sede, centro y centla. También se llevará a cabo el festival cultural SICOM, ayer el SICOM, y la verbena Ritmos y Sabores del Grijalva, con gastronomía, artesanías y música en vivo. O sea, va a ser un pachangón, ¿eh?
18: Va a estar muy bueno.
17: El viernes, el 14, viernes 14 es el desfile de las embarcaciones y actividades inaugurales. El sábado 15, arranque oficial de la competencia rumbo a Frontera. El domingo 16, regreso a Villahermosa, carreras en pista y ceremonia de premiación. Va a estar muy bonito. Puntos, obviamente, donde tú podrás verlo, va a ser en el malecón Carlos A. Madrazo y en el malecón Carlos Rovirosa Guade. Pues sí, todas las orillas del malecón, de este lado y del lado de Gaviotas.
18: De Gaviotas.
17: Sí.
18: Creo que es un poquito más visible del lado de Gaviotas.
17: Sí, se ve mejor.
18: Sí.
17: Se ve mucho mejor. Se pone muy padre. Las autoridades ya informaron que se desplegará todo un operativo especial de seguridad y protección civil para garantizar el desarrollo del evento. Va a estar bonito. La vez pasada estuvo muy bien, hubo mucha afluencia de gente y todo. Sí. Del 14 al 16 de agosto, ¿eh?
18: Así que no se lo pierdan la próxima semana.
17: Sí, seguramente sí. Muchos medios también estarán televisándolo y todo el rollo. No sé si TVT, pero...
18: Ojalá y sí.
17: Ojalá y sí, ¿eh? La verdad es que sí, vale mucho la pena. Pues ahí está.

0: Hoy a ninguno.
1: Ver. No, hoy no, hoy no, hoy no. Hoy oigan, no. ¿Qué?
0: Hoy vengo tranquila.
1: Sí, oigan, aunque usted no lo crea, hay algo que nadie estaba pensando. ¿Recuerdan que se puso muy de moda esta inyección, la Ozempic?
0: Para bajar de peso.
1: Para bajar de peso.
0: Sí, claro.
1: Bueno, pues está silenciosamente destruyendo a industrias enteras. Lo que empezó como una inyección para bajar de peso, hoy elimina 450 mil viajes de camión al año y desploma el gasto en supermercados. Esto en Estados Unidos. ¿Y a qué se refiere? Bueno, se hizo un estudio acerca de cuántas personas están obviamente adquiriendo esta inyección de Ozempic.
0: Sí.
1: Sí. Y cómo ha bajado la cantidad de consumo de comida en Estados Unidos y lo que esto ha provocado también a la industria de los supermercados y hasta el transporte. Sí, hasta los camioneros que trasladan la comida. Okay. Un estudio hecho por Dat Freight y Analytics acaba de revelar algo que suena a ciencia ficción, pero la verdad es que la economía pura y dura, los medicamentos GLP-1 como Ozempic y Wegovy, que así se llama también la otra inyección, bueno, podrían estar eliminando hasta 450 mil viajes de camión al año. Oh. 450 mil viajes de camión al año en el sector, obviamente, de alimentos y bebidas en Estados Unidos. ¿Cómo es esto posible? Bueno, muy simple, los números no mienten, ¿no? Es que obviamente se inyecta estos medicamentos, come menos. Como, pues imagínate, de 145 a 354 kilogramos más o menos de comida. Sí. O sea, de 145 a 350 kilos menos de comida al año, ¿sí? Por persona. O sea, 350 kilos de 140, entre 145 y 350 kilos de comida al año. Es lo que deja uno de comer en promedio con esta segunda inyección, ¿no? Entonces va entre el 16 y el 39% en su consumo, ¿no? Multiplica todo esto por los millones de usuarios y obtienes algo que ningún economista había modelado y que es una demanda de alimentos que se desploma silenciosamente. Y el efecto ya es visible en hogares con usuarios de estas inyecciones que han reducido su gasto en el súper alrededor del 5.3% en solo 6 meses. Y estudios en la Universidad de Cornell documentan una caída de casi el 8% en el gasto en comida rápida y restaurantes. Y hoy entre el 8% y 10% de los adultos estadounidenses usan estas inyecciones, ¿no? Entonces, toda una locura. La verdad es que es increíble cómo esta simple inyección ha provocado que la gente ahora coma muchísimo menos, ¿no? Entonces, se está desplomando la economía de los alimentos. Es mucha gente que consume estas inyecciones. Ahora,
0: no son baratas.
1: No son nada baratas, pero también hay una contraparte en el ahorro que empiezan ellos a obtener en cuestión de la comida. Empiezas a comer mucho menos. No se compara lo que ahorras en comida con el costo-valor de estas inyecciones. Pero también, pues no es muy sano.
0: Ya lo habíamos mencionado aquí.
1: Exactamente.
0: Lo que estaba pasando.
1: Exacto. No es muy sano estas inyecciones. Y de veras, usted piénselo muy bien, piénselo dos veces, porque sí tiene efectos contraproducentes. Y después también no vas a poder manejar, no vas a poder estarte inyectando esta inyección para toda la vida.
0: Pues no, de hecho, puedes. Habíamos creo que mencionado aquí que el lapso del tratamiento era de 6 meses. Después de esos 6 meses, ya ahí de ti dependerá mantenerte o que venga el famoso rebote. Porque si te sigues inyectando más, comienzas a desarrollar enfermedades.
1: Sí, es muy peligrosa. O sea, no es para cualquiera y tiene que estar muy bien manejada con nutriólogos y doctores, porque no puedes así nada más de, pues yo me la inyecto y ya.
0: No, pues no.
1: No se puede. Eso no se puede. 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
0: 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Vámonos con un corte directo y regreso con ustedes. No le cambie, está en los 40.
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5: Las 10 con 33 minutos.
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0: Igualmente, un saludo. Y nosotros continuamos con más en los 40. Quédese con nosotros. Muy buena música. Cántala, recuérdala con nosotros. Es algo de Rake y estás en los 40.

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4: Las 10 con 51 minutos.
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2: 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Gracias, gracias, Joro. Oh, oh my. Oigan, por acá dice. Oigan, cosas curiosas. Ay, Dios mío, de veras.
1: Ay, ¿con qué vas a salir?
2: Un padre descubrió que un hombre abusaba de su hija de 11 años y usó el TikTok de su hija para tenderle una trampa al abusador. Esta es una pregunta obviamente muy fuerte, ¿no? El solamente el contestarla es imaginar que eso pueda llegar a suceder a cualquiera de tus hijos. ¿Qué harías tú si descubres quién es el que ha abusado, obviamente, de su hija? La hija de 11 años. Entonces el padre, a través del TikTok de la hija, en una rápida reacción paternal que evitó una tragedia peor e impulsó la captura también del sospechoso. Este padre de familia vivió esta pesadilla al descubrir que su pequeña hija de 11 años estaba siendo víctima de acoso y abuso por parte de un hombre adulto a través de plataformas digitales. Claro, que eso se está dando constantemente, señor,
1: cada día,
2: señora,
1: más.
2: Por favor, póngale mucha atención con quién convive en redes sociales sus hijos. Y tras percatarse de este engaño y la manipulación a la que estaba siendo sometida la menor, el progenitor tomó una determinación drástica. Tomó el control de la cuenta de TikTok de su hija para hacerse pasar por ella y confrontar al sujeto. El padre coordinó un encuentro fingido con el acosador mientras alertaba paralelamente a las autoridades policiales para montar un operativo de captura en el lugar. Entonces, el caso provocó una enorme ola de comentarios y reacciones encontradas. Gracias a la rápida intervención del padre, la policía logró interceptar y detener al sospechoso, poniendo a disposición de la justicia las pruebas obtenidas mediante los chats y las conversaciones. El incidente obviamente enciende las alarmas en todo el mundo sobre este tipo de casos de acoso y los riesgos a los que están expuestos los niños y adolescentes en redes sociales sin la supervisión adecuada. Entonces, mientras la comunidad aplaude la valentía y la astucia del padre para proteger a su hija, expertos en seguridad recomiendan denunciar de inmediato ante las autoridades antes de actuar por cuenta propia. Obvio, siempre te van a decir eso, pero creo que en la forma, ¿cómo, qué piensan ustedes? ¿En la forma como actuó el padre fue la correcta?
1: Primera, dio el pitazo a las autoridades. Creo que eso es súper importante. Segunda, el coordinar el encuentro para que, sí, o sea, yo creo que actuó de la mejor manera, pero si hubiese sido yo o algún familiar, creo que no hubiésemos pensado primero en hablar en las autoridades. Sería como que cobrar venganza por nuestra mano.
2: Exacto, porque él pudo no avisar, como dices, a las autoridades, ¿sí? y agarrar a este güey y meterle una madrina o hasta matarlo, ¿no?
1: Yo creo que
2: un padre es capaz de matar por sus hijos.
1: Claro.
2: Yo sí estoy consciente de eso. O sea, como seres animales que somos.
1: Pero ya que te toquen a tu hijo.
2: Llega un momento donde la euforia, la ira, te lleva, te gana y matas a una persona.
1: Pierdes el control totalmente.
2: Así es, desconectas la conciencia, sí, y actúas con el instinto. Y en este caso, yo creo que sí actuó muy bien, porque sí, aparte, si él hubiera primero dicho a las autoridades, oiga, fíjese, oficial, que encontré que a mi hija la andan acosando a través de TikTok. No, güey.
1: No procede.
2: Se sabe que después la meten las cuatro patas, güey. Sí, y nunca dan con el sospechoso.
1: No.
2: Creo que hay que haber hecho la historia, haber hecho esta historia de,
1: a ver,
2: de conjuntar el TikTok haciéndose pasar por su hija, encontrar al acosador, citarlo, fue lo mejor que pudo haber hecho.
1: Claro.
2: Ahí, obviamente, avisando ahí sí a las coordinó. Autoridades. Sí, claro, ya coordinó. Le dicen a las autoridades, oye, aquí está este güey. O sea, o me voy a ver con él en el parque, ¿no? Uh-huh. O en la plaza comercial. Claro. Y aquí tengo todas las pruebas. Pues ya, ¿qué va a decir la autoridad? Entrarle. Órale. O sea, entrar a lo barrido.
1: O sea, y si no aplica el aguantes, espérese, esto, el otro. No, pues se ha actuado de la mejor manera, pero no todos, y me incluyo yo, ya cuando comienzas a leer y profundizar más en esos temas, comienzas a perder la cabeza lentamente.
2: Claro, así es. Vale la pena, ustedes compartan con nosotros, mándenos su mensaje. ¿Qué haría usted si hubiera sido el caso de su hija o de su hijo? 99-32-59-51-19. 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
2: 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Vámonos con música. Y esto así, así, así. 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Regresamos de Capias.

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4: Las 11 con 7 minutos.
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0: ver, estamos de regreso completamente en vivo a través de los 40 y totalmente en vivo también en Facebook. Un ratito estaremos en vivo en Facebook, así es que entrenle a Facebook. La mañana nos agarró en Facebook porque estamos hoy con Fabiola Muñoz de Buenas Alitas, como todos los
1: oye,
0: viernes.
1: Oye, pero no traje comida hoy.
0: No importa.
1: No, a mí me gusta traer
0: siempre.
1: Pero a mí me gusta traer comida siempre.
0: No, aquí eres bienvenida
1: así
0: siempre.
1: Así es como cuando llegabas te invitaban a casa de alguien y yo traigo
0: mi
1: ándale, así es que hay que llegar a las casas.
0: Así es.
1: Con las manos llenas.
0: Eso.
1: Cuando te invitan.
0: Eso sí. No, no te preocupes, aquí siempre serás bienvenida.
1: Pero la próxima
0: verdad.
1: Sí traigo comida.
0: Y como todos los viernes, tenemos este viernes de emprendedurismo, ¿no? De hablar de diferentes temas relacionados a emprender, a tu negocio, ayudar a tu negocio de la mejor manera posible. Y qué mejor que con Fabiola, que aparte de que ella es licenciada en relaciones comerciales, tiene una gran experiencia durante muchísimos años en diferentes negocios. Y bueno, vamos a lo que te truje, Chencha. Fabiola, el otro día que estuvimos también tratando un tema relacionado al emprendedurismo, hubo una duda de un radioescucha que ya no alcanzamos a leer, que decía cómo ha hecho Buenas Alitas para diferenciarse ante toda la competencia, ¿no? ¿Qué tips podrías recomendar? Porque él, en su experiencia, dice, yo que ya fui a Buenas Alitas, me di cuenta que la gran variedad de salsas hace la diferencia a otros lugares. Que también los mismos hot dogs que tienen, que decía que aparte están muy ricos, igual son una diferencia. El también ofrecer hamburguesas, otros productos. ¿Qué tan importante es tener un diferenciador en tu negocio?
1: Es importante porque la variedad de negocios, ahorita que cada semana vemos uno nuevo de alitas y ya salió otro y ya salió otro y ya salió otro y a veces no voy a decir copiar porque no quieren hacer la misma salsa porque pues el cliente las pide. A mí me está, tienes parmesano, ajo, pero que no tenga habanero. Yo, pues sí, pero ese lo tiene otro negocio, no quiero hacerlo. ¿Pero qué sí puedo hacer?
0: Ajá.
1: O sea, ok, te voy a dar ajo habanero, pero diferente a como lo tiene él.
0: Claro.
1: Y mejorado.
0: Ándale.
1: Ese es mi diferenciador.
0: Claro.
1: O sea, lo que yo voy a, todos venden hamburguesa, todos venden hot dog y muchos venden el mismo hot dog que yo tengo, no es, tratamos de hacerlo con calidad, el pan es pan artesanal, pero pues esta misma panadería me fabrica a mí y a 10 negocios más. ¿Cuál es la diferencia? La diferencia es cómo organizas tus productos y que, una, a mí me tiene que gustar, como dueña, me tiene que gustar. Una, dos, productos de calidad. Y tres, que, ok, voy a hacer el mismo hot dog, pero ¿cómo lo voy a poner? Yo tengo un hot dog básico, que es el de Eduardi, que es cebolla y tocino.
0: Buenísimo, ¿eh? Por
1: eso es sencillito.
0: Buenísimo.
1: Pero nadie te lo había dado como yo te lo di.
0: Sí, no. A mí
1: siempre que si envuelto, que si no sé qué. No, nosotros hacemos la cebollita curtida, la freímos, no se fríe, se dora.
0: Uh-huh.
1: Y le ponemos un toquecito ahí y luego el tocino que ya viene frito y que le damos su toque también ahí revueltito y lo ponemos. Nadie lo hace así.
0: Claro.
1: La cebolla es dulcecita, como sí, que dices, sí, sí. ¿Cómo le llegó ese sabor? Eso es la diferencia, ¿no?
0: Claro.
1: Que tu producto, ahorita voy a sacar un nuevo, bueno, no es nuevo producto, voy a mejorar el producto de los jalapeños poppers. Le estamos poniendo tocino, uh-huh, y además una salsa de queso jalapeño.
0: Ay,
1: o sea,
0: rico.
1: Queso y el jalapeño ahí cortadito arriba. Así.
0: Qué rico, claro.
1: Y muy, muy rico. Ya se lo voy a traer la próxima vez.
0: Ándale.
1: Y se ve un plato vasto y todo, y se ve diferente. Todos venden el mismo producto. Hasta lo compramos, yo creo que en el mismo lugar.
0: Claro.
1: Pero el valor que tú le des, el cachito que tú le des más, eso es la diferencia.
0: Claro. ¿Saben qué? Y a mí se me hizo muy interesante cuando nuestro radioescucha preguntaba sobre esto, porque es muy... Se suele dar mucho en Tabasco que en la esquina hay un negocio de hamburguesas y el vecino ve que le está yendo bien y pone al lado otro negocio de hamburguesas.
1: Sí, con las taquerías lo vemos, ¿no?
0: Se ve básico en las taquerías. O sea, número uno, se nota la envidia que existe en nuestra sociedad. Es cómo le puede ir mejor al otro, o no quiero que le vaya mejor a mí, y todo lo que representa. Pero en esta parte de emprender, es decir, bueno, si tú estás viendo que a lo mejor hay un mercado en la venta de tacos, hablemos de los tacos, ¿cuál va a ser tu diferenciador? O sea, primero, si te quieres poner al lado del que ya estaba, qué ojete de tu parte, la neta.
1: Claro.
0: Pero bueno, lo vas a hacer porque el local es tuyo, porque ahí lo tienes, porque te acomoda. Okay.
1: Ahora,
0: ¿qué vas a hacer diferente al otro?
1: Claro.
0: ¿No? Un gran consejo es, bueno, yo le quiero entrar al negocio. Ya vi que le va bien en la venta de los tacos. ¿Por qué no mejor pongo la tortillería?
1: Sí, y un entonces, anexo.
0: Exacto, o sea, yo al lado le pongo la tortillería al de los tacos y al de enfrente y al del otro de los tacos y a todos los que se van a poner por acá van a tener la tortillería a la mano y hecha al momento, ¿no? O sea, es siempre pensar cuál puede ser la diferencia ante el mercado y obviamente ante la competencia en este caso. Ahora, si vas a poner tu mendigo negocio de tacos al lado del de tacos y enfrente hay otro de tacos y a dos casas más hay otro de tacos, ¿qué diferenciador le vas a poner? ¿No?
1: Claro.
0: Porque, ¿cómo vas a llamarle la atención a la gente y que la gente sepa que va a ser más rico consumirte a ti que a otros?
1: Claro. Importantísimo, el nombre del negocio. ¿Sí? Entre los diseñadores, el marketing y todos los que te dicen amigos, vecinos, el nombre, ok, lo planteas y que si es la combinación de los nombres de mis hijos, no importa. Búsquenlo en el INPI y después hablamos.
0: Ándale, sí, claro.
1: Entonces, es importante darle una identidad al negocio.
0: Claro.
1: O sea, nosotros, es básico, buenos alitos, básico, o sea, pero a nadie se le había ocurrido.
0: No había, no existía, claro.
1: O sea, nosotros buscamos, antes de decir, vamos a ponerle este nombre, buscamos en Facebook. No, pues no hay nada. Buscamos en el INPI, pues no hay nada. Ahora, pues
0: registro,
1: este es el nombre.
0: Claro.
1: Eso es importante. El registro no es tan caro como uno piensa. El que te lo hace, sí. Pero tú puedes hacerlo y en las cámaras de la Canaco, de la...
0: Del comercio, de todo.
1: Exactamente, todas tienen un apoyo para guiarte para hacer tu registro de marca de cualquier cosa.
0: Vaya, o sea, lo sabe. Eso es muy buen consejo. O sea, acérquense. O sea, porque al final de cuentas sí tienes que registrar finalmente tu marca, porque el día de mañana que tengas que dar de alta tu marca ante al ayuntamiento,
1: no,
0: el permiso con el ayuntamiento, con salubridad, con esto, con el otro, la marca tiene que sustentarte. Sí, ¿cómo te vas a llamar? No te vas a llamar Fabiola Alitas. Alita Fabiola. No, pues no. ¿Cómo es que te vas a llamar?
1: Sí,
0: ¿no?
1: Una identidad. Y desde ahí, desde que tú le pones un nombre, es como un bebé. Desde que a tu hijo no le vas a poner cualquier nombre, ¿verdad?
0: No.
1: Entonces, es así, es un hijo tuyo,
0: sí, claro,
1: que tienes que irlo creciendo. Entonces, desde el nombre, piénsale, ay, que se llama...
0: Hitler. No, le vas a poner Hitler a tu hijo.
1: Que se llaman los tacos, tacos suizos. Ah, pues yo le voy a poner suizos tacos. No va así.
0: Exacto.
1: O sea, porque le cambias una palabra, una letra, no. Hay que darle una identidad real.
0: Uh-huh,
1: o sea,
0: claro,
1: los tacos con más crema. Ah, bueno, entonces voy a buscar la crema y buscas referencia. Ahorita la IA te puede dar mucho y te puede ayudar. Y a dar una idea. No es que lo vas a agarrar de ahí, pero a dar una idea sí te ayuda muchísimo a buscar conceptos, crema, leche, a ver, hacer un concepto. Porque tienes que hacer un concepto a tu marca.
0: Claro.
1: Porque cuando vas con el diseñador, quiero que me hagas un diseño. Ajá, pero tú ya tienes que tener en tu mente tu concepto.
0: ¿Qué idea tienes? Claro. Porque también lo que dice Fabiola es muy cierto, ¿eh? El nombre es tan importante que no caigan también en lo emocional. A ver, sabemos que un negocio es importante para uno por el esfuerzo, porque a lo mejor era un sueño tener tu restaurante de alitas o tener tu hamburguesería o tener tu taquería. Es un sueño quizás para ti. Es muy emocionante y dices, ay, esto es gracias a mis hijos y porque esto se lo voy a dedicar a ellos y con la bendición de Dios, ¿verdad? Bueno, entonces, la primera letra de mi hija es... Y la segunda letra de mi otra hija es, y la tercera letra de mi hija, de mi tercera hija es, y entonces ahora mi negocio se va a llamar Buca Taquería. ¿Cómo? A ver, ¿qué dice Buca? Buca no me dice nada a mí, te dice a ti, la parte emocional te dice que trae las siglas de tus hijas, qué padre, pero eso no le importa al público, a la audiencia, a tu cliente, no le importa. Buca a mí no me dice nada, no me antoja unos tacos, no me lleva a eso. Entonces tienes muy bien primero que, como dice Fabiola, y pensar en un nombre que te evoque al concepto de lo que estás metiendo, ¿no? Entonces, pues, olvídense de la parte emocional, porque muchos hacen así sus negocios, hasta para tiendas de fiestas y tiendas de bisutería, y le ponen las siglas de las hijas, y este es tuyo, mijo, este es tu negocito, mijita, mira, trae tus siglas. No, eso no le importa a la hija, ¿no? O sea, ni tampoco le importa a tu público, a tu clientela. Algo que evoque lo que realmente es tu concepto.
1: Así.
0: Y ahí partes y lo vas haciendo nacer. Sí. Oigan, pero bueno, buenas alitas en muchas cosas, también algo que los ha diferenciado a muchos otros negocios, y aquí no vamos a hablar mal de nadie, de ninguna manera, pero es la atención al cliente, y eso es un punto importante para ser un diferenciador, y ustedes tienen una excelente atención.
1: Sí, pues tenemos errores, yo no digo que no, y cuando se nos llena, pues no podemos atender como quisiéramos, pero sí tenemos esa, de que si tú me dices algo, que oye, sabes que me gustaría que cambiaran esto, bueno, yo veo la posibilidad, ya van 3-4 clientes que me dicen lo mismo, vamos a cambiarlo, claro. No me cuesta nada, claro. Tampoco me voy a aferrar, entonces, no, oye, todo estuvo bien, pero es que fíjate que no sé, excelente, a mí no me molesta que me lo digan, nosotros tenemos encuestas de salida, para que nos digan, claro, el servicio a domicilio es totalmente diferente, tu comida no te va a llegar como si estuviera recién hecha, o sea, esa es otra cosa.
0: Claro.
1: Pero el servicio en restaurante, todo se hace al momento, y cualquier detalle que tengan, se pueden acercar con nosotros, o sea, nosotros no se lo vamos a, no es así, no, claro, ahorita se lo cambiamos, o quiere otra cosa, o no sé, tener la confianza de que no le vamos a hacer mal, de que no le vamos a hacer una cara fea, que no le vamos a escupir a su comida.
0: Claro.
1: Claro que no, porque a mí lo importante son los clientes. Ellos son los que mandan, no siempre tienen la razón, pero ellos son los que pagan, ¿no?
0: Claro.
1: Al final.
0: Y en esta parte de atención al cliente, que es excepcional, pasas con lo que acabas de comentar a la parte de la experiencia personalizada, que ese es otro gran diferenciador de otros negocios. Si tú logras eso, como dices, si el cliente ya te pidió, oye, ¿por qué no le cambias aquí, le cambias esto, le haces el otro, y lo haces, que el día que regresa el cliente y ve que se hizo ese cambio, es una experiencia personalizada, y eso hace que el cliente se afiance mucho más al lugar y se vuelva ya un cliente realmente frecuente.
1: Sí, tenemos clientes desde que están el día 1 conmigo.
0: Imagínate.
1: Entonces ya hicimos un match así, cada semana, cada 3 días. Hoy es el cumpleaños de mi hija, hoy es el cumpleaños de. Oye, todos cumplimos en octubre. ¿Podemos ir juntos? Sí, vengan juntos, es más. Vengan, tráiganse su pastelito y aquí les cantamos las mañanitas, le cantamos la chona. ¿Qué más quieren? O sea, tratamos de hacer, claro, cuando ya es un círculo cercano en este sentido de que de los clientes que tengo de hace muchos años, gente que me pide, que no les conozco la cara, pero que buenas tardes, ay, qué milagro que nos vi, ay, es Fabi, sí, aquí le estoy atendiendo, no siempre estoy yo ahí en caja, pero pues si la persona que le vaya a entender, no, es que me gustaría hablar con Fabiola, inmediatamente me localizan, oye, te están localizando, ah, okay, y yo me comunico con el cliente también, cualquier queja igual yo la atiendo directamente.
0: Claro, y es bien importante en este diferenciador, y más hablando de que hay muchos negocios, vuelvo a lo mismo, de taquerías, de hamburgueserías, de restaurantes de alitas, la parte de esa atención personalizada, pero también la rapidez y la puntualidad. O sea, el que te atiendan de una manera amable es súper importante. Que de repente vas a otros lugares que te avientan una jeta, güey, que te ponen el plato así, ahí está su servicio, que realmente no te hacen sentir cómodo,
1: sí,
0: cuando tú llegas.
1: Claro.
0: Y es muy importante que entonces el gerente o el dueño del lugar seleccione muy bien a su personal, ¿no? Y si identificas que a alguien le falta un poquillo en la atención al cliente, capacitarlos, ¿no?
1: Sí, así es. Digo, al ser emprendedores o hacer negocios muy chicos, a veces se dificulta ya sea la contratación, porque pues contratas lo que hay o como puedas, etcétera. Pero pues sí hablarles a cada uno, y sobre todo los que están en atención a clientes, que el cliente es primero. Punto. O sea, pase lo que pase. No, es que ya no quiso la bebida, cámbiasela. Pero jefa, cámbiasela. pero me la va a cobrar, tú cámbiasela. Ya lo del cobro lo vemos después. O sea, darles esa confianza de al empleado también, que una queja se atiende. Claro. A mí, en las capacitaciones que yo he estado en todos los trabajos anteriores, la queja la tomaste tú la tienes que resolver hasta el final. Ese es mi lema, ¿no? Uh-huh. Entonces, a mí para... No, jefa, es que se quiere aprovechar de usted, que mire, si ya se las comió todas, pero estás insatisfecho. Uh-huh. Si está insatisfecho, para mí eso me causa un conflicto interno.
0: Claro.
1: Y hay que reponérselo. Uh-huh. Ah, ok. No, que por destino le cayó un cabello a su comida y en el transcurso en lo que llegó le cayó. Cámbiaselo. Jefa, cámbiaselo. Uh-huh. Si el cliente no está satisfecho, cámbiaselo.
0: Claro.
1: Pero no todos los negocios así y no,
0: todos son así, oye.
1: Exactamente. Entonces, y también hay gente que se aprovecha. También lo hay. También claro. Lo hay, pero ahí lo detectamos. No se preocupe, tenemos cámaras.
0: 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Quiero decirle a toda la gente que nos está viendo a través de Facebook, entren a Facebook, La Mañana Nos Agarró, que ahorita ya vamos a interrumpir la transmisión de Facebook. La Mañana Nos Agarró. Ahí entrenle,

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1: Vamos a estarlo mejorando. La verdad, tanto el comité de la Zona Luz como el coordinador de la Zona Luz, estamos viendo de que se mejoren los anuncios, que el espacio sea, que los ambulantes estén caminando, que sean ambulantes realmente, uh-huh, que no se estacionen, viendo letreros, viendo que vayan eventos al centro, o sea, muchas cosas. Ahorita va a estar lo de la náutica en 15 días, o sea. Claro. Hay muchas cosas porque nos llega el Barrio Mágico hasta el malecón.
0: Sí, claro.
1: Entonces, el cuadrante ya nos lo sacaron. A todos nos enviaron un papelito donde este es el cuadrante del Barrio Mágico y tenemos que hacerlo nuestro, ¿no?
0: Claro, claro.
1: Como todo villahermosino, como Tabasco, el Barrio Mágico tiene que ser representativo como es en otros estados.
0: Y sobre todo tener un lugar cómodo a donde ir. O sea,
1: ¿dónde pasear?
0: Tener variedad de dónde pasear. Eso es importante.
1: Que vayan con la familia, que caminen, que paseen, que disfruten de este calorcito. Sabemos que hay calor, pero en Mérida también hay calor y pasean. Porque
0: exacto,
1: aquí no.
0: También, porque aquí no. Y aquí lo pueden hacer. Vale la pena en Barrio Mágico. Vamos a ir a un pequeño corte comercial. Interrumpimos la transmisión también a través de Facebook, gracias a toda la gente que nos estuvo siguiendo, y regresamos con más acerca de estos diferenciadores que debes de tener en tu negocio. Vamos y regresamos, no le cambie.
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5: Las 11 con 31 minutos.
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12: En fecha reciente, habitantes de los Bitzales Macuspana ejecutaron a balazos a un jaguar, especie protegida y en peligro de extinción. La muerte del ejemplar ha causado malestar en diferentes sectores de Tabasco. La muerte del jaguar habría sucedido cerca de los pantanos de Centla, lugar donde se les puede observar sin que se les proteja. Versiones de los pobladores señalan que ganaderos fueron quienes tomaron la decisión de quitarle la vida al felino. Por esta razón, piden a las autoridades haya una campaña de concientización en la zona sobre la convivencia entre humanos y animales. El problema, según los ganaderos, es que los felinos se desplazan en zonas cercanas dedicadas al ganado, por lo que han manifestado en reiteradas ocasiones su preocupación por sus animales. El jaguar, especie en peligro de extinción, cuenta con la protección de la Secretaría del Medio Ambiente y Recursos Naturales bajo la norma oficial mexicana NOM 059 Semarnat 2010 y la Ley General de Vida Silvestre. La muerte de un jaguar en una comunidad de Macuspana ha provocado diversas reacciones en Tabasco, donde se demanda realizar campañas de concientización sobre el trato a los animales. Hasta el siguiente comentario.
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23: Las 11 con 39 minutos.
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0: Oiga, ya estamos de regreso. Seguimos con Fabiola hablando del emprendedurismo, el diferenciador que tienes que poner siempre ante la competencia, ¿no? Buscar algo que te haga mejor o que te ayude a atraer aún más clientes, ¿no? 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Entonces, seguimos en el chisme, Fabiola, de buenas alitas.
1: Sabroso.
0: Oye, estos diferenciadores es siempre decir, cuando uno empieza a veces en la idea en familia, una idea viene en familia, a lo mejor viene en casa, llegas a exponer, se me ocurre hacer un restaurante de hamburguesas. Y no falta el que te empieza a desmotivar. Pero es que ya hay muchos. Sí, siempre habrá mucho, nunca vas a descubrir el hilo negro. Eso yo lo aprendí, esa frase la aprendí, se la aprendí a Luis de Llano y a Marco Flavio Cruz. Ellos lo decían, en la creación de la televisión y de los conceptos televisivos, nunca vas a descubrir el hilo negro. Siempre habrá algo muy similar o muy parecido o igual. ¿Qué vas a hacer tú diferente para enaltecer, ¿no? Para diferenciarte.
1: Por ejemplo, hago una hamburguesa, pero no le voy a poner el pan de Bimbo, por ejemplo.
0: Ajá.
1: Voy a buscar, quizás, ya ahorita esa marca tiene diferentes tipos de panes.
0: Claro.
1: Pues a lo mejor, sí, me va a costar más caro, pero va a ser un diferenciador. ¿Dónde compras tus insumos?
0: Claro.
1: si los compras a la vuelta, a lo mejor y te conviene mejor y están más ricos la carnicería de al lado, de la colonia, que te vayas a un supermercado donde la carne ya tiene días congelada y se siente.
0: Uh-huh, claro.
1: Las papas, por ejemplo, hay variedad de papas, pero a lo mejor no le pones papas, le pones aros de cebolla o le pones papas, o le pones aros de, digo, papas gajo, o hacer una, no es el mismo. Uh-huh. O sea, parece, pero no es igual. Entonces, hacer esa, o a la carne le puedes poner, no nada más le pongas sal y pimienta, pues a lo mejor le puedes poner algún ingrediente, tocino o chorizo, uh-huh, no sé, algún ingrediente que cuando muerdas la carne digas, sabor no lo encuentro en ninguna otra parte.
0: Así es.
1: Ese es tu diferenciador. Cuando un cliente dice, prefiero cruzar la ciudad entera por irte a comprar, uh-huh, y gastar lo que sea, porque me gusta y no encuentro en ningún otro lugar eso.
0: Exacto.
1: O sea, ahorita nos está pasando con lo de antojería. Uh-huh. Que pues ese cliente es de antojería. Y ese cliente, ¿y cuándo se van a cambiar? Pero están llegando al centro. Y pues se les agradece muchísimo,
0: claro,
1: que nos estén pidiendo y que pues paguen el servicio a domicilio un poquito más caro. Uh-huh. Pero pues saben que la calidad de producto que van a recibir, ¿no?
0: Claro. Y eso es bien interesante lo que tú dices. Muchas veces, para facilitar el trabajo, porque después uno piensa, ay, voy a poner un negocio. Pero, ¿sabes? O sea, hay que ponerle ganas también. O sea, no es el compro la carne ya prehecha, lista de aquí, y el pan ya listo de acá. No, tienes que ponerte a investigar del mercado, tienes que ponerte a investigar de los costos. Y a lo mejor, como tú dices, puedes encontrar una carne muy fresca en la carnicería de la vuelta, ¿no? Y tú mismo preparar tu propia carne, ¿no? Ay, no, pero es que es más trabajo. Ay, okay, pues no.
1: No importa. Puedes utilizar el pan, quizás el más económico, la carne más económica, pero le pones algo diferente.
0: Claro.
1: O sea, igual, vamos, no todos tienen para poner un negocio bien. Yo no empecé yo empecé con 3,500 pesos a comprar lo que había y como pudiera, ¿no? Entonces, claro, ok, empiezas con tu carne prehecha, pero ¿qué le vas a poner?
0: Claro.
1: Ese diferenciador, ¿no? Uh-huh. Ese granito de arena. A lo mejor una mayonesa preparada o uno de cebolla ahí frita, no sé qué. Algo diferente que el de al lado, el de enfrente, el de la vuelta, el de la colonia no lo tiene.
0: No tienen.
1: Y Eva, puedes comprar la misma carne, la misma papa. Yo, porque por experiencia, pero es que el tuyo está diferente. Pero es el mismo producto, pero es que está diferente.
0: Claro.
1: O sea,
0: y aparte hacer las cosas con amor.
1: Ah, eso sobre todo.
0: Eso es bien importante. De veras que sí es una gran diferencia cuando uno hace cosas con amor. Fíjate que hasta cuando yo cocino, hasta mi esposa me dice, estabas enojado, ¿verdad? Cuando no me queda bien la comida. Y es cierto. O sea, cuando uno hace las cosas con amor, las cosas quedan bonitas y se nota y se siente y se ve la diferencia. La verdad es que sí, vale la pena. 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
0: Ok.
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0: Y yo le agrego el gusto de poder encontrar una gran variedad de hot dogs y una gran variedad de hamburguesas. Porque de repente tienes el antojo de algo más allá de unas alitas o unos boneless. Y eso también hace un diferenciador a muchos otros de la competencia.
1: Sí, claro. No nada más. Te digo, todo el tiempo están saliendo productos nuevos, pero bueno, ¿qué le voy a poner más? ¿Qué le voy a poner de menos? A lo mejor le quito. A todas mis hamburguesas le quité el tomate y la cebolla. No, quiero frescos. Uh-huh. No, ahora se las voy a cambiar y se las voy a hacer diferente.
0: Claro.
1: Porque no le gusta a la gente la cebolla fresca. Bueno. Uh-huh. No voy a dejarle de poner cebolla, pero el tomate sí se lo quité a todos.
0: Claro.
1: Entonces, se lo tiraba. Nada, tiene caso.
0: Claro.
1: Entonces, va diferente, ¿no? No le pongo mostaza. Pero uh-huh, es hacer algo diferente a toda tu competencia.
0: Vale la pena. 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
0: 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Oye, Fabi, se nos pasó Vámonos el tiempo corriendo. Tenemos hambre y ya tenemos hambre, pero vale la pena. Conozcan más de Buenas Alitas y gracias, como siempre, de estar aportando. Y próximo viernes vamos viendo qué otras cosas, ¿no?
1: Claro, más que temas. Sí. Más temas interesantes y problemas de que los restaurantes o los negocios que quieran abrir lo hagan.
0: Ándale, exactamente. Y si usted tiene alguna sugerencia de tema, alguna duda, mándemela al mensajero y con gusto lo tomamos en cuenta la próxima semana, ¿no?
1: Claro, claro. Perfecto. Que sí.
0: Fabi, gracias por acompañarnos.
1: Muchas gracias a ustedes por recibirme y los quiero mucho.
0: Gracias. Y nosotros también. Gracias, Gabriela. Ya nos vamos.
2: Nos escuchamos el lunes en punto. Nos escuchamos el lunes en punto de las 10 de la mañana con una frase nueva.
0: Así será. Gracias, Pau Pau, controles técnicos, dirección artística. Cuídense mucho. Hasta la próxima. Adiós.
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4: Las 11. Con 55 minutos.
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17: Las 12 con un minuto.
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2: Las 12. Con 10 minutos.
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1: Las 12 con 20 minutos.
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3: En fecha reciente, habitantes de los Bitzales Macuspana ejecutaron a balazos a un jaguar, especie protegida y en peligro de extinción. La muerte del ejemplar ha causado malestar en diferentes sectores de Tabasco. La muerte del jaguar habría sucedido cerca de los pantanos de Centla, lugar donde se les puede observar sin que se les proteja. Versiones de los pobladores señalan que ganaderos fueron quienes tomaron la decisión de quitarle la vida al felino. Por esta razón, piden a las autoridades haya una campaña de concientización en la zona sobre la convivencia entre humanos y animales. El problema, según los ganaderos, es que los felinos se desplazan en zonas cercanas dedicadas al ganado, por lo que han manifestado en reiteradas ocasiones su preocupación por sus animales. El jaguar, especie en peligro de extinción, cuenta con la protección de la Secretaría del Medio Ambiente y Recursos Naturales bajo la norma oficial mexicana NOM 059 SEMARNAT 2010 y la Ley General de Vida Silvestre. La muerte de un jaguar en una comunidad de Macuspana ha provocado diversas reacciones en Tabasco, donde se demanda realizar campañas de concientización sobre el trato a los animales. Hasta el siguiente comentario.
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4: Las 12. Con 31 minutos.
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1: Las 12.
0: Con 41 minutos. 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
2: Las 12 con 50 minutos.
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7: En fecha reciente, habitantes de los Bitzales Macuspana ejecutaron a balazos a un jaguar, especie protegida y en peligro de extinción. La muerte del ejemplar ha causado malestar en diferentes sectores de Tabasco. La muerte del jaguar habría sucedido cerca de los pantanos de Centla, lugar donde se les puede observar sin que se les proteja. Versiones de los pobladores señalan que ganaderos fueron quienes tomaron la decisión de quitarle la vida al felino. Por esta razón, piden a las autoridades haya una campaña de concientización en la zona sobre la convivencia entre humanos y animales. El problema, según los ganaderos, es que los felinos se desplazan en zonas cercanas dedicadas al ganado, por lo que han manifestado en reiteradas ocasiones su preocupación por sus animales. El jaguar, especie en peligro de extinción, cuenta con la protección de la Secretaría del Medio Ambiente y Recursos Naturales bajo la norma oficial mexicana NOM 059 SEMARNAT 2010 y la Ley General de Vida Silvestre. La muerte de un jaguar en una comunidad de Macuspana ha provocado diversas reacciones en Tabasco, donde se demanda realizar campañas de concientización sobre el trato a los animales. Hasta el siguiente comentario.
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4: Ay, es viernes, hemos llegado.
3: No, yo pensé que ibas a estar triste, güey. A ti te gustan los lunes, te gusta cuando empieza la semana y es virgen y es una página en blanco. Ya los viernes ya está toda pringada, usada, dedeada. Bueno, o sea, con huellas dactilares. O sea, sí, llena de dedos, pringada. No,
4: ¿tú eres de los que se chupa el dedo antes de pasar la página en el libro?
3: Sí, siempre. Sí, es de buen gusto hacerlo, sin duda. ¿Y sabes qué es de mejor gusto? Después. Después de pasar
4: después
3: la página,
4: de pasar la
3: página 1, página 2 y ya.
4: Ahí ya.
3: Y pruebas. Esto está a punto de turrón. Voy.
4: Esta es tinta de primera calidad.
3: Sí. Voy al capítulo de medio y ya después lees el último, ¿no? De esa noche.
4: Órale.
3: La verdad es que he descuidado mi lectura. Antes yo era un mejor lector, pero ahora he descuidado mi lectura porque las redes sociales consumen muchísimo tiempo. A ver quién se anda dando a quién y quién sale en la foto con ese quién y qué mensajito mandó aquel y quién anda estoqueando a quién. Es un ocio horrible, güey.
4: Sí, eres un adictazo tú a las redes sociales.
3: Sí, o sea, me molesta.
4: Al instante que no tienes nada que hacer, al instante estás ya viendo el celular y viendo.
3: Y podría estar.
4: Twitter,
3: leyendo.
4: Tirándole mala leche a la 4T en Twitter.
3: Fíjate que ya lo que hago es, por tres que pongo de mentadas de madre al gobierno, pongo uno de un animalito, un video chistoso o algo. Nada más para. Porque
4: ¿cuándo vas a poner
3: tengo
4: uno
3: que salir de ahí?
4: Los logros de este gobierno.
3: ¿Cómo?
4: ¿Cuándo vas a poner uno reconociendo los aciertos del gobierno?
3: Sí, he puesto algunos indicadores económicos, por ejemplo, sí he puesto.
4: ¿Ah, sí?
3: O sea, cuando, y es más, en este programa hemos reconocido algunos de los logros del gobierno.
4: Sí, no,
3: bueno, los logros del gobierno.
4: Me has dejado de ojo cuadrado con tu madurez para enfrentar este cambio que hay en la política mexicana.
3: Fíjate que lo que pasa es que además tenemos que aprender a llevarnos todos los mexicanos, los que estamos, digamos, no tan contentos con este gobierno, y los que están tan contentos que ya no ven cómo se los están fundiendo. Entonces, yo creo que tenemos que seguir platicando. Todos los gobiernos se funden a las naciones, güey, todos. Nos fundió el gobierno de Calderón, el de Peña Nieto, el de Fox, el de
4: Lázaro
3: Cedillo,
4: Cárdenas, el de Venustiano
3: el del
4: Carranza.
3: Peje también nos la dejó caer, pero sabroso. Sí, o sea, por favor, no nos hagamos güeyes. Entonces, hay que seguir hablando como hablábamos antes. El gobierno no es el superhéroe. Yo sé que todo el mundo está, o mucha gente está muy emocionada con el cambio, y hay que reconocer, es un cambio necesario en muchos aspectos. Sí, o sea, había una cuestión que tenía que subsanarse, y creo que lo aprovechó muy bien el observador eso para llegar a la presidencia. Se hicieron muchas cosas buenas, y también se hicieron unas cagazones, pero qué bruto. Hay que señalarlas.
4: Bien.
3: Hay que señalarlas.
4: Ya por lo menos dijiste, se hicieron algunas cosas o muchas cosas buenas.
3: Sí.
4: Yo creo que la objetividad y no la ira cerrada es lo que sacará a México adelante.
3: Fíjate,
4: no el sectarismo.
3: Tengo un nuevo concepto.
4: No enfrentarlo como si fuera un América Pumas. O sea, no es la pasión del fútbol.
3: Correcto.
4: Es una cosa totalmente distinta, donde haya aciertos y errores, y el gobierno es de todos. Es como la selección mexicana, es de todos.
3: Y nos gobierna a todos. O sea, y cuando lo hace bien, nos beneficia a todos. Cuando lo hace mal, nos la deja caer doblada a todos. Entonces, ahorita que hablaste de objetividad, yo quisiera evitar el otro lado de la moneda, la objetividad. No seamos ojetes. O sea, sí, hay que evitar la objetividad. Es cuando uno deja de ser objetivo y nada más se fija o en todo lo bueno o lo que perciben como bueno. y es una mierda. Y todo lo malo, que a lo mejor no es tan malo, que tiene sus matices, pues hay que ser objetivo y no objetivo.
4: Ahora, también hay que decir una cosa. La objetividad siempre y sencillamente...
3: Es su madre el gobierno. Ah, no, no es cierto.
4: La objetividad total no existe. En los años 60, por ejemplo, en el cine francés, se les ocurrió la idea de hacer documentales que no tuvieran ningún sesgo. Que no tuviera la... Y le llamaron cinema vérité. Vérité, que en francés quiere decir verdad.
3: Verdad.
4: El cinema verdad, que decían, es totalmente neutra la visión del cineasta. Pero se dieron cuenta que en el momento en que tú decides dónde colocar la cámara...
3: Claro.
4: Ya estás afectando la percepción del objeto que estás filmando. Si tú pones, por ejemplo, al estaca parado en un... no sé, abajo de un puente. Y lo tomas desde arriba del puente, pues va a aparecer una hormiguita. Si lo tomas desde el piso, va a aparecer un titán, el coloso de Rodas, gigantesco. Entonces, el mero hecho de dónde escoges poner la cámara ya te está quitando objetividad. Y esa

0: existe una sola realidad.
1: No, ahorita que dijiste la realidad es justo la idea que me asalta y me imagino ustedes que nos escuchan también. ¿Qué es la realidad? Porque una cosa es lo que yo percibo, otra cosa es lo que los demás perciben de lo que yo estoy percibiendo y de mi persona.
0: Y otra realidad
1: es una que existe a pesar y sin mí. La realidad de un güey ahorita en Toulouse, Francia, que no tiene idea de que existo ni de que existe este programa, ni le importa mucho México, es una idea, a lo mejor nunca ha venido ni nunca vendrá, se va a morir, va a pasar toda su vida sin echarse un taco al pastor. Nuestra realidad le es total
0: pobre
1: y absolutamente
0: carna,
1: ajena.
0: Francés.
1: Pero existe en la misma línea de tiempo, güey. O sea, está en el planeta en el mismo momento, pero no tiene idea. Entonces,
0: ni siquiera estamos claros de si está en la misma línea de tiempo, porque ni siquiera sabemos si eso existe.
1: Pero cronológicamente sí está, ¿no?
0: No, porque lo que dice Einstein es que la velocidad afecta el paso del tiempo. La gravedad hace que se ralentice, o sea, haga más lento el paso del tiempo.
1: Y hay discrepancias entre la gravedad que estoy experimentando yo y la que experimenta el güey de Toulouse, ¿o qué?
0: Así es. Si yo estoy alrededor de la Tierra dando vueltas a la velocidad de la luz, el tiempo está transcurriendo a otra velocidad que el que está parado en la Tierra.
1: Sí, pero ese güey está viajando a la misma velocidad que yo. O sea, está sobre la superficie del planeta y va a la misma velocidad, exactamente a la misma.
0: Okay,
1: la gravedad te creo que haya discrepancias, porque es más, por altura, si tú estás en el Everest, estás experimentando una gravedad ligeramente distinta.
0: Y un tiempo ligeramente más lento.
1: Ligeramente, pero es muy poco.
0: Estás más lejos
1: pero
0: del centro de la Tierra.
1: Para nuestra discusión bizantina, sí. No, a lo mejor no existe esa
0: realidad total y objetiva. Esa, ¿se puede hablar de eso o no? O todas son percepciones relativas a la posición y a la velocidad y a la perspectiva, ¿no?
1: Uh-huh.
0: Bueno, está bueno el toque, ¿no?
1: No, está sabrosísimo. Pero está bien porque es viernes, güey. Es día de considerar estas cosas. Está, y además, viene el fin de semana cuando ya pueden fumar a gusto, tener pláticas con sus amigos y amigas, beber a gusto si quieren y considerar estas mamadas. Además, hay un sinfín, regresando al perder el tiempo en las redes sociales, hay tantos buenos autores, tantos buenos libros por ahí para viajarse de esta manera, porque una vez que te explican estas cosas dices, madres, Wilburs, yo no entendía absolutamente nada.
0: ¿Qué es esto?
1: Por eso siento yo que es importante bajarle el uso a las estúpidas redes sociales, donde solamente te está llegando tu dosis de dopamina con tus likes y ahí estás como mono dándole vuelta a algo que no te aporta pues casi nada. Digo, te aporta de pronto bonitas imágenes de mujeres con amplios escotes o a tus amistades en fiestas o algún dato por ahí o frasecilla chafa, pero nuestra atención además está comprobado, que estamos perdiendo mucha capacidad de paciencia. O sea, la satisfacción tiene que ser inmediata. Quiero mi comida ya, quiero ver la imagen ya, quiero mi like ahorita, quiero mi serie este día.
0: O como TikTok, que son videos cortos, uno tras otro, tras otro, tras otro. Sí, te aburre en 2 segundos, ya estás en el que sigue, el que sigue, el
1: así
0: que sigue.
1: Es.
0: Sí, estamos creando una sociedad muy impaciente.
1: Oye,
0: ¿no?
1: Pero ¿creará problemas cognitivos, por ejemplo, en la gente que desde chica tiene estas madres y su cerebro ya se está conectando de esa manera y necesita satisfacción inmediata?
0: Pues
1: o ya no más.
0: Ya lo averiguaremos. Digo, la generación millennial, por ejemplo, que son los primeros que ya nacieron con tecnología, pues son muy parecidos a nosotros, ¿no? No hay gran cambio. Pero en otras generaciones, como en la generación centennial, que son los que ya llaman nativos digitales, o sea, que crecieron entre pantallas y demás, pues quién sabe qué efecto tenga en ellos. Pero lo que más me sorprende es que ya hay una nueva generación, ya los centennials no son los nuevos.
1: Bueno, pues siempre hay una nueva generación, ¿no? Nace.
0: Pero ya llegó.
1: Días.
0: ¿Tú estabas
1: al
0: tanto de esto? La generación alfa le llaman.
1: ¿Alfa?
0: Los que nacieron posteriormente a 2013.
1: Okay.
0: O sea que hoy en día tienen hasta 12 años.
1: 2003. Acabo de vender una motocicleta del 2013, güey.
0: Pues es generación alfa.
1: Ok.
0: Ya pasó. O sea, nuestras hijas ya no son de la generación más novedosa.
1: No.
0: Ya hay otra generación que son más jóvenes que eso sí crecieron, bueno, pero metidos en las redes sociales.
1: ¿Qué
0: hacen dos vejetes en una estación de radio juvenil?
1: Oh. Bueno, pero esto no importa, esto da igual, esto no afecta al mundo.
0: Trascendente.
1: Esto vale pito, absolutamente. Este programa
0: vale
1: nada.
0: Mucho.
1: Sí,
0: eso vale pito.
1: Eso pasa por andar dejando esas palabras al aire, así pues se me olvida que mi interlocutor es un maldito esgrimista de las groserías.
0: Un agualazo, qué raro.
1: Exacto,
0: decir.
1: Un agualazo.
0: Sin acaso.
1: Bueno.
0: Perdón,
1: okay.
0: Perdón los nacados, pero es que así crecimos, así somos, ya ni modo, es un poco tarde. Aunque nos tratamos de adecuar. Pero bueno, dejemos eso en paz, damas y caballeros. Este es el menú informativo
1: casi
0: para
1: nada.
0: El día de hoy. ¿Qué dices?
2: Casi nada. Poco nos adecuamos, la verdad.
0: Un poquito,
2: que sí. Que se adecúen los demás, que se
0: tratamos
2: jodan.
0: De ser respetuosos.
1: No, hemos corregido algunas cosas que ya no nos parece que vayan, pero también defenderemos a capa y espada la libertad de reírnos de lo que nos guste. Así que la frase o el leitmotiv de este programa siempre ha sido y siempre será: cancélenme, estatitos. Por favor. Si son tan amables.
0: Bueno, ¿se acuerdan de el desastre que provocó supuestamente allá en Progreso, Yucatán, la que pusieron una estatua del dios del mar Poseidón?
1: Poseidón.
0: Bueno, si no se acuerdan, esto es lo que dice una chica yucateca, que está muy molesta porque hicieron enojar al dios de la lluvia maya.
1: Chac. Y se pone mejor, ¿eh? O sea, pero les queríamos dar la original.
0: Ajá. Mezquinos y terrenales son los dioses.
1: Pues sí, güey.
0: Me trajiste un dios de la lluvia extranjero.
1: A ver, espérame, hablando de dioses de las culturas griegas, por ejemplo, Poseidón, que de ahí viene, esos dioses eran en realidad, y los panteones de dioses eran muy amplios, o sea, había muchos dioses, eran en realidad una especie de representación de las características del ser humano.
0: De los defectos de la humanidad.
1: Eran envidiosos, eran calenturientos, celosos, Zeus se andaba, violentos. O sea, andaba repartiendo ñoño por todos lados, el dios máximo, Zeus, y bueno, tenían sus peleas entre ellos. Entonces, el panteón prehispánico al cual pertenece Chac, en este caso al maya, pues no tenían también estos comportamientos los unos con los otros, o sea, entre dioses. Entonces sí podría haber esta pelea. Tiene cierta lógica lo que dice esta chica. Bueno, vamos a correr este audio original.
0: Chac, dios de la lluvia, se pelean en Progreso y esto provoca tremendos huracanes, según esta chica. Adelante.
1: Venga.
3: Entonces, después de tanto tiempo que estuvimos sin lluvias y que nos estábamos cocinando, estábamos rogándole, rezándole a Chac para que por fin llueva. Pero un islay, juez puta pelanda, se le ocurre la grandiosa idea de poner una estatua, pero una estatua gigante de Poseidón en el puerto de Progreso, en el mero puerto de Progreso. ¿Y saben qué pasó? Días después, de verdad, fueron días después de que se colocó esa mierda, que de repente llueve y se inunda. Todo Yucatán está inundado. Toda
0: pues sí, empezó la temporada de huracán.
1: Pues exacto, no es Poseidón, pero bueno, no importa.
0: No es Chac enojado.
1: Pero ella cree, o sea, de alguna manera cree, o por lo menos expresa la idea, no sé si lo crea bien, pero expresó la idea y es un sentir en la región, por lo visto, porque ya saben que después de esto pasaron cosas. O sea, la estatua ya no está en pie, la tiraron. Güey, no, ¿tú dónde crees? Vivimos no, man, y bebimos en el medio.
0: Sí. El oscurantismo total.
1: Sí, la tiraron estos shlais pelanás que creen en esas cosas.
0: Esa mierda la tiraron,
1: ya no me sale el acento yucateco. Saludos a todos los yucatecos, está bien, ni modo, eso quisieron, pero sí me parece muy curioso que sigamos diciendo, ¿saben qué? Ahí vienen los huracanes, tenemos que tirar la estatua, ya.
0: ¿Qué siglo vivo?
1: Pero bueno, está bien, ya no la quieren.
0: Dios mío.
1: Ya no la quieren ahí, la tiraron, ya no existe. Y tenemos más audios de esta chica que sigue opinando acerca de esta pugna entre los dioses. Adelante, querida, por favor. Venga.
4: Oigan, para que vean lo comprometida que estoy con la causa de todos contra Poseidón y arriba Chac. Estaba en mi casa y quería comer un yogur. Y de repente me doy cuenta de que era yogur griego. Y dije, no, lo tiré a la basura. Y vine por un yogur normal.
0: Ay, no te.
1: Un yogur normal.
0: Porque es griego y los dioses griegos. Entonces, el poder de Poseidón solo se limita a Grecia y sus islas. Y el poder de Chac y el de Tlaloc. O sea, solo es en la península maya, pero ya en el resto del país el que manda es Tlaloc, no Chac.
1: Yo no sé, güey, no sé.
0: Porque entonces, ¿por qué, la gente... ¿por qué pueden convivir tan sanamente en la Ciudad de México, por ejemplo, la Santa Muerte, la Virgen de Guadalupe y otros diferentes credos y no hay ningún problema? ¿Por qué se pelean allá en el mar?
1: ¿Tú qué sabes? ¿Tú qué sabes cuánta gente se ha llevado la Santa Muerte con ella por andar creyendo en la Virgen de Guadalupe? ¿Tú
0: o
1: qué
0: viceversa.
1: Sabes? Ya no están ahí para decirlo, se los llevó. O no sé.
0: Güey, no estés alimentando supersticiones, de veras. ¿Qué estás haciendo?
1: ¿Cuánta gente fue recogida por Dios porque la Virgen le dijo que se habían portado mal y que se lo tenían que llevar porque hizo tal o cual cosa? A ver, yo creo, y hemos hablado mucho de esto en el programa, yo creo que todo el mundo tiene el derecho a creer en lo que quiera. Ya cuando derruyen una estatua porque le adscriben poderes sobre el clima, yo creo que ya están yendo un poquito demasiado lejos, de verdad. O sea, todo mundo debe de poder creer en lo que quieran. Ustedes ya saben cuál es mi postura entre las creencias místicas. Yo creo que no es una mentira, todo eso, todo. Pero ya cuando actúa la gente y derruye una estatua, yo me preocupo y digo, ¿cuánto falta para que vengan por mí con antorchas y picos? Por estar ateo, diciendo estas cosas en el radio. Porque yo públicamente he dicho, yo soy ateo, no agnóstico, ateo. Yo, es mi creencia, creo que Dios no existe, ninguno. Ninguno.
0: Muy respetable tu creencia, antes de que te vuelvas a enchilar y me dejes hablando
1: solo. ¿Sabes qué? Recapacité el otro día. Ya ni oí lo que dijiste, es una sorpresa. Lo voy a ver después.
0: Ya, güey, ya pasó. Ya no lo oíste. Pero
1: es que
0: te lo
1: resumo. Programa, es que acuérdate que somos como dioses. No somos como dioses. No me digas. Quiero que sea sorpresa para mí. Porque somos como dioses y viajamos en el tiempo.
0: Sí, me quedé ardido, güey, porque no me dejaste decir. Y además me dijiste pues, que era yo presuntuoso y demás. Yo lo que te quería explicar, bueno, y lo hice al aire, es que es al contrario. El agnosticismo parte de la humildad. Es decir, es que yo no me puedo definir ni si Dios existe ni Dios no existe. ¿Quién soy yo para decir si sí o si no?
1: Ahí está tu error. ¿Alguna vez has pensado que yo soy humilde? No.
0: No, lo que dije es que la postura atea también tiene un poco de fe, porque no hay elementos para darlo por un hecho.
1: Mira, yo creo que no se tienen que comprobar los negativos. En filosofía, eso es lo que se dice. Los negativos no se comprueban. Y si hay cero pruebas de que Poseidón puede incidir en el clima y
0: ya,
1: que si
0: pero el universo existe y no hay una explicación todavía completa.
1: Correcto.
0: De por qué existe el universo. Entonces,
1: sin duda,
0: la hipótesis de Dios no es descartable. Por eso yo no soy ateo.
1: Pero,
0: soy agnóstico.
1: No, y tú puedes ser agnóstico.
0: No
1: si
0: lo
1: quieres.
0: Sé. Tú humildemente, no lo sé, no es una vanidad.
1: Tienes todo el derecho. Es que sabes que creo que tú quieres creer en una deidad. Sigues siendo una persona que quiere de alguna manera ser abrazada por una deidad buena.
0: Yo creo que estamos
1: perdidos en un mundo cruel y horrible.
0: Me encantaría
1: en donde
0: que
1: vamos a
0: deidad.
1: Morir todos.
0: Que hubiera un ser superior vigilándonos.
1: No,
0: si
1: la
0: usted
1: hay.
0: Se portó mal,
1: no
0: y este se portó bien, hay que. Yo siento que no lo hay.
1: No lo hay.
0: Pero no tengo la certeza, entonces no lo
1: entiendo.
0: Puedo afirmar.
1: Bueno, entonces, en un acto de fe, yo me llamo agnóstico, me llamo un ateo puro, y es más, soy un ateo militante.
0: Tiene un poco de fe.
1: Sí, un poco de arrogancia.
0: Y un poco de arrogancia. En cambio, el agnosticismo solo es humildad.
1: Qué bueno.
0: Y reconocer la ignorancia.
1: Yo no soy un hombre humilde. Nunca lo he sido.
0: Ateo mamón de mierda.
1: Exacto, de mierda, pelaná.
0: Pelaná.
1: Bueno, pelaná, aparte de estas marchadas, tenemos más cosas.
0: ¿A qué huele la Ciudad de México?
1: Pues a mierda. A mierda. O sea, yo soy de la Ciudad de México, amo la Ciudad de México. Diferentes partes de la Ciudad de México tienen diferentes olores, no hay duda, y
0: el
1: los puedo casi reconocer.
0: Huele muy mal.
1: Es que hay un río entubado que lleva pura caja.
0: A veces huele bien, a veces huele mal. A veces
1: sí.
0: Es normal y a veces huele muy mal.
1: Y hay zonas de la ciudad. El centro tiene un olor característico.
0: El metro también.
1: Lo puedo oler. Ahorita de imaginarlo, lo puedo oler. Coyoacán, el sur de la ciudad, el Pedregal, de donde soy, tiene un olor característico, sobre todo cuando llueve. La roca volcánica que se calienta mucho porque es negra, y el jardín donde yo crecí está cubierto por lava del xitle, que además está poca madre porque se ve. Cuando se ven las formas de cuando era líquida, hay una parte donde está un árbol de higos que se ven como las ondas de cuando se secó. Se ve perfectamente bien. Eso de niño me viajaba muchísimo porque se ve líquido aún.
0: Su forma líquida, pero ya hecho piedra. Sí.
1: Negra, la piedra volcánica basáltica, es bueno, no sé si estoy diciendo estupidez, pero la lava que llegó aquí es negra, negra, negra, y se calienta, y cuando llueve y se calienta hay un olor muy característico del sur de la ciudad.
0: Es lo que te iba a decir, en la Ciudad de México llueve tanto que de repente huele a tierra mojada, huele a llovido,
1: sí.
0: Y huele muy bonito, o en la primavera cuando están todas las jacarandas en flor y demás, también tiene un olor distinto, también huele la Ciudad de México a tortillería.
1: A tortillería, pues sí,
0: en varios
1: sin
0: lugares,
1: duda.
0: Sí,
1: y a comida.
0: Nada más rico.
1: A fritanga.
0: A fritanga también. La glorieta de Insurgentes y demás, pues huelen a fritanga, ¿no?
1: Sin duda.
0: Pero bueno, ¿cómo un hombre logró curarse el hipo a través de un masaje digital rectal?
1: Bueno, dicen que un susto cura el hipo, ¿no?
0: Si te
1: pican el. A lo mejor es eso, un piquetón acá durísimo en el... Puede ser.
0: En el uyuyuy.
1: En el uyuyuyuyuy.
0: Es que hay, creo que hubo un papa que murió de hipo, güey.
1: No me digas.
0: Imagínate un hipo incontrolable que no se quita, que después de tantos días o semanas teniendo hipo empieza a desgarrar los órganos internos por las contracciones involuntarias del diafragma, que es lo que es el hipo.
1: Fíjate que
0: imagínate
1: yo no
0: esa muerte,
1: bien.
0: Morir de hipo.
1: Pero, ¿qué, o sea, el hipo, ¿qué causa el hipo?
0: Nadie sabe.
1: A mí hace mucho que no me da hipo. Y me dio alguna vez, yo creo que de niño, pero poquito. Pero y tiene que ver con comida, con un aire atorado. ¿Con
0: nadie
1: qué?
0: Sabe.
1: ¿Qué es el hipo?
0: Ni nadie. Y hay miles de remedios disque efectivos, ¿no? Soplar en una bolsita de papel o de plástico, tomar de un vaso al revés.
1: Darle una cachetada así con la fuerza de toda la espalda. ¡Ya! Y así se le quita el hipo.
0: O darle un susto. Pero la próxima vez que una persona tenga hipo, usted sabe cómo ayudarlo. Hágale un masaje digital rectal.
1: Pero si estamos hablando de un masaje rectal, estamos hablando de ya entrar en Honduras, ¿no?
0: Claro.
1: O sea, no estamos hablando de sobar ahí por fuera, estamos hablando de ya. De entrar y picar, o sea, con fuerza. Masaje rectal.
0: Y efectivamente, parece ser que es, según la ciencia, la única manera documentada, efectiva para curar el hipo.
1: Muy bien.
0: Entonces, la próxima vez que tenga hipo y esté harto, metas el dedo.
1: Metas el dedo, a ver qué pasa. Bueno, ya
5: me gusta que me metan el dedito. Ay, sí.
0: Cuando hipo. Tiene hipo, Cristian Castro.
1: Exacto. Bueno, ya que estamos en esa región, vamos a hablar de lo que las personas encuentran atractivo de los escrotos. Según la ciencia. No. Hay muchos escrotos que resultan muy atractivos. A mí la verdad es que nunca me han chuleado el escroto. Así de qué bárbaro, cómo me gusta tu escroto. Pues no.
0: Nadie, jamás.
1: Pero hay gente a la que sí le gustan los escrotos.
0: O sea, nadie me ha comentado nada al respecto. Punto. Ni para bien, ni para mal. O sea, ahí está, ¿no?
1: Yo lo único que he oído acerca de mi escroto es... es nada más eso. No me han dicho más allá de... y ya.
0: Y en noticias del frente de la inteligencia artificial, esto es algo increíble que no tiene explicación hasta este momento. Allá en Corea, al parecer, se suicidó un robot.
1: ¿Se suicidó un robot?
0: Así es, un robot de plano dejó de funcionar luego de lanzarse de forma inexplicable por unas escaleras, después de haber estado trabajando día y noche durante varios meses, y nadie entiende qué fue lo que pasó, pero el robot se suicidó.
1: O sea,
0: tiró por las escaleras y ya no funciona.
1: Pero el robot no está vivo, no se puede suicidar. Se autodestruyó, se desactivó, pero no está vivo. Es una máquina. El suicidio es una... El suicidio es la decisión más importante, según algunos filósofos. Es la única decisión que importa.
0: Albert
1: si
0: Camus
1: sigo vivo, me mato.
0: Era la única pregunta realmente filosófica. Si la vida vale la pena o no de ser vivida.
1: Hablando de esto y retomando la idea de Camus y hablando del robot que se suicidó, yo una vez vi una exposición que me pareció interesantísima y horrible a la vez. Hicieron un robot que tenía, o sea, estaba, los carruseles estos de las maletas de los aeropuertos. Esa era la forma de la plataforma en donde estaba, era un cono invertido. Y el robot estaba hasta arriba y el cono estaba cubierto en aceite. El robot estaba programado para recoger el aceite, para seguir funcionando. Y el aceite no tenía un receptáculo, entonces le seguía saliendo el aceite. Su única función era seguir recolectando.
0: Aceite que entraba y volvía a salir.
1: Exacto. Y entonces al robot no se le dio mantenimiento y estuvo años haciéndolo. Y al final se le veía, yo lo fui a ver cuando ya estaba muy cerca de dejar de funcionar. Se le estaban cayendo partes, o sea, le costaba trabajo. Es una máquina que se iba a descomponer.
0: Ahí ya se está desconchingando nada más, ¿no?
1: Pero de alguna manera, todo mundo que lo veía estaba muy triste. Yo estaba muy triste, de hecho lloré un poco porque veías cómo estaba muriendo la máquina, estaba luchando por no morir, aunque no estaba viva. Y esa era la instalación, güey.
0: No me digas que con tantas cosas que hay en el planeta lloraste por eso.
1: Un viaje terrible, güey. O sea, es porque lo veías como ya sonaba acá y se le salía cada vez más aceite. El aceite ya estaba sucio. Y entonces había un cálculo de cuánto tiempo se iba a tardar. Y había videos de cómo funcionaba de nuevo. Y funcionaba de poca madre. Metía el aceite y funcionaba muy bien. Y ya cuando yo lo fui a ver, ya se jodió. Finalmente se jodió la máquina, se murió de alguna manera. Y esa era la instalación, ¿no? Era la lucha por la supervivencia de una cosa que no está viva.
0: Bueno, pues este robot trabajaba en labores burocráticas en el gobierno de Corea. y de pronto terminó. Ajá. Él comenzó sus operaciones en, el año pasado, en agosto. Entregaba documentos, hacía promoción de la ciudad de Gumi, allá en Corea, y lo traían en friega, trabajaba como godín. Durísimo.
1: O sea, era un robot ambulatorio, de esos que a lo mejor pueden servir charolas o algo, entonces te llevaba documentos de un lado a otro.
0: Efectivamente, y de pronto un día se aventó por las escaleras, inexplicablemente. Y otro robot también, no me acuerdo dónde, después de trabajar 24 horas al día, se apagó y se puso en dormir permanentemente y no lo pueden arrancar.
1: ¿Solito?
0: No lo pueden, sí, solito, un día como que se agotó, dijo ya no puedo más, apagó todo y adiós.
1: Pero no dijo nada.
0: Esa son es mi máquinas. Pregunta. ¿Se está gestando algún tipo de conciencia dentro de las inteligencias artificiales?

0: charolas, lo que tienen es una serie de sistemas de navegación. Que o sea, les ubicas cada mesa y demás, asignas en una, desde una computadora el plato que va a la mesa tal, y el robot navega su mapa, pero no aprende absolutamente nada, solamente está obedeciendo un programa. No, ese tipo de máquinas no están programadas para ello.
1: El Museo de la Mierda, allá en Arizona, un museo cuenta la historia de los animales ancestrales a través de sus coprolitos, es decir, sus deposiciones, su popó fosilizado.
0: Así es.
1: Y puedes ir a ver, hay distintos tipos de popó, de tiranosaurios, de mamuts.
0: ¿Tú has visto la foto de la popó más grande del mundo? El coprolito claro, humano más grande del mundo, que está en Noruega o en no sé dónde. Y es una cacota gigante. Y ya vieron incluso porque alguien la tiró sin querer. Entonces dijeron, bueno, aprovecharon y cortaron, hicieron una sección de la cacota esta. Bueno, el coprolito, porque es una piedra en realidad, ya no es caca.
1: Ya no es.
0: Ya todos, o sea, todo fue
1: fosilizado.
0: Todas sus moléculas ya son ahora de un mineral, ¿no? Pero bueno, el asunto es que encontraron que había comido muchísimo el vikingo que depuso esta gigantesca boñiga. Había comido muchísima carne, grasa. Al parecer tenía una infección intestinal, pero así maldita, porque estaba lleno de bacterias. O sea, estaba enfermísimo el güey. Y al parecer, el tamaño gigantesco de esta deposición, de este cerote petrificado, vino por un estreñimiento de, al parecer, semanas, si no meses. Se especula que fue la última que tiró. O sea, que su rey murió. Al parecer.
1: Imagínate es la combinona que se aventó ese güey y el tamañazo que habrá tenido ese vikingo para generar la popó más grande de la que la humanidad entera tiene registro.
0: Bueno, no, este es el coprolito más grande. Yo me imagino que habrá habido deposiciones mucho más grandes, pero no se fosilizaron.
1: Y nadie sabe que se fueron. Están, que fueron.
0: Es como el arte que se perdió en la Segunda Guerra Mundial. No quedó para que lo admiráramos. La caca más grande ya no está con nosotros.
1: Muy bien, efectivamente. Y creo que el nuevo ya no está carrereando, entonces el top ten del día de hoy se va a llamar...
0: Pero nuevo, estábamos hablando de heces, güey, que es lo que más nos gusta. Este ves, programa.
1: Sí, es uno de nuestros temas favoritos.
0: Qué bárbaro, pero bueno.
1: Si el finado me hablara...
0: Si el finado me hablara... Hijo, mano, si hablara el güey de la caja ahí... Okay.
1: Me diría el difunto... Aprovecha mi estado de rigor mortis. ¿A poco le vas a dejar pasar? Si quieren participar en este bonito top ten un poco macabro, háganlo a través de @lacornetafm si el finado me hablara. Nosotros volvemos en un momento.
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8: La 1 con 31 minutos.
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3: Descendemos del mono.
4: ¿A sacar la mona?
3: Descendemos.
4: Sácate
3: al
4: la
3: mono.
4: Mona, ¿no?
3: La mona. Es que es, les tenemos un
4: la
3: cuento
4: de guayaba.
3: Monos. Bien monón. Está muy bonito.
4: Ah, ¿no tiene que ver con la mona de guayaba?
3: No, tiene que ni con la mona de nuestra amiga.
4: Noguera.
3: No, no tiene que ver con Mona Noguera, quien le mando un beso y un abrazo. Una de las personas más agradables que conozco. Aparte de una de las mujeres más bellas de este país.
4: Una persona guapísima, sí. Talentosa, simpática, sencilla, humilde, de buen
3: divertida.
4: Corazón. Tipaza, Mónica Noguera.
3: Pero no vamos a hablar de Mónica Noguera.
4: Está desde hace muchos años. Pero sí. hay que separar, no vamos a hablar de ella.
3: No, vamos a hablar de otra mona, ¿ok? Vamos a hablar de una. De hecho, no sé, especifica la nota qué clase de mono era el que protagoniza la historia.
4: No, creo que sí, ahorita vamos a ver a llegar a ello, pero mira, se trata de una mona que vive en un zoológico, en donde durante 2 años estuvieron sorprendidos porque esta mona estaba aislada.
3: Ajá.
4: En su propia jaula, y de pronto, después de 2 años de estar solita, que la mona se embaraza.
3: Se embaraza sin haber tenido contacto, sin haber registro de contacto alguno con un macho de la especie. Y entonces el personal del zoológico estuvo 2 años pensando cómo fue que sucedió.
4: Porque hay ciertos animales, pero me parece que más bien son reptiles, peces,
3: sí,
4: así que
3: no.
4: Pueden. De pronto, en la ausencia de un macho, una hembra autofecundarse.
3: Sí, pero los primates no podemos hacer eso.
4: Los dragones de Komodo, por ejemplo,
3: sí,
4: lo
3: no,
4: hacen.
3: Sí, no, pero los monos no pueden hacer eso.
4: Reptiles.
3: Sí, no, pero no, los dragones de Komodo son una lagartijota, es un monitor gigante. Sí, no, eso no. Para nada.
4: Sí, son unos mini dinosaurios, son increíbles esos animales.
3: Son muy bonitos.
4: Son bien peligrosos.
3: Se han comido gente. Eso está muy bueno.
4: Y además su mordida es muy, muy peligrosa, porque además te infecta y te puede dar una septicemia brutal.
3: Así es.
4: ¿No?
3: De hecho, así matan mordida a sus víctimas. Las muerden y luego las siguen durante una semana hasta que se mueren de la infección.
4: No.
3: Y
4: luego
3: sí.
4: Ellos se comen esa infección y no les hace
3: sí.
4: daño.
3: Sí, no. Pero está llena su boca de bacterias. Lo que tienen es un caldo ahí de bacterias asqueroso en la boca.
4: Para infectar y hacer.
3: Imaginas a lo que le huele el hocico al dragón de Komodo. Sí.
4: Pero sí comen mamíferos.
3: Sí, claro. En la isla en donde
4: y
3: viven.
4: Otros reptiles.
3: Hay por ejemplo,
4: es Komodo.
3: Búfalos. Sí, la isla de Komodo. Hay unos búfalos salvajes y creo que algunos como tipo venado. Y entonces los muerden y ahí los van siguiendo durante un ratote hasta que se muere de la infección el animal.
4: También dan unos coletazos durísimos. Pero bueno, no estábamos hablando aquí de dragones de Komodo, no tiene nada que ver. Estamos hablando.
3: Saludos al dragón de Komodo. Esperemos que esté bien. Sabemos que es fan de este programa.
4: Esta mona, para no confundir con nada más, vamos a decir su nombre. Se llama Momo.
3: La mona Momo.
4: Ajá.
3: Momo la mona.
4: Momo. Y Momo estaba en su jaula y tenía vecinos machos, pero sus jaulas estaban separadas por barrotes y por.

0: manera de hacer un agujero en la malla ciclónica de metal y por ahí meter el miembro de mono y fecundar a la hembra de la jaula de juntos sin verla. Lo que tenía este mono era lo que se conoce en Estados Unidos. Bueno, en inglés le dicen los glory holes.
1: Hicieron un glory hole estos dos animalitos, porque la mona también fue y se puso ahí, Momo.
0: Claro.
1: Dijo, ah, mira lo que hay ahí saliendo de este hoyito en la pared.
0: Pero, a ver, ¿tú cómo crees que
1: voy a poner ahí?
0: La mona se asomó, así le hace el ojo de la mona y le hacía que venga para acá. O de pronto la mona estaba ahí y vio un pene de mono erecto en un agujero.
1: O más que visual, fue por el olfato.
0: También.
1: No sé si la mona ponía ahí cuando estaba en estro, no sé si las
0: monas
1: en celo también como.
0: Pues me imagino.
1: Y de pronto pues llegaba el aroma y el otro decía, ah, caray, pues mira lo que huele.
0: Voy a meterlo en este agujerito. Ay, este agujerito está caliente. Y así, ¿no?
1: Ay, este agujerito está bueno.
0: Me imagino, ¿no? El mono no se lavaba la cara, sí.
1: Te lavaste la cara y el mono no.
0: Me encanta esta canción porque es te lavaste la cara y el mono no. Entonces no sé si están diciendo que el mono es sucio.
1: El mono es sucio. Por lo menos ese día estaba sucio porque no
0: se lavó. No le hace que esté sucio, dice la canción.

0: puso esta canción? ¿Quiénes son los autores de esta joya nueva? ¿Tienes idea?
1: No sé si sean los autores, pero esto es La Banda Machos.
2: Pero ya para que te llegue de plano acá, el que te llegue el patadón, eso quiere decir que eso está en un estado. O sea, que el animalillo en cuestión está muy, muy descuidado y desaliñado, ¿no?
0: Pobre mono. Bueno, pues sí. Eventualmente se dieron cuenta que Momo fue embarazada por Itou, un ágil gibón. Son gibones.
2: Ah, son gibones.
0: De 34
2: vaya,
0: años.
2: Sabemos.
0: Pásame el gibón.
2: Se te cayó el gibón, agáchate.
0: Pues eso hizo precisamente Momo, la mona. Y el personal quedó desconcertado porque no sabían cómo habían conseguido esto, pero bueno, son animales muy inteligentes. Y lo peor de todo es que después de que descubrieron la pared perforada que los separaba, le cerraron el agujero a la mona.
2: ¡No! ¡No! ¿Por qué?
0: Lo taparon.
2: ¿Por qué le harían eso a la mona? ¿Pero cómo? ¿Con un corcho?
0: No, no, lo taparon.
2: ¿Se lo cosieron?
0: No, a la perforación, al boquete que separaba ambas.
2: Soldaron la malla ciclónica, pues. O sea, le metieron soldadura, un tapón,
0: sí,
2: de
0: le
2: algo.
0: Le metieron un pedazo de metal, una barrera de
2: le
0: acero.
2: Le pusieron unas navajas de rasurar.
0: Para que el mono dejara de hacer Glory Holes otra vez. ¿Tú te animarías a ir a un Glory Hole y ponerlo ahí a ver qué pasa?
2: Fíjate que no, porque
0: lo que sabes que hay del otro lado.
2: No, no sabes qué hay del otro lado. O sea, puede haber unas lesiones herpéticas horrorosas, ¿no? No sabes.
0: Sí, puede haber unos contagios.
2: Sí.
0: No, o puede estar don Estíbalo del otro lado. Y no es lo que usted se andaba imaginando. Y con ahora, don Estíbalo.
2: No, pues no. ¿Nunca jugó usted cuando era joven así con sus amiguitas a adivina quién fue? Que luego acababa eso en... Sí, sí.
0: Otro día les contamos de adivina quién fue, era un juegazo.
2: Juegazo.
0: Alguien se vendaba los ojos y alguien le hacía algo con algo en alguna parte de su
2: pero
0: cuerpo.
2: Pero había varias personas, ¿no? Y adivina quién fue.
0: Adivina quién fue con qué. Ay, no, me tocó aquí con el codo. No era el codo.
2: No era el codo. Qué bruto. Qué cosa. Pero bueno. Total que la mona en cuestión pues tuvo a su monito y ahora está el personal del zoológico pues, analizando la idea de juntarlos como pareja. El problema es que los monos en cautiverio a veces pueden ser un poco territoriales, entonces no es tan fácil juntar a la familia del mono.
0: Lo están haciendo gradualmente para que puedan.
2: El mono no sé si sepa, no sé si sepa o reconozca a la mona en cuestión, porque él lo único que hizo fue utilizar un agujero que había en la jaula.
0: Pero
2: nunca vio a la mona.
0: Pero el olor es importante.
2: Pero nunca vio a la mona, nunca supo.
0: Bueno, a lo mejor sí se asomó por el hoyito, ¿no?
2: Ahora, el problema, imagínate, la mona.
0: Asomado por el hoyito.
2: Un día le dio una conjuntivitis terrible porque asomó el ojo así y el otro no sabía. Y toma, ¿no?
0: Bueno, ya. Me estoy helando, aunque me imagino que allá en Chicago está el frío durísimo, ¿no?
2: Hace muchísimo frío, pero acá todo el mundo. Incluso el otro día llegó a menos 15 grados bajo cero centígrados. O sea, hacía un frío de las. Sales
0: ¿no
2: te y te duelen las orejas,
0: menos 15
2: te duelen
0: grados
2: los ojos?
0: Bajo cero.
2: Ah, no, perdón, es un. Perdón,
0: ¿es
2: menos 15 grados. Discúlpame, 15 grados bajo cero. Disculpa, cierto, qué bueno que lo apuntas. Menos 15 grados, correcto. Pero hacía un frío del nabo, güey. Del nabo, que te duelen.
0: Ni
2: ojos.
0: Mi congelador está a esa temperatura.
2: No, de hecho hay una parte de la casa de todos ustedes, hay un pasillo.
0: Gracias,
2: que
0: es de Peña
2: conecta el hay un como un departamentito que es independiente del piso de hasta abajo y hay un pasillo que no tiene calefacción y que da a un muro de concreto y ladrillos y ahí podrías dejar a un güey colgado y no se echa a perder si lo mataste, lo puedes dejar ahí, güey. Durante el invierno no se echa a perder. Hace un frío del año.
0: ¿Pero por qué colgado?
2: Bueno, sentado, si quieres, posado. Le pones un cenicero en la mano y apagas el puro ahí. Pero, o sea, ahí
0: se
2: podrías
0: queda
2: tener
0: rígido, totalmente congelado.
2: Podrías tener media vaca. ¿Sabes qué? Me recuerda a la escena esta en Goodfellas cuando encuentran a Joey Carbone dentro del camión de carne.
0: De carnes.
2: Y así empiezan a mover carnes y este güey acá colgado así.
0: Sí,
2: yo creo que sí podría yo tener a alguien ahí en el
0: con escarcha en la ceja.
2: Sí. Y creo que sí era Joey Carbone, que habló,
0: no
2: decía pura estupidez, pero bueno.
0: Bueno, damas y caballeros.
2: O sea, de Frank Zappa, Tony Carbone.
0: Hay una.
2: Hablaba de las chicas católicas, Tony Carbone, Catholic Girls. Muy bien, buena
0: sí,
2: canción.
0: Es muy divertida, grande, sin Frank duda. Zappa. Pero bueno, mucha gente tiene la noción, yo entre ellos, de que las mujeres son más friolentas que los hombres. Tú en tu experiencia, ¿qué opinas?
2: Fíjate, en mi experiencia, yo no sé si son más friolentas en general, pero sobre todo se les enfría el cuerpo por zonas. Yo he encontrado, a lo largo de mi experiencia de dormir con distintas mujeres, que esto ya en el pasado de mi vida, ¿no? Pero se les enfrían mucho las nalgas. Se les enfrían mucho las nalgas y les da tos, en efecto, se enferman. Y es una cuestión que creo yo sí tiene que ver con las diferentes regulaciones de las temperaturas ahora.
0: Pero a todos se nos enfrían más las nalgas, ¿no? Las nalgas tienden a estar un poquito más frías.
2: Siento decepcionarte, porque hay tus nalguitas esmirriadas y las mías, que son mucho más pequeñas.
0: Se calientan más fácil.
2: Nalgas bonitas, redondas, suavecitas. Pero
0: también
2: hemos
0: conocido
2: mujeres
0: que son de nalgas ardientes, güey.
2: Sí, sí, sí, de nalgas que, o sea, parecen emanar calor ellas mismas, ¿no? O sea, nada más de verlas, güey. Y luego también, a mí me ha pasado que mujeres que tienen nalguitas, bien puestecitas y todo, pero nalguitas, no se les enfrían tanto. Creo que hay menos grasa y creo que la grasa tiene menor circulación y por eso se enfrían más las nalgas. Eso fue lo que me explicó alguien que estudió medicina y que me dijo por qué se enfrían más las nalgas.
0: Pues sí, resulta ser que sí, al parecer las mujeres tienen una temperatura corporal en su mayoría diferente y tiene que ver con la grasa. La grasa ayuda a guardar calor, para eso están, como ejemplo están las focas, ¿no? Que están llenas de grasa porque están en aguas
2: muy frías.
0: Nunca
2: le digan, o sea, no mezclen estas cosas, ¿eh? Mujer, foca, mujer, no lo digan, nunca.
0: Pero saludos a la foca, si nos estás escuchando, tú sabes quién eres.
2: Ah, era grasosa,
0: ya,
2: bigotona
0: no
2: y resbalosa.
0: Exacto.
2: Grasosa, bigotona y resbalosa, güey, ¿qué? Como una foca.
0: Ah, la foca, le mandamos saludos. Y digo, no he sabido de ella en muchísimos años.
2: Ni queremos saber, ¿eh?
0: De la foca, debe haber pasado bien, ¿no? Porque
2: sin duda.
0: Era divertida.
2: Era divertida, le daba su pescadito y feliz.
0: Ya sabía. Con su pescadito.
2: Además, como una foca no era muy lista. Pero bueno.
0: Bueno, las personas con masa muscular y cuerpos más grandes, en general los hombres, tienden a quemar más calorías en reposo que los individuos más pequeños.
2: O sea, el hombre quema más calorías, Eduardo, lo que me estás diciendo.
0: Sí, sí, sí, el hombre quema más calorías en reposo.
2: El galán quema más en reposo, incluso está quemando calorías. Con
0: el grandote quema más calorías.
2: El musculoso que el quema más.
0: Ajá, y el chiquito quema más también. No, ya.
2: Si es hombre, sí.
0: El punto es que como las mujeres tienen menos masa muscular, tienen un metabolismo menos efectivo para quemar grasa en reposo. Y sí, usualmente en condiciones iguales, la mujer va a sentir más frío que el hombre por este fenómeno de la quema de grasa. Aunque la mujer tenga más grasa incluso que el hombre en ese momento, pues no se está calentando y no llega a las extremidades.
2: La mujer también tiene diferentes estadios, ¿no? En su vida, y de pronto llega a cierta edad que, o sea, no importa que se esté congelando el cuarto, está la pobre dormida arriba de las cobijas, güey, muriéndose de calor, dice, me estoy asando.
0: Los bochornos de la menopausia.
2: Correcto. Ya hablamos de ello en un episodio de La Corneta Extendida. Si quieren, échenle un lente. Bueno, pónganle una oreja para que lo oigan y se enteren. Es una cuestión bastante peculiar, ¿eh? Fíjate que yo, cuando mi actual esposa y yo empezamos a vivir juntos, llegó a mi casa y pues vivía yo por ahí por Tlalpan, y tenía yo una cama que tenía sábanas y una cobijita muy delgada, y se moría de frío, güey. Es más, lo primero que hizo al mudarse fue traer una colcha. Dijo, toma, es un regalo para tu casa, güey. Una maldita colcha, porque le daba frío. Y bueno, pues el tiempo ha cambiado las circunstancias, ¿no? Ahora de pronto muere de calor. Pero bueno, esas son cosas que suceden a lo largo de la vida.
0: Yo he visto mujeres meter la cara al congelador, güey.
2: Sí, pues sí.
0: O sea, salirse al frío en camiseta, así diciendo.
2: Yo una vez vi a una mujer, no sé qué tenía, pero utilizar una verdura congelada y con eso apaciguar su calor, y era muy joven, tenía veintitantos, y era un pepino y estaba, pero totalmente congelado. ¿Y sabes qué hicimos después?
0: ¿Lavar el pepino?
2: Y comerlo con chilito y limón, güey.
0: Después de que
2: sí, pues lo lavamos bien y pues para botanita porque nos dio hambre. Ya se había derretido. Pues total.
0: Eso sí,
2: era sucia.
0: Terrible. Tener una cosa. No manches.
2: Parecía estar muy entretenida,
0: Un témpano.
2: Parecía estar muy contenta.
0: Claro que es que ella era como de ambientes más calientes, ¿no?
2: Era bellísima, güey.
0: Sí, sé de quién estamos hablando, creo.
2: Sí, sí, sí.
0: Pero bueno, está esta diferencia.
2: Pepina oruga. No.
0: Ya nadie se acuerda de Pepín.
2: Pepina oruga. Oruga soñaba
0: ser algo más que un gusanito.
2: Conforme con no cambiar. Sí, sí, sí.
0: También teníamos una amiga a la que le decíamos Pepina oruga, porque cuando estaba viendo el celular se le hacían como 7 arrugas en el cuello.
2: ¡Pepina! ¡Qué pedo, Pepina oruga! Era como Celia Cruz.
0: Como el hombre de Michelin. Ándale. Se le hacía el cuello. Viendo el celular así para abajo.
2: Pepina oruga, güey, chale. Saludos, Pepina. Pero bueno.
0: Nunca sabrás quién fuiste, Pepina oruga.
2: No, Pepina.
0: Nunca sabrás que ese apodo era para ti. Pero bueno, eso sucede en varias partes del planeta. Y existen varias maneras también de calentar nuestro cuerpo. El alcohol es una. Pero
2: no es muy efectivo.
0: No, y la pagas después, ¿no? Porque luego vienen los escalofríos de la cruda.
2: Bueno, lo que sucede con el alcohol, o sea, contiene muchísimas calorías y contiene muchísimas azúcares. Es un poquito parecido a lo que sucede cuando comes caramelo macizo y sube el azúcar en la sangre, también sube la temperatura, pero después tienes una caída de azúcar, el crash, para utilizar el anglicismo medio subrápido, y sí llega, bien, o sea, llega, y el alcohol te hace lo mismo. El alcohol, sobre todo cuando, no sé, se trata de cosas como ron o cosas a base de cosas azucaradas, los brandies, los coñacs que son de uva, todas esas cosas causan ese efecto, y más aún si lo mezclas con refrescos o con jarabes de dulce y demás.
0: Qué bonito es cuando ya tienes los cachetes rojos y los ojos rojos.
2: Claro.
0: Sí. Pues sí, y la sonrisa estúpida.
2: Los ojitos medio, el ojito papujo y la sonrisa de imbécil.
0: Y te ríes de cualquier babosada. Y
2: pues
0: gritas,
2: sí, estás drogado.
0: ¡Cómo me encanta la peda!
2: Si te había dicho cómo me gusta la peda, ¿no? Para lo que me gusta el pedo, bebo poco.
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6: La 1:55.
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9: En fecha reciente, habitantes de los Bitzales Macuspana ejecutaron a balazos a un jaguar, especie protegida y en peligro de extinción. La muerte del ejemplar ha causado malestar en diferentes sectores de Tabasco. La muerte del jaguar habría sucedido cerca de los pantanos de Centla, lugar donde se les puede observar sin que se les proteja. Versiones de los pobladores señalan que ganaderos fueron quienes tomaron la decisión de quitarle la vida al felino. Por esta razón, piden a las autoridades haya una campaña de concientización en la zona sobre la convivencia entre humanos y animales. El problema, según los ganaderos, es que los felinos se desplazan en zonas cercanas dedicadas al ganado, por lo que han manifestado en reiteradas ocasiones su preocupación por sus animales. El jaguar, especie en peligro de extinción, cuenta con la protección de la Secretaría del Medio Ambiente y Recursos Naturales bajo la norma oficial mexicana NOM 059 SEMARNAT 2. 2010 y la Ley General de Vida Silvestre. La muerte de un jaguar en una comunidad de Macuspana ha provocado diversas reacciones en Tabasco, donde se demanda realizar campañas de concientización sobre el trato a los animales. Hasta el siguiente comentario.
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0: Ya son las 2 de la tarde aquí en Los 40. 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
4: Las 2:05.

0: viejas usadas que venda. ¿Qué cosa tan horrible?
1: Yo no lo inventé, güey.
0: Objetificar a una mujer, Videgaray.
1: No. Yo lo único que estoy haciendo es darle eco al anuncio que puso precisamente una mujer llamada Louise Curtis, que es una mujer de 49 años, madre de dos niños, y ella se anunció a sí mismo en la página de ventas de subastas allá en Estados Unidos llamada eBay. Se subastó a sí misma.
0: ¿Cómo?
1: Se puso a la venta a sí misma. No su virginidad, no una noche de pasión. Toda ella, su persona.
0: Oye, pero a ver, espérame tantito. Y nada más por cuestión económica y legal. Yo, si la quisiera comprar, que me dan un título de propiedad, ¿la puedo deducir?
1: No, legalmente eso es imposible. Tú no puedes comprar.
0: No puedes comprar a un ser humano.
1: Y mucho menos deducirlo fiscalmente.
0: No estaría mal, ¿no? Comprar a alguien y deducirlo fiscalmente. Es que lo necesito para mi trabajo. ¿Qué?
1: Bueno, si le pagas un sueldo, pero si eres propietario del individuo, esa figura nomás no existe en el derecho de ningún país, yo creo.
0: Yo no creo.
1: Por lo pronto,
0: ¿no?,
1: en los tratados internacionales es imposible que tú puedas ser dueño de una persona.
0: Pero sí, ella se puso a la venta en eBay, ¿no?
1: Se puso a la venta con la esperanza de encontrar al amor de su vida y de cumplir su sueño dorado. Vivir en Grecia.
0: Se acaba de poner a la venta y ya tiene ofertas. ¿Y qué tal el que la quiere comprar?
1: ¿Qué tal el anuncio que puso? Ella vive en West Sussex, en Inglaterra, y quiere vivir en Grecia. Y dijo, estoy a la venta, se ha usado, por eso dije vieja usada que venda, porque ella dice que está usada. Bueno, tiene dos hijos, tiene 49 años, dice, se ha usado, pero en muy buen estado, buena carrocería y sentido del humor, aburrida de lo mismo de siempre. Cocinar, limpiar, no hay garantías.
0: O sea, ni siquiera cocina ni limpia.
1: Ni siquiera, no hay garantía. Si está de buenas, a lo mejor sí lo hace.
0: Ok.
1: El anuncio iba acompañado de una serie de fotos que se tomó durante sus vacaciones, precisamente en Atenas, capital de Grecia. Y pues nada, decidió que se iba a poner a la venta porque sí, porque pues tenía ganas de vivir en Grecia. ¿Y qué fue lo que sucedió? Que ni un solo griego contestó su anuncio. Le contestaron muchas otras personas de todo el planeta, por ejemplo, unos australianos, unos puertorriqueños, pero nadie entendió que lo que la señora quiere es vivir en Grecia, no en San Juan de Puerto Rico.
0: Bueno, yo me imagino que también contestaron por chunga, pero vamos a analizarlo y dejemos de un lado la realidad y las leyes de todos los países del mundo que ya no contienen, como bien dijiste, figuras para comprar seres humanos. Si tú la compras y le dices, órale, yo te compro y te llevo a vivir a Grecia, ¿la puedo vender después, cambiarla por un modelo más nuevo? ¿Le puedo exigir
1: cuando ya esté más gastada?
0: Si yo tengo un coche, lo mando al servicio. Tú tienes que ir al gimnasio 2 horas al día, a fuerza, quieras o no quieras, porque yo te compré y yo soy tu dueño.
1: Es como el servicio, te tengo que mantener en buen estado.
0: Y ahora, ¿sabes qué? Tírate ahí porque tengo que pasar ahí un charco y no me quiero ensuciar los zapatos. Tírate en ese lodo y yo voy a pasar por encima de tu espalda porque eres un objeto que yo compré.
1: Pues es que eso se expone la señora poniéndose a la venta. Pero yo creo que más bien todo esto era un chiste. La oferta, sin duda, tuvo respuesta. 205 libras logró reunir la señora, que no es mucho dinero.
0: No.
1: Son como 4,000 pesos.
0: 4,000 pesos, que bueno, a lo mejor una escort de las más caras, no de las más caras, pero una ya caronzona, se lleva eso por una hora de trabajo.
1: Bueno, y después ella dijo, se echó para atrás, retiró su oferta y argumentó que no era lo que ella buscaba, repitió, a ver, ¿qué parte no entendía donde quiero vivir en Grecia? Ese ha sido mi sueño. Y pues como su sueño no se cumplió, se echó para atrás y dijo, bye.
0: ¿La puedes vender por partes cuando ya no te sirva? Pregunto.
1: ¿La puedes llevar al deshuesadero? No, qué preguntas tan horribles.
0: Si te estás poniendo a la venta.
1: ¿Ya viste las fotos de la güera esta de 49 años?
0: Sí, fíjate que de lejos está, digamos, normalona. Ya cuando te acercas hay una foto que los dientes se le ven bien chuecos. Y no es muy guapa. Pero aunque fuera Giselle Bundchen, no se me hace que sea una buena idea andarte vendiendo, porque te digo, pues te podrían vender por partes. Oye, tienes dos cornes y dos riñones buenos, presta, y valen más dinero que tú.
1: Ahora, ¿para qué la compras si la puedes rentar?
0: Además, bueno, y hay unas que te las prestan, así sin pagar nada. Bueno, una comidita y a lo mejor un cuarto de hotel.
1: Un vinito, lo que se ofrece, una ida al cine y esas cosas. Qué cosas tan horribles estamos diciendo en este programa.
0: Bueno, ella fue la que empezó.
1: Ella se puso a la venta. Efectivamente, si tú te pusieras a la venta,
0: nadie daría ni un peso, y lo sabes bien. No sé por qué haces esa pregunta que solamente ofende, güey.
1: Porque me sorprende, me maravilla lo barato que te ofertas. Rápidamente llegamos al precio. Para tu fortuna o desgracia, no lo sé. Pero nadie jamás te lo va a ofrecer.
0: Habíamos quedado.
1: Pero que rápidamente te empinas.
0: Yo lo haría por 10 millones de dólares.
1: Ante las cámaras.
0: Ante las cámaras mundiales. Si me dan 10 millones de dólares, va.
1: ¿Y sin cámaras?
0: No, sin cámaras no, güey.
1: O sea, pero bajaría la tarifa, ¿no?
0: El chiste es que vean.
1: Eso es lo que se te antoja, es lo que
0: claro,
1: prende.
0: Claro, el dinero no me importa. No, sí, bueno, ahí tienen. Entonces, la gente hace cosas muy raras. Esto es una broma, pero se presta a ciertos cuestionamientos, ¿no?
1: Y ya que sí, a mí me parece fea la idea de esta señora. Entiendo que es un chiste, pero bueno, vamos a otra cosa que tampoco es así. Bueno, ¿qué diré?
0: Esto sí está divertido. Chunta, vamos a comer atún. Vámonos al mar, y en el mar, ustedes saben, la vida es mucho más sabrosa. Y es tan sabrosa que un hombre en Sarasota, Florida, de 63 años, ha revelado uno de sus secretos mejor guardados.
1: Así es, su romance con un delfín, lo que él
0: así
1: llama,
0: como lo escucha,
1: en un documental de 15 minutos, Dolphin Love, amor de delfín.
0: De delfina.
1: De delfina en este caso, porque sí fue una hembra de la especie. Y resulta que él, a principios de los años 70, cuando todavía era legal o no se había legislado acerca de la posibilidad de tener relaciones con un animal marino. Ajá. Porque bueno, a nadie se le había ocurrido.
0: Pero fíjate,
1: el equipo de buceo.
0: No, sí existía, como no, en los 70s. Pero el asunto es que el no se había legislado, no la bestialidad, sino ahora ya está prohibido tener contacto físico con los delfines porque son especies.
1: ¿Pero cómo contacto físico? Yo he tenido contacto físico con delfines.
0: No, pero es ilegal en el mar. O sea, lo hace en una alberca y en un ambiente donde hay ciertas reglas, sí, pero si tú en el mar tocas a un delfín o a un manatí en Florida, te meten al bote o te dan una multa porque no puedes tocar la vida marina.
1: Ah.
0: Esas son las nuevas leyes, pero este no solamente la tocó, sino que se compenetró de tal manera con el cetáceo que ya habla de amor.
1: Así es, él habla del amor de delfín y dice, bueno, yo empecé pues acariciándole la espalda y después me fui hacia la parte de atrás, hacia la cola.
0: ¿Le habrá picado el hoyo? ¿El espiráculo, perdón?
1: Yo pienso que sí.
0: ¿Dónde respira el delfín?
1: Y a lo largo de este documental de 15 minutos nos platica su situación. Después ya se pone muy gráfica la cosa, así que nos vamos a brincar esa parte.
0: Espérame, no te la puedes brincar.
1: No,
0: la
1: sí.
0: cosa es que se consumó el acto.
1: Efectivamente.
0: Tratándose de una delfina, que además una delfina pesa como casi 400 kilos, o 300 y tantos.
1: Y estaba en una alberca. Él también estaba en una alberca. No en mar abierto.
0: No, es que hay unos tanques ahí, según esta nota, no viene completa, pero yo ya la había leído. Hay unos tanques o una especie como de reductos ahí que dan al mar, en donde llegaban estos delfines para ser entrenados.
1: Ahí.
0: Estaban en semi-libertad.
1: Como Flipper.
0: Y aprovechaba en las tardes para darle cariño a la delfina.
1: Y dice que la delfina, vamos a llamarla Alma Delfina.
0: Exacto, Alma Delfina.
1: Anunció, él dice, Almita me anunció sus intenciones posicionándose de una manera en la que hacen ellos con su propia especie, mientras yo la estaba acariciando. ¿Pero a quién se le puede antojar un delfín?
0: Ahí está.
1: ¿Has
0: la
1: tocado un delfín? ¿Cómo se siente tocar un delfín?
0: Tú has tocado un delfín también y bien sabes que se sienten, tienen la textura de una aceituna, tienen la piel muy muy suave.
1: Muy suavecita, pero las aceitunas jamás me han estimulado de ninguna manera. Son ricas, pero nada más.
0: No, es que lo que pasa es que nunca le has puesto el relleno de pimiento a una gordal.
1: Sí,
0: espérame tantito.
1: Qué barbaridad.
0: Una calamata bien sabrosa.
1: Qué grotesco.
0: Una castelvetrano con todo y su huesito. Ay.
1: Hoy estoy impresionado de la cantidad de variedades
0: de aceitunas
1: que te sabes.
0: Es que ya ves que.
1: Pero bueno, siendo tú una señora de tu cocina, no me sorprende tanto. Dejemos atrás esta horrible historia.
0: No, espérate. Yo quiero saber más cosas. Porque los delfines son animales muy inteligentes, son
1: muy sexuales.
0: Nosotros, y son muy sexuales y sensuales. Entonces, yo no sé. Hay una serie de leyendas, por ejemplo, del Amazonas, donde los delfines rosas, que tienen una nariz muy larga y que viven ahí,
1: ¿no son morenas rosas?
0: No.
1: Son delfines, ¿estás seguro?
0: pitones rosas, estoy seguro. Tampoco son víboras rosas.
1: Ni pitones.
0: Ni pitones rosas, no. Okay. Esos no existen. Estos delfines dicen que salen del agua, se convierten en hombres y procrean hijos con las nativas. Ajá. Entonces yo creo que hay algo más. Bueno, y hay leyendas griegas también de hombres y mujeres que se convertían en delfines y salían del agua y tenían sexo. Entonces yo creo que hay algo ahí.
1: ¿Las sirenas míticas de la antigüedad serán delfines, acaso?
0: Pues no sé, pero
1: ¿delfinas con cachondas como esta?
0: Yo he leído a mi avanzada edad suficientes leyendas y cuentos y experiencias como esta, porque no es la primera vez que hablamos de sexo con delfines, y tuve la experiencia personal de ver cómo un amigo mío se lo quiso llevar al fondo del tanque un delfín y le quería dar cariño al delfín. Un delfín macho empezó a ponerse bastante agresivo y tuvimos que salir del tanque porque quería tener sexo con mi amigo.
1: Okay.
0: No, el delfín.
1: Te tuviste que salir del tanque.
0: Porque querías tener
1: sexo con mi
0: delfín,
1: amigo.
0: El delfín, sexo con mi amigo.
1: Ay, le hubiéramos cortado ahí.
0: No, es que es muy feo.
1: Pero si tienes la frase, quería tener sexo con mi amigo, ¿no? Muy bien.
0: Eso es lo que pasa en este programa de radio. Oye, el asunto es que sí, así sucedió. Estábamos haciendo unas prácticas de buceo y nos mandaron a nadar con estos delfines y el delfín quería darle cariño. O sea,
1: es que son animales muy sexuales, efectivamente, y son de proporciones semejantes a las del humano hay otras similitudes.
0: Sí, son muy fuertes, pero bueno, no sé, ya sabe usted, hasta de lagartija y en la guerra cualquier.
1: No, ya, vámonos. Ya sí, de aquí. ¿No? Elección tremenda.
0: Efectivamente,
1: La que hay en las bodas en China, esto que van a escuchar a continuación, realmente es sorprendente para alguien que vive en México, en el mundo occidental, donde pues sería totalmente inaceptable, pero dice así: aunque la adversidad económica es algo no tan grave comparado a todos los sacrificios que implica casarse, nunca está de más tener un guardadito para cualquier emergencia o para la luna de miel.
0: Y bueno, todas las personas que se han casado o están planeando hacerlo saben que pues el tiempo apremia, hay que conseguir dinero, hay que hacerse, por ejemplo, de una casa, de un coche, de muebles nuevos, enseres de cocina, la luna de miel, o sea, hay mucho en qué gastar y pues la gente joven usualmente no le sobra el dinero.
1: No, y para la boda pues están gastados y necesitan dinero para la luna de miel, y al parecer es común en una región de China. Lo que se evidenció en las redes sociales en días pasados, apareció un video en donde se puede observar a varias personas haciendo fila para tener oportunidad de agasajarse con la joven oriental, que por cierto, a juzgar por las imágenes, parece estarlo disfrutando, está contenta, muerta de la risa. ¿Y qué sucede? Llegan los invitados, ella se baja el top, el vestido, o sea, se saca las chichis, el invitado se las manosea un poco
0: y pone dinero.
1: Y pone dinero para la luna de miel.
0: Bueno, es como una especie
1: sigue,
0: de. La novia
1: sigue.
0: Se convierte en un cochinito. En realidad es el cochinito del ahorro.
1: Y junto está el novio, muerto de risa.
0: Pero el cochino se cobra extra, ¿eh?
1: Sí, digo, tengo entendido.
0: Si compras un cochinito para que pongan el dinero, los de los banquetes te lo cobran aparte. Pero aquí el asunto es que cada uno de los invitados puede pasar.
1: Marrano.
0: No sé si hay límite de tiempo o movimientos prohibidos, algo que no se pueda hacer. Porque digo, si yo voy a una boda, no sé. Tú imagínate que se casa
1: alguna mujer guapísima de las novelas.
0: Exacto. Se casa.
1: Si te pones a pensar, para una persona que vive, no sé, en Arabia Saudita, en la parte más conservadora del Islam, el que los hombres saludemos de beso a las esposas de nuestros amigos y que esta no se cubre el pelo, es algo inaudito e inmoral.
0: No te vayas tan lejos. Si vas a Estados Unidos, y a mí me pasó, en México saludamos a las mujeres de beso, a la mujer que sea. Y en Estados Unidos, en muchos lugares, cuando te acercas a darle un beso a una mujer, te dice, espérate, güey.
1: ¿Qué quieres?
0: ¿A dónde? Porque no se saluda de beso a las mujeres.
1: Hay algunas regiones de África o incluso del cono sur, de la parte sur de México, de América, en donde las mujeres no se tapan la parte de arriba. En el Amazonas.
0: Ah, el Mato Grosso. El Mato Grosso. Los Yanomamis, la tribu está perdida.
1: Por ejemplo, los Yanomamis.
0: Ellos tienen costumbres sexuales diferentes.
1: No se cubren.
0: Bueno, acuérdate de los las tesguinadas famosas. En el norte de la República,
1: Tarahumara.
0: Donde están los tarahumaras, bueno, que no es un nombre correcto, ¿no?
1: Son los rarámuri.
0: Los rarámuri tienen una fiesta en la cual durante la tesguinada, la fiesta, pues, se vale meterte con la esposa del compadre y después
1: No hay frijol.
2: El resto del año no. Pero ese día o ese fin de semana de la fiesta,
1: China
2: sí.
1: Libre.
2: Y luego, y en la siguiente te puedes vangar rompiéndole el hocico, pero durante todo el año te aguantas. Y en la siguiente fiesta ya le puedes ir a partir su...
1: O desquitarte
2: con su mujer.
1: Exactamente. Bueno, serán esas cosas, ¿no? Ajá. Digamos que en cada sociedad hay distintas costumbres. No sé.
2: Pero la sociedad china me
1: darle la mano a una persona, tocarle la mano a la novia, darle un beso en el cachete, es aceptable en nuestro país.
2: Uh-huh. Pero no agarrarle las... O sea, por ejemplo, no puedes chichis, darle una nalgada a la novia.
1: No, ni meterle mano al busto, ¿no?
2: Ahora, no es un poco, y digo, no quiero ser moralino ni... Pero no es un poco convertir a tu futura esposa en un vehículo para ganar dinero... Sí. Porque lo que están haciendo es agarrándole las chicas, que es por placer sexual. Sí. O sea, no me digas que es, ay, que no sentí nada. No. Si le estoy agarrando los... Entonces, de alguna manera...
1: puede sentirlo ella también.
2: También, tienes el chance, es el día que la novia puede dejar que todos los güeyes que conoce del pueblo le agarren las chicas, que también puede estar bien.
1: También puede estar bien.
2: Pero no es un poco convertirle en un objeto.
1: A mí me parece choqueante, igual que a ti.
2: ¿Por qué no le dan dinero?
1: Yo me pregunto si es nuestra mirada occidental o hay algo intrínsecamente malo en ello.
2: Ellos ven menos mal el asunto, o sea, como tienen una mirada distinta.
1: Ese chiste, por ejemplo, en Estados Unidos
2: sería inaceptable.
1: Sería inaceptable.
2: Pero ¿cuál chiste? Estoy hablando de la mirada occidental y la mirada oriental.
1: Claro, no hay ningún chiste ahí, tienes toda la razón. Pero bueno, en realidad íbamos a hablar de
2: sexo. Digamos que ese chiste pasa por una rendija aquí en México y no molesta a nadie.
1: Íbamos a hablar de siete ocasiones.
2: Con cariño, además, a todos los humanos.
1: A todos los humanos.
2: Que comparten el planeta conmigo.
1: En fin, siete ocasiones cotidianas que invitan a tener sexo candente.
2: Ir a una boda en China. Por ejemplo, esa es la uno.
1: Sí, no, yo aquí no he visto ese tipo de cosas.
2: Imagínate, bueno, el que te inviten a la boda, no sé, de...
1: La
2: ¿De quién?
1: Bueno, dejemos ese tema, estábamos hablando de otro tipo de sexo y vamos a estas siete ocasiones diarias en las que podemos aplicar sexo y que nos va a resultar muy conveniente. Por ejemplo, antes de una presentación importante, uh-huh. Investigaciones demuestran que tener un poco de sexo calma los nervios, baja la presión sanguínea y reduce el estrés.
2: Bueno,
1: entonces en la mañana habrá que tener sexo.
2: Aquí dice también que en la mañana tu cuerpo, de hecho, está diseñado para tener sexo por las mañanas.
1: ¿Por qué?
2: La testosterona está en su nivel más alto. Estás descansado e incluso los niveles de oxitocina.
1: Ah, con razón el efecto soldado.
2: Exactamente.
1: ¡Firmes!
2: Y además estabas soñando, quién sabe, ¿no te pasa que estabas soñando en trabajo pero amaneces con una erección
1: increíble,
2: tremenda?
1: Increíble, sí, no entiendo por qué. Creo que ya lo hemos hablado, tiene que ver con una cuestión hidráulica.
2: Exactamente.
1: De darle vigor.
2: Ingurgitación.
1: Ingurgitación, uh-huh. Y de darle vigor a las células del tejido esponjoso, cavernoso y delicioso.
2: Ingurgítamelo.
1: Bueno, cuando te está dando gripa.
2: Ah, caray, ¿de veras?
1: Cuando sientes que te va a dar
2: gripa. Y te puedes sonar adentro en tu casa y luego ya salir.
1: Es un buen momento para tener sexo, dicen, aunque resulta contraintuitivo, pero las investigaciones sugieren que tener sexo le da un impulso fuerte a tu sistema inmunológico y te puede ayudar a que no te dé, a curarte antes del tiempo.
2: Muy
1: ahora,
2: bien.
1: Pero no es un poco irresponsable, ¿no puedes contagiar a tu pareja?
2: Sí, pero ya si te va a dar, de todos modos la vas a contagiar. Si duermes con ella, si es tu pareja estable, ahora si traes un catarro espantoso, vas a un bar, te ligas a alguien y la tarde va a besuquear. ¡Ah, perdón, de bésame!
1: ¡Ay, no. Brian, ya compórtate!
2: Bueno, sin besos. O sin besos.
1: Sin besos, dice el nuevo. Sin besos.
2: Sin besos son 100 pesos menos. No. Ok.
1: Bésame, no puedo, tengo novio. De hecho, ni siquiera deberíamos estar en la cama.
2: Ni siquiera deberíamos estar en tu departamento.
1: Ni siquiera deberíamos estar haciéndolo.
2: Bueno, aquí dice dos semanas adentrándose en su ciclo...
1: menstrual.
2: Menstrual, sí. Está bien. No me quería ver muy manchado, pero ya lo hicimos.
1: Que es justamente cuando ella se encuentra ovulando.
2: Así es.
1: Fíjense en esto.
2: Le puedes fermentar el óvulo.
1: Ya, por Dios. Uno se equivoca, uno es humano.
2: Oye, pero más no sabes cuánta gente me ha agradecido la oportunidad de fermentar el óvulo de la oreja.
1: Pues resulta que a la mitad del ciclo menstrual, el clítoris se hace 20% más grande.
2: ¡Órale!
1: Y se llena de sangre de manera más sencilla.
2: Está más sensible.
1: Y entonces es cuando ella va a tener más ganas y mejores orgasmos. Dos semanas dentro del ciclo menstrual. Cuando está ovulando.
2: Ok, entonces ese es el momento de atender el clítoris. Si usted no sabe lo que es el clítoris, consígase un... Mucha gente no sabe. Te sorprenderías...
1: Hoy en día, ¿quién no sabe lo que es el clítoris?
2: Te sorprenderías de que mucha gente oye clítoris y cierra, ya deja de oír. Y no lo van a buscar y no lo han buscado. Si usted, señorita, señora...
1: Es una isla.
2: No sabe...
1: El archipiélago griego.
2: Es clítoris. De ahí son las... No.
1: Okay. Otro buen momento en nuestra cotidianidad para tener sexo es después de haber ido al gimnasio.
2: Sí, cuando uno apesta y está todo sudado, ese es el momento. Sobre todo si es un gimnasio de box que te quitas las vendas y huele a
1: muerto. No, yo creo que es después de bañarse, pero también esto bombea testosterona.
2: Ajá.
1: Bueno, después de haber tenido un mal día.
2: Sí, ¿te quieres quitar el estrés? ¿Realmente te hicieron enojar en el trabajo? ¿Quieres matar a tu jefe? ¿No te dieron el aumento que pediste? Pues llega a tu casa y desquítate con tu vieja. Sí.
1: Pero no a la mala, o sea.
2: No a la mala, no. Estamos hablando de como decía en esa bonita canción La Lupita, hay que ¿cómo era? Matarlas con amor.
1: A besos.
2: Exacto, y demás.
1: ¿Cómo era?
2: Hay que pegarles con el amor.
1: Pero con el... No era de La Lupita original, es un cover de La Lupita.
2: De vez en cuando hay que pegarle a la mujer.
1: Así es. Aquí está, a ver, perrito. Es buena rola, ¿no?
2: Sí. Y de verdad, hágalo. Si estás estresado... Suénele.

0: darle una paliza en misericordia. ¡Ya te vi atrás del sillón, hija de...!
1: Corazón.
0: ¿Tuviste un mal día? Sí, mira, recógeme este lápiz.
1: Bueno, aquí dice que con estar agarrados de la mano basta. Pero si usted quiere llevarlo hasta donde pueda, pues adelante. Y finalmente, un buen momento para tener sexo es después de haber hecho algo que te saque un buen susto.
0: Ah.
1: Que te haya espantado mucho.
0: Ok. Ver una película de terror.
1: Haber subido a una montaña rusa, haberse tirado en paracaídas.
0: Fíjate que yo sí experimenté
1: haber
0: ese
1: efecto. Haber atravesado Iztapalapa.
0: ¿Te acuerdas cuando fuimos a tirarnos en paracaídas precisamente con dos bellas modelos? Yo me bajé con unas, siempre les traje ganas a las dos, pero me bajé con unas ganas así de ¡no me maté, estoy vivo! Fue muy bonito.
1: Ese es un poco el efecto.
0: Sí.
1: Los psicólogos dicen que cuando sucede algo de terror, algo que tiene que ver con estar cerca de la muerte, automáticamente el cuerpo quiere producir más bebés.
0: Rápidamente.
1: Para proteger a la especie.
0: O sea, después de

0: pulgas. Ah, se está libre de gluten.
1: Pero quién sabe qué pulgas trae encima.
0: Sí, eso sí, sin duda. Las barras.
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5: Las 2 con 28 minutos.
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2:31 aquí en Los 40. 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

0: Instagram.
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3: Top 10 de hoy es...
0: No, ese no es. Ese es para mañana. El top 10 de hoy es... Si el finado me amara. A lo mejor diría algo como lo que acaba de decir el señor Garay. En una de esas, ¿no? Puede ser.
3: Sí, como un cuate que alguna vez me contó que estaba su abuelito muerto y pasó, lo estaban velando en su casa y de repente pasó junto al cuarto y el abuelo se sentó y hizo... ¡Ah!
0: O sea,
3: porque tenía muchos gases. Sí, e incluso se medio sentó por la expulsión de los gases en ese momento y hizo un ruido macabro. Pero no era más que horror, la putrefacción, pero bueno, en su intestino y en su estómago y tan tan.
0: Sí. De hecho, ¿sabes qué? A mi prima le agarró las nalgas un muerto.
3: Sí.
0: En un anfiteatro. Dijiste, ¿no? En sus prácticas médicas, eso me contó, no sé si así fue, pero eso dijo, que pues tenían un cadáver clavado, lo tenían fijo a una o sea, lo tenían como inclinado, no sé qué estaban haciendo con ese cuerpo, y de pronto se desclavó la mano y lentamente se movió el brazo hasta que se posó en las nalgas de mi prima, la mano del muerto. O sea, se movió despacito, no le dio una nalgada, pero yo me imagino que se tensaron los tendones o algo y se movió y pues le acarició las
3: nalgas. Se secó el tendón o algo, se tronó y se movió.
0: Y entonces,
3: o sea, muerto, desde entonces,
0: o sea, le decíamos a mi prima... Qué guapa que eres, güey. O sea, levantando muertos. ¿Cómo ves?
3: Pues sí. Y para ahora, ella.
0: Che, muerto. Está mal eso. O sea, güey, que estés muerto no es excusa para tocar a una mujer sin su consentimiento. Maldito fiambre. Sí, pues sí, güey. Che, fiambre. Así se levantó el muerto.
3: Otra vez, ¿no? ¿Cómo hizo el muerto? ¿Qué es eso? ¿De dónde sacaste ese audio nuevo?
4: Lo grabé de una vez que eructaste.
0: Un eructo asqueroso.
3: ¿Yo?
0: Ay, yo. ¿Yo? A ver, ponlo otra vez.
3: O sea, si yo produje eso, me siento profundamente orgulloso. A ver.
0: A ver, venga.
3: Oh, está terrible. Ya no lo pongas más, por favor. Hasta a mí me dio asco. Y que, dice que soy yo el nuevo. Seguro se grabó
0: pero
3: así.
0: Pero te vas a lastimar. ¿Qué no te prohibió ya el médico que hicieras eso?
3: Sí me dijo alguna vez un gastroenterólogo que no es buena idea estar eructe y eructe lo más duro que puedas porque los esfínteres del intestino y el estómago se van aguadando como resorte de calzón. Entonces se aflojan de tanto que lo estás forzando.
0: Bueno, qué horror, güey. Qué bruto.
3: Pero la culpa la tiene la adolescencia, güey. Desde la adolescencia era todo el tiempo a ver quién eructaba más asqueroso entre tú, Eugenio, Agustín, yo, todos los demás, ¿no?
0: Sí, sí, sí, sí. Bueno, yo recuerdo esa bonita escena donde compramos en un jardín muy bonito ahí en Cuernavaca, cada quien se compró un chamorro y cada quien se fue a su esquina del jardín a fumar mota y comerse su chamorro y nos comunicábamos en eructos. Se oía.
3: ¿Qué significaba? Qué rico está esto. Sí, está
0: qué rico está esto. Y nadie decía nada.
3: ¿Quieres más?
0: La única vez en mi vida que me he comunicado con eructos fue esa vez. Y entendía perfecto lo que se estaba diciendo. Y no nos veíamos porque era un terreno así como con lomitas. Entonces, además oía los eructos en la lejanía. Estaban buenos los chamorros.
3: O sea, comunicándose como morsas en un arrecife.
0: No como monos, ve. Como monos, como animales que éramos. Los hombres adolescentes, a ver, ya vamos a reconocerlo. Son animales.
3: Son unas
0: muy
3: bestias.
0: Básicos. Sí, y los hombres jóvenes, de verdad, tengan cuidado porque son unos animalazos. Pero bueno, no nos pasó
3: vamos
0: nada,
3: a,
0: es lo bueno.
3: Vamos al top 10. Esta es la número
5: 10.
3: Si el finado me hablara, me diría: no manches, te ves peor que yo, güey.
0: O sea, de veras, che muerto, criticón, güey, qué feo. O sea, ni muerto te callas con esas cosas.
3: Imagínate, ves el cadáver ahí en el. Y te acercas y te susurra.
5: Te ves
3: más jodido que yo, güey. Haz algo.
0: Qué feo. Bueno, vamos a la número
5: 9.
3: La paz de los sepulcros.
0: Exacto. Sí,
3: no hay nada más tranquilo que el sepulcro. Hay que temerle a los vivos, no a los muertos. Sí, no. Y si los cadáveres tienen una inmovilidad y la ausencia de tensión en los músculos faciales les da una cosa como aplastada.
0: Terrible.
3: Terrible.
0: Sí, se ve. O sea, A nuestra edad ya hemos visto varios. Y sí, la expresión, porque les tienen que arreglar, les ponen alfilercitos y eso para que se vean acá sonrientes. Pero si ves uno así, que no, sin retocar, sí se ve la claramente cara se ve hacia, que ya hacia no abajo, está.
3: O sea, no hay tensión muscular.
0: Pues ya no está.
3: No hay tono.
0: No, ya no está. Ya no hay expresión. Bueno, hay unas expresiones.
3: Y así estaremos
0: raras.
3: Todos.
0: Cara de muerto. Exacto. Bueno,
3: vamos a ver qué sigue.
0: Si el finado me hablara, me diría. Ya dijimos la 9.
3: Ah,
0: ¿no?
3: Perdón.
0: ¿O no?
3: Si el finado me hablara, ¿qué me diría?
0: Si el finado me hablara, me diría, pues, le taparía la boca con lo primero que tenga en la mano. Espero que no me hable mientras estoy en el baño. Si el finado me hablara, yo le taparía la boca con lo primero que tuviera en la mano, pero espero que no me hable mientras estoy en el baño. Así era. Perdón, es que estoy muerto. Ya es viernes.
3: Yo daría lo que fuera porque me hablara un espíritu algún día. Daría lo que fuera.
0: Estaría bien.
3: Sería lo más maravilloso de la creación porque significaría que existe la vida eterna, ¿no?
0: Y te voy a decir,
3: vengan a jalar las patas, muertos, por favor, espíritus del más allá.
0: Se me han ido algunos amigos, la sensación que no me deja es, ¿por qué no les puedo mandar un mensaje, güey? ¿Por qué te moriste? O sea, ¿y cómo estás, güey? ¿Cómo está el pedo allá en la muerte? Quisiera
3: pues
0: yo saber.
3: Se los puedes mandar.
0: Pero bueno.
3: Sí. Sí se los puedes mandar, sin duda alguna.
0: Que lo contesten.
3: Pero si te lo contestan, ahí hay un pasado de vivo, ¿eh? Si te lo contesta.
0: ¿Sabes qué? Sí, o mandarle unos mensajes super lascivos a alguna amiga que ya no esté acá. Sí, no sé. Nada más que seguro lo está viendo su familia, ¿no? No hagan eso.
3: Sospecho no que sea a quién cosas. Le mandarías ese mensaje.
0: No. Yo estaba hablando hipotéticamente, no le sigas. ¡Vamos
3: si
0: a la
3: más,
0: número!
3: Y si hay más allá, va
0: ¡vamos
3: a regresar!
0: ¡A la número!
3: A desquitarse de eso.
0: De alguna manera, bueno.
3: Si el finado me hablara, me diría, no vayas a los tacos de muerte lenta, güey. De verdad, no vayas.
0: No vayas a los de 3x2.
3: De plano. A los de
0: 11
3: pasos.
0: No vayas a los tacos. No vayas a los tacos, Paco. No, vamos a la número. Vamos a la número. Número 7. Si el finado me hablara.
3: Oye,
0: yo creo que necesitas una talla más grande, mi amor. Y se vuelve a morir.
3: Te veo gorda, ¿eh?
0: Con ese vestido sí te ves gorda y te vuelves a morir.
3: Ya que le puede pasar, ya no lo van a matar, ¿verdad? Después de eso.
0: Eso no se hace, no estén criticando el cuerpo de los demás. Imagínate, ¡ay! Te ves horrible con esa camisa, pareces tamal mal amarrado. ¡Ay! Ya me morí otra vez. Pues no, güey. No estén molestando a la gente.
3: Ya ves, sí nos hemos actualizado. Ya el estaca dice, no se mofen del cuerpo de los demás. Ahora, del cuerpo pues mío se han mofado toda mi vida.
0: Sí, pero mira, si le estás hablando a una persona a la cual le molesta,
3: pues no lo hagas, eso estoy de acuerdo.
0: O sea, que si no le gusta, no se lo digas. A mí, pues díganme pelón las veces que quieran, me vale, pero 3 kilos de aguayón torneado.
3: Pero si la persona te dice, no, hombre, a mí me vale, me da muchísima risa, tampoco se lo digas.
0: Mejor no. No vaya a ser.
3: Mejor no, porque luego quién sabe. Entonces, vamos a la que sigue, que es la número
5: 6.
3: Si el finado me hablara, diría el difunto, ¿te gustó mi disfraz de Halloween?
0: Es el mejor hasta ahora.
3: ¿Qué tal las ojeras? ¿Qué tal el marmoleado de mis mejillas?
0: No. ¿Qué tal mis ojos? Se ven muertos, ¿no?
3: Y el veteado de mi piel verde.
0: ¿Sabes qué? También una vez me platicó la doctora, mi esposa, que una vez le preguntó un maestro también en el anfiteatro, oiga, ¿puedo ir a ver los tatuajes de aquel cuerpo? Ándale, ve a verlos. Y no son tatuajes, pues se empiezan a hacer manchas de putrefacción acá, pues, moradas, verdes. No eran tatuajes, ya eran estaba en hematomas. Cierto grado de descomposición.
3: Uf.
0: Pero bueno.
3: Sí, que sigue la número
5: 5.
3: Si el finado me hablara, me diría, oye, ¿crees que ya me vayan a atender en el IMSS?
0: Ya será mi turno. Porque sí estamos en Dinamarca, ¿no? Y así.
3: Ya te confirmaron la fecha de mi cita.
0: La que sigue es la número
5: 4.
0: Si el finado me hablara, yo le pediría droga de mejor calidad. No, el finado diría, yo le pediría droga de mejor calidad a mi dealer, ¿eh?
3: Porque estoy muerto, ¿cómo que te estoy hablando, güey? ¿Quién te metiste?
0: Oye, Y dice aquí, una aportación del nuevo, dice, si el finado me hablara, me diría, ¿cómo te gusta la ver?
3: ¿Cómo te gusta la ver? Te fascina la ver.
0: Que le encanta la ver, que te aguantas las ganas, ¿verdad? De más ver. ¿Por qué habla así el muerto, por cierto? ¿A poco no te fascina la ver?
3: La que sigue es la número
5: 3.
3: Si el finado me hablara, me diría, no doné mis órganos porque a mi hígado se lo acabó el alcohol, a mis pulmones el cigarro, a mi sistema inmunológico los excesos y a mi corazón la nalgona de tu vieja.
0: No, de tu vieja. Además, el muerto, la nalgona de tu vieja. Wow. La nalgona de tu vieja. Qué bruto. Chale, qué muerto manchado, güey. Verga. Y además, ¿qué haces? ¿Lo matas? No.
3: Ya que, ya.
0: Imagínate. Ya que. Pero bueno, a ver,
3: terrible. Vamos
0: si,
3: a la siguiente.
0: Si el finado me hablara, la número
5: 2.
0: Si el finado me hablara, me diría, invítame a la marisquería, ¿no? Por un vuelve a la vida. Está mamón, ese está mamón.
3: Si al final me hablara, pues sí le digo, pues ahí te va un vuelve a la vida, ¿no?
0: Sí.
3: La acá de los arcos.
0: Por lo menos los ostiones te los disparo yo. De los arcos son los mejores. Los mejores. Quiero ir, güey. Hay que ir.
3: Vamos, ahora que estás en México, güey, vamos a...
0: Ahora es cuando. Voy a ir.
3: A echar ahí unos tacos gobernados.
0: Déjame emborracho y ahí bien crudo. Que es para eso me fascina.
3: Sensacional, sensacional. Exacto. Bueno, vamos a la número
5: 1.
0: Si el finado me hablara,
3: me diría,
0: te dije que se me iba a parar. Y no me importa que todos me estén viendo. Se me paró, ¿y qué? Te dije.
3: Y ahora ven cómo le hacen, ¿no?, para cerrar la tapa del ataúd.
0: Y nada más te la cierran acá de golpe entre tres. ¡Pah!
3: O primero unas tijeras de jardín.
0: No.
3: Tío, ya para qué, no te sirve de nada en el más allá.
0: No, pero seguro le duele. Yo es que no sé. Incluso.
3: No, a los muertos no les duele nada.
0: ¿Sabes qué? Un día aventé unos peluches. Bueno, no. Había unos juguetes de estos de peluche en... No, ya no voy a contar el cuento porque todo sucedió en mi casa, ¿no? Olvídenlo. Pero me sentí mal de que cayó el peluche. Yo sentí hasta que se lastimó. Lo aventé y cayó en una posición horrible y lo fui a levantar.
3: El peluche.
0: Y lo fui a levantar y lo puse en la cama. Dije, no, pues igual y si se lastimó.
3: Güey, eres un miserable con la especie humana, pero lloras por los robots y los peluches.
0: Es que es una cuestión animista, güey.
3: ¿Qué onda con tu cerebro?
0: Pues está dañado, güey.
3: ¿Eres ateo, pero crees que las cosas tienen alma?
0: No, no tienen alma, pero sentí que había lastimado al muñeco.
3: La cuestión animista.
0: Pues sí, es que...
3: Las montañas y los árboles.
0: Me quedó de niño, que pasaba yo en la carretera por la misma piedra. Y dice, ¿esta piedra cuántas cosas habrá visto? No he visto nada, es una puta piedra. O sea, pero tenía yo esa sensación de niño. Y el peluche este es un perrito, es un Snoopy negro que está muerto, tiene los ojos en cruz. Y estaba ahí en una cama en el cuarto de mi hija y lo aventé porque estaba así en el cuarto y entonces cayó mal. Cayó así feo. Todo chueco. No sentí feo, pero lo fui a recoger y dije, perdón. O sea, en algún lugar de mi cerebro.
3: Perdón, un pedazo de siento, tela, wey, y algodón.
0: Y ya lo puse así bien, lo acomodé en la almohadita. Una estupidez, pero mi cerebro así reaccionó en ese momento.
3: Bueno, si el finado me hablara, le diría, ¿sabes qué? Márcame al rato, es que ahorita estoy ocupado.
0: Qué bárbaro, esta semana acabé muerto.
3: Okay. Si el finado me hablara, me daría menos susto que si me hablara mi ex.
0: Pues es que sí, güey.
3: Bueno, depende cuál. Hay unas que simple y sencillamente no les tomaría la llamada.
0: Unas varias, ¿va?
3: No, sí, no, un par.
0: Un par a las que no les tomarías la llamada.
3: Nada más. A los demás sí les mando un saludo.
0: Mira, el que sería incluso peligroso que tuvieran tu teléfono.
3: Sí, no, déjalo así, ¿no?
0: Ya no lo tiene, ¿no? Ni dirección ni nada. Esperemos que no.
3: Bueno, damas y caballeros, acabó la corneta, pero hay más corneta. Bueno, habrá más corneta el lunes. Y si no, está el podcast de la corneta extendida. Así que ahí los esperamos. Está en Amazon Music. Descárguenla, es gratis. Bueno, ahora sí ya nos vamos a echar la hueva. Adiós.
0: Adiós.
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0: En este instante se va la meme en la corneta.
3: ¿Y este es el cierre?
0: No, este.
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6: Las 2 con 54 minutos.
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4: Las 3 en punto.
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6: Vita querida, a nombre de Javier Ibarreche, que se va a unir con nosotros, pero un poquito más adelante, les doy la bienvenida a un episodio más de estreno. Yo soy Gaby Cam y hoy me acompaña un miembro integral del equipo de estreno, con quien me encanta platicar de películas y series. Mi querida Riva Pop Music.
7: Mi querida Gaby Cam, qué emoción, qué felicidad poder estar contigo en este nuestro programa precioso, insignia, estrella. Y bueno, tenemos un programa bien cargadito para, pues, para que hablemos de películas y de series que nos encantan.
6: Me encanta. ¿De qué vamos a hablar esta semana, mi querida Riva?
7: Bueno, te cuento que Jason Sudeikis regresa con nosotros para platicarnos cómo el optimismo de Ted Lasso cambió, pues, su percepción del liderazgo en el mundo.
6: Y si tú has vivido debajo de una piedra y no has visto Ted Lasso, ni te preocupes, porque aquí te vamos a decir por qué es un fenómeno y por qué no te puedes perder esta serie.
7: Ah, pero espérate, porque tenemos también que hablar de quién va a tener los mejores datos, porque vamos a jugar un matamesta, que es una gran sección de nuestra padrina, de nuestra madrina de este programa, Marta de Baile, y pues lo vamos a hacer en su honor.
6: Me encanta.
7: Y ahora, Gaby Cam, yo vi algo muy perturbador de lo que vamos a estar hablando en el programa, y es que, ¿qué tan obsesionados estamos con bajar de peso y cuándo a lo mejor esto se vuelve terror? Y esta es una premisa que verás en Insaciable, que es una nueva cinta que redefine el horror corporal y psicológico. O sea, te lo voy a contar todo aquí en
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0: Escuchaste Wolf Like Me de TV on the Radio, que forma parte de la nueva cinta Spider-Man Un Nuevo Día, que por cierto te cuento, ha roto todos los récords imaginables y hoy lleva una taquilla de $950 millones. Es el estreno más importante que ha tenido Sony Pictures. Es el tercer lugar en su apertura de la historia. Es una locura. Y en México ya la han visto 10 millones de personas. Yo incluida. Y Riva también. También.
1: Y Javier Ibarreche.
0: Bueno, ahora que se estrenó Spider-Man Un Nuevo Día, parece que todo el mundo, incluyéndome, pero yo sí me doy cierto crédito, no es cierto, es experto en el Hombre Araña. Todos tienen miles de datos y es por eso que hoy, aquí, vamos a jugar Riva Pop y yo, su servidora Gaby Cam, con mi amiga Riva Pop, vamos a jugar una sección emblemática del programa de Marta de Baile, nuestra madrina, Mátame Esta. Es decir, vamos a ver quién tiene el dato más cañón relacionado con Spider-Man. ¿A poco no te ha pasado que te salen datos de Spider-Man hasta en la sopa? Bueno, pues ha llegado el momento de un Mátame Esta de Spider-Man, Un Nuevo Día.
2: Ay, amiga, yo sé que tú eres la experta, la super fan de Spider-Man, pero pues yo también traje mis daticos bien cañones porque tuvimos que conducir la alfombra roja.
0: Sí,
2: y
0: sí,
2: obvio, sí, que eso nos llevó a estudiar fuerte, duro, con toda. Así que, pues, vamos a ver quién de las dos hizo mejor la tarea.
0: A ver, empieza, órale, va.
2: A ver.
0: A ver.
2: A ver, Mátame Esta.
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2: ¿Sabías tú que Spider-Man surge casi de la mera casualidad?
0: ¿Cómo?
2: A ver, es que el cómic Amazing Fantasy se iba a cancelar con el número 15 de agosto de 1962 y pues solo por eso fue que les permitieron a Stan Lee y a Jack Kirby meter ahí como por no dejar a Spider-Man.
0: ¡Qué loco, Riva! ¿Pero sabes qué? Mátame Esta.
2: A ver.
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0: A que no te sabías. Bueno, tal vez sí te la sabías porque es medio popular, pero ahí te va. Tom Holland. Sí, el mismísimo Peter Parker es bailarín profesional y gimnasta desde que era muy, pero muy pequeño. De hecho, empezó en el teatro musical en Londres y su primer personaje grande fue Billy Elliot en el musical de esta historia. Y gracias a que entrena gimnasia y parkour, se quedó con el papel de Spider-Man y además hace prácticamente todas sus acrobacias en el set, así que casi no usa dobles de riesgo. ¡Sí! Ese core power que usted ve de Tom Holland haciendo las acrobacias de Spider-Man, sí es Tom Holland.
2: ¿Podríamos decir

0: estreno.
1: Porque el propio Tom Holland se enteró de que se había quedado con el papel de Spider-Man justamente a través de un anuncio en Instagram, incluso antes de que el estudio le marcara, le llamara por teléfono. Además, Tom Holland estaba tan obsesionado que antes de hacer el casting para Spider-Man, se grabó con su amigo, un amigazo así como tú y yo, el actor John Bernthal, que pues hace de Punisher en la película, y demostró sus habilidades como gimnasta mientras repetía en el piso, ¡soy Spider-Man! Y pues John fue el que le dijo, no, pues es que si tú eres acróbata y gimnasta, pues muéstralo.
2: Demuéstralo.
1: Muéstralo.
2: Lo curioso es que, eso sí lo sabía, mi querida Río.
1: Ay, cuéntame.
2: Lo curioso es que Tom también grabó el casting de John Bernthal, o sea, el casting para Punisher. Estaban los dos juntos en una película que se llamaba Pilgrimage, y los dos se grabaron mutuamente, y por eso son grandes amigos y se nota en la pantalla. Pero ahí te va otro datazo.
1: A ver.
2: Otro datazo de Spider-Man, que este sí, ni yo me acordaba de él, pero no importa, se los voy a contar. Y es que tú sabías que Spider-Man, más allá de Mary Jane y MJ, tiene un amante.
1: ¿Qué?
2: Y de hecho, ahí te va, este personaje sí apareció en una de las películas de Andrew Garfield, pero no le dieron continuación. Se llama Black Cat y no solamente ha sido aliada y enemiga, sino que era la amante de Spider-Man en las azoteas de Nueva York. Así es, siempre estuvo enamorado de Spider-Man, pero a diferencia de MJ o de Mary Jane, que son dos personajes diferentes por si tenían la duda, esta mujer le tenía un poco como de aburrimiento a Peter Parker. Entonces,
1: ay,
2: pues
1: no.
2: Eso solo le gustaba Spider-Man. Y Felicity Jones interpretó a este personaje en una de las películas de Andrew Garfield, pero tiene una escena chiquitita que nunca logramos ver completa.
1: Qué triste, de verdad, que nos quedamos con las ganas, pero hablando de amor, muy romántico el tema y todo, pero a ver, mátame esta.
2: A ver.
1: Porque la mismísima tía May tuvo un romance. Tuvo un romanzazo.
2: ¿Y cómo? Casi. ¿Además de Happy?
1: Mira. Que todos querían con la tía May, por supuesto. Pero ella casi se casa con el peor enemigo de su sobrino, el Doctor Octopus. ¿Puedes creer eso? Esto pasó en The Amazing Spider-Man en 1974. Otto Octavius

0: reloj.
1: Te tengo otro dato para matarte esta y ahora mátame esta tú, que me gusta muchísimo, y es que ya lo estábamos adelantando. El personaje de Zendaya en realidad es un personaje creado para las películas y la saga de Tom Holland. No es Mary Jane, MJ significa Michelle Jones, no es lo mismo, ¿no? Entonces de pronto la gente dice, es que Mary Jane, no es Mary Jane, ella no es Mary Jane, no es pelirroja, no tiene nada que ver con los personajes de los cómics, es Michelle Jones. Sus amigos le dicen MJ como un guiño al pasado, y el estudio creó a Michelle Jones como una alternativa multicultural, porque pues la verdad es que si vemos los estereotipos de mujer de Spider-Man, que su rubia Gwen Stacy, que su pelirroja y que su más guapa Zendaya.
2: Eso sí, para siempre. Y ay, por favor, mi Gabs, a ver, mátame esta tú.
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2: Ahora sí vamos a cerrar esto con toda. La diferencia real. Y es que la Mary Jane clásica de los cómics es una modelo y actriz extrovertida, fiestera, muy popular. O sea, es la chica así, súper popu. Mientras que la MJ de Zendaya justamente rompió el molde al ser una adolescente muy inteligente, sarcástica, un poco huraña también, observadora. O sea, la que se convirtió en el verdadero cerebro del equipo.
1: Me encanta. Ahora sí, mis queridos amigos de estreno, ¿quién se lleva la corona de los datos más importantes? Les voy a aventar un último. Ustedes saben que para las escenas de pelea con Bruce Banner y Hulk, de hecho, Mark Ruffalo sí estaba en el set. Otro dato curioso, por si creen que no sé. Este set se construyó en Glasgow, o sea, se recreó Nueva York en Glasgow, y Mark Ruffalo sí estaba en las escenas de pelea con Tom Holland y tenía unas manotas de plástico como para simular las de Hulk. Así que no peleó solo. Sí se peleó con Mark Ruffalo, mi querido Tom Holland, en esta película. ¿Quién se lleva los datos más sorprendentes en este Mátame esta edición de estreno? Cuéntanos en arroba de estreno MX.
0: Después del corte tenemos.
2: ¿Sabías que bajar de peso y con pastillas te puede llevar a un mundo de terror? Pues en unos momentos te vamos a presentar la nueva propuesta de terror insaciable.
0: Ponemos pausa y volvemos en unos minutos. 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
6: Las 3 con 14 minutos.
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5: En fecha reciente, habitantes de los Bitzales Macuspana ejecutaron a balazos a un jaguar, especie protegida y en peligro de extinción. La muerte del ejemplar ha causado malestar en diferentes sectores de Tabasco. La muerte del jaguar habría sucedido cerca de los pantanos de Centla, lugar donde se les puede observar sin que se les proteja. Versiones de los pobladores señalan que ganaderos fueron quienes tomaron la decisión de quitarle la vida al felino. Por esta razón, piden a las autoridades haya una campaña de concientización en la zona sobre la convivencia entre humanos y animales. El problema, según los ganaderos, es que los felinos se desplazan en zonas cercanas dedicadas al ganado, por lo que han manifestado en reiteradas ocasiones su preocupación por sus animales. El jaguar, especie en peligro de extinción, cuenta con la protección de la Secretaría del Medio Ambiente y Recursos Naturales bajo la norma oficial mexicana NOM 059 Semarnat 2010 y la Ley General de Vida Silvestre. La muerte de un jaguar en una comunidad de Macuspana ha provocado diversas reacciones en Tabasco, donde se demanda realizar campañas de concientización sobre el trato a los animales. Hasta el siguiente comentario.
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1: De nada, llegaste súper a tiempo para regresar a...
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2: Ya estamos de vuelta en... Con Gaby Cam y Riva Pop. En los siguientes minutos
3: te diremos cómo el terror moderno abandonó los monstruos clásicos, digamos que lo paranormal un poco también, para desenterrar nuestras peores obsesiones de carnívoros.
4: Y platicamos con Midori Francis, que es la protagonista precisamente de Insaciable, y nos contó cómo esta película redefine el sentirte.

Escuchaste Love Me Like You Do de Ellie Goulding, canción sota que pertenece a la banda sonora de 50 sombras de Grey con Dakota Johnson. Y ya se dieron a conocer las primeras imágenes justamente de Dakota Johnson, caracterizada

0: vamos a hablar de eso.
1: Interior, noche. Bar en Melbourne, Australia. Hannah celebra su cumpleaños. Una amiga que solía ser obesa está delgada.
2: So skinny.
1: Ella le revela que bajó de peso gracias a unas pastillas. Le regala dos. Hannah se toma una. Le da ansiedad y se da un atracón de comida. Se va a dormir. Se despierta, se ve al espejo y tiene varios kilos menos.
2: Please tell me you aren't actually taking those diet pills.
1: De estreno Cinemex. Insaciable.
3: Riffs, sé que en esto vamos a estar de acuerdo. De pronto pasa que uno siente que ya no está en su peso ideal y hay gente que hace hasta lo imposible por bajar de peso.
0: Es cierto, se convierte en una obsesión y justamente Insaciable es la nueva película de horror corporal que se atreve a tocar estos temas, una de nuestras mayores obsesiones, que es la presión social que todos, absolutamente todos en algún momento hemos sentido con la imagen corporal y bueno, pues el querer bajar de peso a toda costa.
3: Y no, no está solo en esto, todos hemos estado en ese lugar y este es el caso de Hannah, precisamente, una estudiante de medicina que luego de probar un remedio mágico para adelgazar que le regala una amiga, pues descubre el ingrediente secreto de estas pastillas que tomó y adivinen qué es, cenizas humanas.
0: ¿Qué? Guácala, pero sí, así como lo escuchas, cenizas humanas. Y es que la historia de Insaciable se va volviendo cada vez más oscura cuando Hannah decide hacer ella misma sus propias pastillas usando los huesos del cadáver con el que practica en la universidad, porque sí, es estudiante de medicina. De ahí, obvio que empieza a bajar de peso, pero empieza a suceder también algo extraño y es que tiene atracones de comida cada vez más salvajes y bueno, descubre que algo paranormal y bien extraño la empieza a perseguir.
3: No sé qué pienso de todo lo que me estás contando, pero bueno, Rivas, sé que platicaste con Midori Francis, que es quien interpreta precisamente a Hannah, sobre si cree necesario que veamos el extremo al que llega la historia como moraleja para confrontar a los monstruos que la sociedad ha creado en nuestras mentes.
4: In a way, maybe it's cathartic for us to see the more extreme version of this story.
5: En cierta manera es catártico para nosotros ver la parte más extrema de la historia.
4: Because we can look at it and go, oh my gosh, well this is ridiculous. I would never do that or this would never happen.
5: Porque podemos verlo y decir, oh por Dios, esto es ridículo. Yo no haría esto o esto. Nunca sucedería.
4: But I'm sure that there, for all of us, there are parts of Hannah.
5: Pero estoy segura que para todos hay partes de Hannah
4: that we relate to. You know, for any of us who struggled with self-image, eating disorders,
5: con las que nos podemos identificar, ¿sabes? Para cualquiera que haya lidiado con temas de autoimagen, desórdenes alimenticios.
4: For any of us who have made choices and continuously made that choice, even though it's harming ourselves and those around us, right?
5: Like, para aquellos que hemos tomado decisiones continuamente, a pesar de saber que esas decisiones nos hacen daño y a los que nos rodean.
4: We can watch this movie and we can learn, we can judge, we can be disgusted, we can be excited, we can be scared, and then we can put it down knowing that it wasn't really.
5: Podemos ver esta película y aprender, podemos juzgar, podemos estar asqueados, asustados y luego dejarla de lado sabiendo que no fuimos nosotros.
3: En Insaciable, tanto Midori Francis como la directora retratan este doble discurso donde por un lado nos dicen, quiérete como eres, está bien ser quien eres. Pero por el otro, los estándares de belleza son literalmente imposibles.
0: Absolutamente, y es que más allá del impacto de lo que vemos en Insaciable, que son unas escenas de atracones de comida realmente asquerosas, o sea, es muy morboso y uno se siente hasta mal de ver esas escenas, pues también ahí detrás hay una metáfora, Gaby, un mito de la cultura japonesa que justamente la directora le contó a Midori y que fue clave para sus actuaciones. Justamente de esto me habló Midori Francis.
4: And she explained the concept of hungry ghost.
5: Ella me explicó el concepto del fantasma hambriento.
4: And then I started doing some research on them and that was really a big catalyst for me.
5: Luego yo empecé a investigar un poco más y eso fue un gran catalizador para mí.
4: For the film of this idea of this insatiable monster inside of us.
5: Para la cinta de esta idea de este monstruo insaciable que habita dentro de nosotros.
4: That just lacks and lacks and lacks and nothing you give it will ever satiate it.
5: Al que le falta algo y le falta algo y nada de lo que le des lo llena ni lo ceda.
0: Yo tengo que decir que Insaciable era una película de la que a lo mejor no esperaba mucho. Me encanta el terror, es mi género favorito, pero como que yo decía, ¿cómo van a volver terrorífico el tema del cuerpo, de bajar de peso? Pero la película parte de la premisa justamente de qué estás dispuesto a hacer para lograr el peso que quieres y que eso te lleve a sentirte mejor contigo misma, que te lleve a ser más feliz. Y a medida que avanza la historia, vemos un poquito el entorno familiar y cultural de Midori, bueno, de Hannah, que es el personaje que hace Midori Francis, y te vas dando cuenta que siempre hemos tenido una presión social sin importar de qué parte del mundo seamos. Y esto es algo que pasa sobre todo en las mujeres. Entonces, cuando vemos...

0: eso. La película obviamente lo lleva al extremo totalmente y me encantó porque sí sentí terror físico, o sea, como que quedé pensativa porque muchas veces nunca sabemos con qué está lidiando otra persona cuando lanzamos comentarios del físico, de lo que está pasando a lo mejor y más si es una persona pública, pero esta película te deja en claro que nadie está exento a esto, nunca nadie.
1: Totalmente, y hay un tema importante que creo que hay que rescatar de Insaciable y es que no es algo ajeno hoy en día, ¿no? O sea, hoy abres los medios y lo que te encuentras son un montón de noticias de gente hablando que si Ariana Grande está muy delgada, sí, que si esta persona, que si Ozempic, ¿no? Que todos estos métodos que parecen milagrosos, que a pesar de que son estudiados por la medicina, tienen consecuencias irreversibles. Y creo que más bien lo que tendríamos que cuestionarnos es por qué el estándar de belleza para todo el mundo, no solamente para nosotras las mujeres y no solamente para nosotros en México, ¿por qué el estándar de belleza en todo el mundo es cierto peso? ¿No? O sea, ¿por qué una modelo, si tiene más curvas, se llama plus size y una modelo que llamaríamos normal solo se llama modelo?
0: Y te das cuenta que a lo mejor la modelo a la que le dices plus size es una modelo que tiene una talla normal como la de cualquier mujer. Entonces,
1: exactamente.
0: Está muy distorsionada la realidad.
1: O es hasta más saludable, ¿no? Porque siempre está este discurso de no, es por salud. La salud no necesariamente está asociada con el peso. Hay gente que tiene complexión más grande, más pequeña, ¿no? O sea, creo yo que este tipo de películas como Insaciable, como La Ballena, nos ponen de frente que somos gordofóbicos y que somos gordofóbicos por haber aprendido de un estándar de belleza que no debería de existir y que es imposible de alcanzar, seas quien seas.
0: Absolutamente. Algo que me encantó de Insaciable es que tú ves, digamos, tú estás como haciendo scrolling con la protagonista, con el personaje de Hannah, y estás viendo justamente lo que ella ve en sus redes sociales, en su TikTok, en su Instagram, y ves entonces por un lado a las personas que dicen, ámate como quieres, es que debemos aprender a amar nuestro
1: cuerpo. Pero se ven perfectas, tienen, ¿no?
0: Y por el otro lado entonces está, no, es que esta es la nueva dieta de solo agua y déjate matar de hambre por 7 días, o sea, entonces ves a la protagonista pasando por este dilema que yo decía, esto es lo que le pasa a todo el mundo, sin importar la edad que tengas, y más a las personas que recién toman un celular, que están creciendo, a las niñas y a los niños, que a lo mejor no saben cómo lidiar con este tipo de acoso también, porque yo siento que es un acoso muy, muy, muy dirigido también a través de nuestras pantallas.
1: Totalmente.
0: O sea, ya el algoritmo te lee y sabe. Y yo siento que Insaciable además les va a sorprender el final, porque sí tiene una parte que, híjole, yo no me la esperaba, pero que son más terroríficos. Yo solo voy a decir que a lo mejor va a haber segunda parte.
1: Me encanta. Bueno, pues espero. Si estás buscando terror inteligente, visceral y para reflexionar, Insaciable ya está de estreno en Cinemex con Midori Francis. Y por cierto que ella la viste en una serie que a mí me encanta, The Sex Lives of College Girls, donde suena I Like the Way You Kiss Me de Artemas.
0: Rolón.

0: no prejuicioso, en realidad no es de él, sino del poeta Walt Whitman. Jason Sudeikis está aquí para contártelo en De Estreno.
1: Volvemos en unos minutos con Gaby Cam, Riva Pop.
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4: Las 3 con 34 minutos.
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0: 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Campo de entrenamiento del AFC Richmond, Inglaterra. Ted Lasso hace sonar el silbato. 20 futbolistas del nuevo equipo femenil realizan su primer entrenamiento. Las jugadoras comienzan a conocerse. Los pases fallan, las discusiones aparecen y el caos domina. Rebecca, Roy, Keely y Bert observan. Ted detiene el ejercicio para reunirlas en el círculo central. De estreno. Ted Lasso. Cuarta temporada.
1: Algunas historias del streaming son calditos de pollo para el alma, ¿no? Y Ted Lasso es una de esas historias. La cuarta temporada llega a Apple TV para seguir demostrando que más de una serie sobre fútbol es una serie sobre amistad, salud mental y la importancia de rodearte de las personas correctas.
2: Jason Sudeikis regresa como Ted Lasso, el entrenador de fútbol americano que le dio una nueva esperanza al AFC Richmond para entrenar un equipo femenil, y me contó en exclusiva cómo este personaje, originario de Kansas City, ha cambiado su percepción sobre el liderazgo.
3: If anything, I think it's changed the way people assume me to be. Ted gives much better speeches than Jason does.
4: Si acaso, creo que ha cambiado la forma en que la gente asume que soy. Ted da mejores discursos que Jason.
3: And he's better at darts than me.
4: Y es mejor en darlos que yo.
3: But it has been a blessing 99.9% of the time to embody this character.
4: Pero ha sido una bendición 999 de cada 1000 veces encarnar a este personaje.
3: Portray this character to be so widely embraced. There is a certain level of responsibility that I think comes with the perception of this character.
4: Interpretarlo y que sea tan ampliamente aceptado. Hay cierto nivel de responsabilidad que creo que viene con la percepción de este personaje.
3: But it is not anything I don't feel scared of, sometimes unworthy.
4: Pero no es nada más de lo que me sienta asustado, quizá a veces poco digno de ello.
2: Ted Lasso volverá a estar rodeado de los que yo considero los mejores personajes femeninos del streaming y nadie me va a hacer cambiar de opinión. Rebecca, a quien da vida Hannah Waddingham, y Keely, interpretada por Juno Temple, ambas me contaron qué les han enseñado estos personajes sobre ser mujeres fuertes, algo que tú y yo sabemos muy bien, en un medio dominado por hombres.
5: Hannah Waddingham.
6: I think personally it made me feel like it's okay to have a voice.
7: Creo que personalmente me hizo sentir que está bien tener voz y no apartarse de ella.
6: And to not be, you know, shied away from it.
5: Juno Temple.
8: I think being able to be a part of the story that is exploring and promoting genuine female friendships.
9: Creo que poder ser parte de la historia que está explorando y promoviendo amistades femeninas genuinas.
8: And the love of your best girlfriends.
9: Y el amor de tus mejores amigas.
8: It's something that not only do I find to be an absolute privilege and an ongoing honor, but something that I think is one of the most important things I will get to explore in my career.
9: Es algo que no solo encuentro que es un absoluto privilegio y un honor continuo, sino algo que creo que es una de las cosas más importantes que podré explorar en mi carrera.
8: And to get to do it with this one, I mean, I think I'm a pretty blessed human.
9: Y poder hacerlo con Hannah es increíble.
10: But football is life.
11: No, life is so much more than football.
10: Not as catchy, but true.
1: Bueno, ¿qué podemos decir de Ted Lasso? Yo tengo que decir personalmente que yo me resistí hasta que Gaby Cam me insistió una, dos, tres. O sea, hasta la tercera temporada yo me subí a este tren y de verdad que no me arrepiento. Además, tuve la oportunidad de verla con mi mamá en una temporada que estuvo aquí en México y nos encantó porque es de esas series que de verdad sí son un caldito de pollo para el alma. Los personajes, las historias detrás de los personajes, yo siento que son muy transparentes. Entonces, me encantó verte en el evento porque yo ahí chismoseando y echando el ojito, me di cuenta que sí se la llevan tan bien como se ve en la serie, ¿no?
2: Totalmente. Y para todos ustedes, si ustedes no han visto Ted Lasso, es mi momento para decirles, no es una serie sobre fútbol. O sea, no. Es una serie que toma el fútbol como pretexto y presenta a un personaje al que les vamos a contar más adelante, porque la historia de cómo surgió Ted Lasso es espectacular y maravillosa. Se los vamos a decir a continuación. Pero es, al final, es una historia sobre la importancia que tiene el trabajo en equipo, el optimismo, por encima a veces del éxito, ¿sabes? Sí. A veces es mucho mejor irte a casa con una derrota sabiendo que hiciste lo que tenías que hacer, llevando literal, lo importante son los amigos que hacemos en el camino.
1: Eso sí es cierto,
2: eso
1: amiga.
2: Sí es cierto.
1: Es
2: a veces se nos olvida esa parte y yo creo que Ted Lasso, de la mano de un actor increíblemente carismático como es Jason Sudeikis, logró retratar todo esto en una serie sobre fútbol donde además te encuentras a los estereotipos de ciertos jugadores. Por ejemplo, ustedes tal vez no lo saben, pero Dani Rojas, que es el personaje de Cristo Fernández, está inspirado en el Chicharito. De hecho, es el número 14 del Richmond. Está Jamie Tartt también, que está inspirado en Cristiano Ronaldo. O sea, hay diferentes personajes dentro del fútbol que también representan ciertos traumas que puede tener un atleta de alto rendimiento, pero también que puede tener una persona normal, ¿no? Como crecer, como estar desactualizado, como tenerlo todo y no poder conseguir a la mujer que amas, ¿no? O sea, como estar en esa situación. Y a la par, para mí, y lo repito, la amistad de Rebecca y Killy, que son los dos personajes femeninos más importantes de esta serie, es lo mejor que yo he visto de mujeres retratadas en el streaming. Y esta temporada nos topamos con que Ted Lasso llega a entrenar a un equipo de fútbol femenil, que hoy en día sabemos desafortunadamente que no tienen las mismas condiciones que un equipo de fútbol masculino. Entonces, esa parte traducida a la comedia, pero también un poco al, oye, date cuenta, ¿por qué no les estamos dando el reconocimiento que tienen? Me parece maravilloso. Y justamente en la alfombra de Ted Lasso en Los Ángeles estuvieron las jugadoras del equipo de Los Ángeles.
1: ¡Ay, qué lindo!
2: Y están realmente representadas, ¿sabes? Hay toda una parte cómica que a uno le causa risa, pero también reflexión, que tiene que ver con por qué hay ciertos espacios donde la mujer tiene que seguir peleando por las mismas condiciones, empezando por el vestidor, ¿sabes?
1: Claro que sí, es importante tomar espacio. Yo siento que para todas las mujeres que nos están escuchando, en Ted Lasso van a poder encontrar historias súper identificables, historias súper inspiradoras para realmente motivarnos a entender que el mundo también es nuestro si nosotras empezamos a darnos la pauta, a confiar en otras mujeres, a abrirnos como amigas, a abrirnos como cómplices también para trabajar de manera linda. Y también algo que me encanta de Ted Lasso, los arcos de redención que tienen, digamos, el personaje de Nathan Shelley.
2: Ah,
1: no,
2: sí.
1: O sea, tienen que verlo. Obviamente no les vamos a hacer ningún spoiler, diría Javi, pero
2: spoiler.
1: No les vamos a hacer spoiler, pero de verdad que a mí me dejó loca la cantidad de información emocional que tiene Ted Lasso como para ayudarte a una guía para la vida. O sea, yo recuerdo que por ahí en los 90s había un libro que era Guía para la Vida de Bart Simpson.
2: Ajá.
1: Yo siento que Ted Lasso es ahora esa serie que puede ser la guía para la vida. O sea, sin lugar a dudas te lo digo, que tú me la recomendaste, yo me resistí, al fin la vi y fue como un encontrar un oasis de algo, de cosas que sí necesitas escuchar, saber, y que lo ves en personajes. O sea, es curioso cómo en este mismo programa hablamos de Insaciable y Midori Francis me decía algo que tiene mucho que ver con Ted Lasso, que las historias de las películas y de las series nos hacen aprender en cuerpos ajenos.
2: Totalmente.
1: Entonces,
2: cierto.
1: Digamos que en lo negativo es Insaciable, pero en lo positivo está Ted Lasso.
2: Claro, y o sea, si tú nunca has visto esta serie, te la cuento, te la resumo rápidamente, amigo de estreno. Ted Lasso es la historia de un entrenador de fútbol americano, o sea, vive en Estados Unidos, a quien una mujer dueña del AFC Richmond, que es un equipo súper importante de primera división en Inglaterra, recluta para ese equipo, pero porque ella se divorcia de su esposo, y su mayor amor y tesoro en la vida es justo este equipo, y ella dice, te lo voy a destruir y me voy a traer al peor entrenador que pueda encontrar, y se trae a un entrenador de fútbol americano colegial que ni siquiera sabe que es un fuera de lugar, un penal, un gol, y todo esto termina derivando en una historia de amistad, en una historia de optimismo, en una historia sobre salud mental, sobre ansiedad, sobre sororidad. De verdad que no se la pueden perder, y creo yo que tenían difícil mantener una cuarta temporada, pero lo hicieron espectacularmente, cambiando por completo el giro de Ted Lasso, pero manteniendo el corazón de la serie. Así que no se lo pueden perder. Ted Lasso es una serie que pueden ver en Apple TV y estrena un nuevo episodio cada miércoles.

0: estará de estreno.
1: Será el momento de Anne Hathaway e Ewan McGregor en El final de la calle Oak. Y aquí nuestro top de recomendaciones.
0: Número 2.
1: Nunca me voy a cansar de recomendar Ted Lasso, cuarta temporada, que llega ya a Apple TV.
0: Número 1.
1: Y no te puedes perder Insaciable Terror, que te va a dejar pensando. Ya de estreno en Cinemex. Y sin más, bandita querida, parafraseando a mi querido Javier Ibarreche, hemos llegado al final de este programa de estreno, una edición más. Y ya sabes que si te perdiste cualquier programa, lo puedes encontrar en la versión podcast en todas las plataformas. Ahí encuentras de estreno. Nos puedes seguir en redes en @deestrenoMX. A mí me encuentras como @GabyCam40.
2: Y a mí me encuentras como @RivaPopMusic. Ahí nos vemos en las redes. Qué gusto estar contigo a tu estreno.
1: Igualmente, hermana, igualmente. A Javier Ibarreche lo encuentran como @IbarrecheJavier. Y ya lo saben, lo mejor de las entrevistas que hacemos en este programa también lo pueden encontrar en nuestras redes sociales y en YouTube encuentran la versión completa y en video de este programa, así que no se lo pueden perder. Nosotros nos vamos, pero regresamos la próxima semana en un episodio más de estreno.
0: 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En guión, Riva Pop, Salvador Chiauclazoli, Carlos Camacho, la voz, Alex Cámara. 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
1: Ahora sí, de que la ves.
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6: Las 3:57.

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3: En fecha reciente, habitantes de los Bitzales Macuspana ejecutaron a balazos a un jaguar, especie protegida y en peligro de extinción. La muerte del ejemplar ha causado malestar en diferentes sectores de Tabasco. La muerte del jaguar habría sucedido cerca de los pantanos de Centla, lugar donde se les puede observar sin que se les proteja. Versiones de los pobladores señalan que ganaderos fueron quienes tomaron la decisión de quitarle la vida al felino. Por esta razón, piden a las autoridades haya una campaña de concientización en la zona sobre la convivencia entre humanos y animales. El problema, según los ganaderos, es que los felinos se desplazan en zonas cercanas dedicadas al ganado, por lo que han manifestado en reiteradas ocasiones su preocupación por sus animales. El jaguar, especie en peligro de extinción, cuenta con la protección de la Secretaría del Medio Ambiente y Recursos Naturales bajo la norma oficial mexicana NOM 059 SEMARNAT 2010 y la Ley General de Vida Silvestre. La muerte de un jaguar en una comunidad de Macuspana ha provocado diversas reacciones en Tabasco, donde se demanda realizar campañas de concientización sobre el trato a los animales. Hasta el siguiente comentario.
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4: Las 4:05.

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2: Las 4 con 12 minutos.
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2: Las 4 con 20 minutos.
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4: Las 4 con 30 minutos.
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2: Las 4 con 40 minutos.
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3: Las 4 con 51 minutos.
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2: Las 5 con un minuto.
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1: En fecha reciente, habitantes de los Bitzales Macuspana ejecutaron a balazos a un jaguar, especie protegida y en peligro de extinción. La muerte del ejemplar ha causado malestar en diferentes sectores de Tabasco. La muerte del jaguar habría sucedido cerca de los pantanos de Centla, lugar donde se les puede observar sin que se les proteja. Versiones de los pobladores señalan que ganaderos fueron quienes tomaron la decisión de quitarle la vida al felino. Por esta razón, piden a las autoridades haya una campaña de concientización en la zona sobre la convivencia entre humanos y animales. El problema, según los ganaderos, es que los felinos se desplazan en zonas cercanas dedicadas al ganado, por lo que han manifestado en reiteradas ocasiones su preocupación por sus animales. El jaguar, especie en peligro de extinción, cuenta con la protección de la Secretaría del Medio Ambiente y Recursos Naturales bajo la norma oficial mexicana NOM 059 Semarnat 2010 y la Ley General de Vida Silvestre. La muerte de un jaguar en una comunidad de Macuspana ha provocado diversas reacciones en Tabasco, donde se demanda realizar campañas de concientización sobre el trato a los animales. Hasta el siguiente comentario.
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1: Las 5 con 10 minutos.
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1: Las 5 con 21 minutos.
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4: Las 5 con 30 minutos.
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2: Las 5 con 40 minutos.
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3: Las 5 con 53 minutos.
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